0: aire se deben abrir desde temprano, me parece, por parte de los.
1: Sí, fue importante que George Pickens logró llegar a ese acuerdo, ¿no? De la etiqueta de jugador franquicia sin que hubiera ningún tipo de drama. Van a negociar al final de la temporada para ver si se queda con los Vaqueros de Dallas a largo plazo, pero del otro lado sí, Leán, increíble, Víctor, además, por supuesto, de que le han extendido el contrato a Ryan Flannoy, $6 millones, el número 3, y por supuesto el complemento con Jake Ferguson, que el día de hoy, Víctor, pienso que pudiera tener un gran partido por las limitaciones que tienen los Vaqueros en la línea ofensiva, pero de eso vamos a hablar un poquito más adelante.
0: Luke Schoonmaker y también Brevin Stanford serán los alas cerradas, y todo parece indicar que el equipo de los Cowboys vuelve a utilizar las alas cerradas de una manera estratégica. Bueno, continuamos el programa previo y cuando regresemos, inactivos Jack Links de los Gigantes y mucho más que comentar del equipo de los hombres que... ¡Pausa, volvemos! ¡No se vayan!
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0: Hola amigos, nos regresamos con ustedes, recta final del programa previo al encuentro. Qué bueno que usted nos acompaña. 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Bueno, inactivos, cortesía de Jack Links por parte del equipo de los Gigantes.
1: Número 23, Víctor, el corredor Najee Harris. El número 25, Jason Pinnock, el safety. Número 31, el esquinero Nick Jones. El número 74, J.C. Davis, liniero ofensivo. Thomas Fidone de second, el ala cerrada número 86. Bobby Jamison Travis, liniero defensivo número 97. Y Daylon Camber, que había sido elevado del escuadrón de práctica, ha sido inactivado, Víctor, ya que el día de hoy el número uno, Malik Nabers, está activo para el partido.
0: Bueno, ahí lo tienen los inactivos cortesía de Jack Links. Vamos por partes. John Harbaugh, comienza la era John Harbaugh con este equipo de los Gigantes.
1: Así es, Víctor, y pues platicando con algunos reporteros en la cancha previo al partido, la verdad, pues lo han recibido muy bien la fanaticada, los medios de comunicación, y como que pues lo que me han comentado, Víctor, es que llega una nube de seriedad aquí a la franquicia de los Gigantes de Nueva York después de pues 12 entrenadores en jefe que simplemente no pudieron rescatar la franquicia, ¿no?
0: Sí. Fíjate que Brian Daboll salió por la puerta de atrás, sí. La verdad, corrido, cesado durante la temporada. Ahora, Jackson Dart entrando en su segunda temporada, el año pasado novato, estaba en la sombra de Russell Wilson, ahora este es el equipo de Jackson Dart.
1: Sí, él es el mariscal de campo franquicia, Víctor, en solamente 12 partidos, 24 anotaciones, 9 de ellas por tierra, es peligrosísimo. Ningún mariscal de campo había tenido tantas anotaciones por tierra desde que lo hizo Cam Newton, que tuvo 13 en una campaña y ahora Jackson Dart tiene 9. Entonces eso va a ser una situación para los vaqueros que tienen que cuidar. Víctor, Jackson Dart no solamente tiene buen brazo, es una extensión del juego terrestre inclusive también para ellos.
0: Y también reaparece Cam Scarabo y será interesante ver lo que sucede. Manny Bassan sacó el látigo. Vamos a la pausa y regresamos. Y cuando regresemos, hablamos de la defensiva del equipo de los vaqueros de Dallas, la defensiva de Christian Parker. ¡No se vaya! ¡Volvemos!

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6: Bueno, de regreso con ustedes. Entra el equipo de los Vaqueros de Dallas, vestidos de blanco, funda plateada y el casco que tanto los caracteriza. Y bueno, Leis, vamos directo en materia. La defensiva, Vaqueros, nueva defensiva.
7: Era la peor defensiva el año pasado, Víctor, la número 32, la que permitió más puntos. El problema era latente. Contratan a Christian Parker, muchacho de 34 años de edad, discípulo de Big Fangio allá en Filadelfia, a que trate de levantar los platos rotos. Pero no solamente eso, Víctor, le están dando las herramientas para poder resolver el problema. No solamente las adquisiciones de agentes libres, llevaron a cabo canjes y, por supuesto, el reclutamiento de Caleb Downs y de Malachi Lawrence en la primera ronda del draft colegial.
6: No, y cuando hablas de Quinnen Williams y también de Rashard Gary, hasta Von Miller, ¿qué estrategia va a tener esta defensiva 3-4 de Christian Parker?
7: Van a tratar de atacar al mariscal de campo, Víctor, en eso para mí se van a basar y, por supuesto, parar la corrida, que para eso traen a Quinnen Williams. Le dan la extensión de contrato, está aquí para rato, Víctor, y es la forma en que quieren solventar esta situación. También recordemos que está de regreso de Marvin Overshawn. Por fin va a estar saludable, se espera que sea el mariscal de campo de la defensiva, manteniendo la comunicación.
6: Ahora, otro nombre que no te había mencionado, pero te la aviento, Siobhan Revell. Él tiene que despertar, no tuvo una buena temporada el año pasado.
7: No, recordemos que venía de lesión, portaba la rodilla mecánica, Víctor, en los últimos partidos, pero está al 100% y se esperan grandes cosas. Hay gran expectativa para uno de los esquineros titulares de los Vaqueros de Dallas.
6: Luis Fernando Pérez, Víctor Villalba, vamos a la pausa y cuando regresemos, claves del juego, cortesía de United Healthcare. 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
6: El programa previo, un par de segmentos más. 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Bueno, Luis Fernando Pérez, claves del juego, cortesía de United Healthcare.
7: Para mí, Víctor, número uno, la protección a Dak Prescott va a ser primordial, pero sin sacrificar el juego aéreo explosivo de los vaqueros de Dallas. Recordemos, TJ Bass estará protegiendo a Dak Prescott del lado izquierdo. Tienen que parar la carrera de los gigantes o por lo menos limitarla, Víctor, y jugar a la contención con Jackson Dart, que no se les escape por las esquinas. Y por último, Jake Ferguson tiene que lastimar a esta defensiva. De seguro van a estar atacando a Dak Prescott, tiene que deshacerse de la pelota de forma rápida y tiene que estar listo para su mariscal de campo.
6: Ahí están las claves del juego, cortesía de United Healthcare. Y bueno, están presentando a este equipo de los gigantes que tuvo solamente 3 victorias durante toda la temporada del año pasado.
7: Son los titulares de la ofensiva en estos momentos. En lo que es, Víctor, un escenario espectacular aquí en los pantanos. Recordemos que también se conmemora, Víctor, 25 años de los ataques a las Torres Gemelas el 11 de septiembre, por lo que hoy, pues la mayoría de las personas portando las cachuchas o gorras del Departamento de Bomberos y de Policía de la ciudad de Nueva York.
6: Desde los pantanos de East Rutherford, New Jersey, vamos a la pausa, regresamos. Esto es Cadena de Plata.
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6: Amigos, de regreso con ustedes, un momento bastante emotivo en el campo de juego, mi querido Luis Fernando Pérez.
7: Sí, es Víctor, en todo el campo desplegada la bandera de los Estados Unidos y en una de las zonas de anotación han armado, Víctor, por medio de reflectores de luz, emulando las 2 torres gemelas. el estadio completamente oscuras para que se dé una idea, y se ven las dos luces saliendo hacia el cielo, representando las dos torres gemelas del World Trade Center.
15: Our country, family, friends, and neighbors were forever changed by the terrorist attacks of September 11th, 25 years ago. Please join us in a moment of silence as we honor those who were lost and their families who are still here. We will never forget. Thank you. And now singing our national anthem.
7: Momento, y nosotros vamos a la pausa y regresamos. Gracias, Iván Zúñiga. Gracias, Manny Bazán. Feliz cumpleaños. Pausa, regresamos. Patada inicial desde el MetLife Stadium. No se vayan.
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7: Hola amigos, de regreso con ustedes. Ya esperamos ya la patada inicial, ¿verdad, Nani? La patada inicial. Víctor Villalo, Luis Fernando Pérez, emotivo momento. Momento de silencio, una bandera, como decías, desplegada por todo el campo, las 100 yardas. Y también esas dos luces de un lado, como decías Luis, ahora sí que refraseando lo que acabas de decir, muy emotivo momento, y también la ciudad de Nueva York, también allá en Pensilvania, el avión que cayó y el Pentágono, pues caray, 9-11 quedará en nuestras memorias, we will never forget. Bueno, Luis Fernando Pérez, el equipo de los Vaqueros, yo diría 3 puntos, no muestra la amplitud de lo que son favoritos mientras ya hay capitanes en el centro del campo.
19: Sí, y eso debido, Héctor, es partido divisional y siempre es difícil venir a Nueva York a jugar. Ya están en el centro de la cancha los capitanes, Víctor, para llevar a cabo el volado de este partido. El oficial el día de hoy es el veterano Carl Sheffers, acomodando a los jugadores.
20: Escuchemos. Good evening, gentlemen, and welcome to the 2026 NFL season. We're using a special coin tonight in remembrance of the 25th anniversary of 9/11. We will never forget. The NFL logo is heads, the other side is tails. Dallas gets to call the toss. They've called tails. It is heads. The Giants have won the toss. They'd like to defer their choice for the second half.
7: Bueno, los Gigantes, Víctor, ganan el volado. Deciden entregar la pelota, así que
19: Nos tendremos que esperar para ver la defensiva de Christian Parker hasta la segunda serie ofensiva de los Gigantes.
4: Ahora, la ofensiva del equipo de los Cowboys. Dak Prescott tuvo gran temporada el año pasado. Javonte Williams también. El dúo de receptores abiertos. Ya hablamos largo y tendido con respecto a eso. Pero, ¿qué estilo esperas que salga el equipo de los Cowboys? Agresivo ante una defensiva, pues que caray, tiene nombres, pero no se ha conjugado todavía este equipo de los Gigantes.
19: Yo pienso que van a ser agresivos, Víctor. Sí, los Gigantes atacan muy bien al mariscal de campo, pero los Vaqueros tienen, la verdad, un trabuco ofensivo. Va a ser difícil para los Gigantes escoger a quién defienden.
4: Ahora, por parte del equipo de los Gigantes, corriendo el balón, saldrán a la defensiva. Cam Scarabu, pues caray, ha sido un jugador que ha electrificado este equipo de los Gigantes, pero ¿será suficiente un jugador de segundo año con un rol, jugadores, ahora sí que no serían titulares en ningún equipo de la NFL, los corredores?
19: Va a tener que hacerlo, Víctor. Los Gigantes no tienen muchas opciones a la ofensiva, van a tener que correr el balón, por eso tienen a cuatro dentro de su equipo. Recordemos, Malik Nabers no está al 100%, no sabíamos si iba a jugar el día de hoy. Odell Beckham Jr. sí es un veterano que trae experiencia, pero no tienen con qué ser explosivos por aire los Gigantes, por eso tienen que revertir al juego terrestre.
4: La patada inicial está en el aire y será Kevante Kirpin desde la 3, de derecha a izquierda. Allá va el número 9, tremendo completazo que le dieron ahí, llegando a la yarda 29.
19: La ofensiva de los Vaqueros, el centro Cooper Beebe, los guardias Tyler Booker y Travis T.J. Bass. Tyler Guyton es el tackle izquierdo, Terrence Steele el tackle derecho, Jake Ferguson el ala cerrada, alas abiertas George Pickens, CeeDee Lamb y Ryan Flannoy. Los corredores, Javonte Williams, el corredor de poderes Hunter Lipke, y el mariscal de campo, Dakota Rain Prescott.
4: Primero que 10 yardas por avanzar, desde la yarda 28, formación E. Jake Ferguson es el corredor de poder, la entrega, ahí está Williams, Javonte Williams, una yarda quizá por el sector izquierdo.
19: La defensiva de los Gigantes, esta 3-4, Shelby Harris, DJ Reader y Chauncey Golston, ex Cowboy. Atacando al mariscal de campo, Brian Burns y Abdul Carter. Los que están en el centro son Tremaine Edmonds y Arvell Reese, la quinta selección de la última ronda colegial. Deontay Banks, Tyler Newbin y Javon Holland, los safeties. Greg Newsom, the second, y Drew Phillips es el nickel.
4: 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Formaciones completas, Dak atrás, segunda y 9, el pase. ¡Ah, caray! Atrasado y completo. Se vio un tanto medroso ahí. Dak Prescott al momento de tratar de conectar con CeeDee Lamb. Un pase de unas 15 yardas por el sector izquierdo.
19: Duelo directo con Deontay Banks, el esquinero. Hace buen trabajo en la cobertura, Víctor, y obliga rápidamente una tercera oportunidad. El público en el MetLife Stadium se mete al partido.
4: Importante jugada, tercera y 9. Saliendo la ofensiva del equipo de los Vaqueros. Formación escopeta. 4 salen por pase. Por ahí anda Jake Ferguson. Atrás, Prescott cruza el pase completo, pero sí va a tener el primero y 10. Muevan las cadenas a la yarda 39. Completo el pase cruzado a la trayectoria del lado derecho.
19: George Pickens comenzando con el pie derecho. Muy bien por Dak, de tratar de involucrar a sus dos superestrellas en la primera serie ofensiva. Víctor trató por izquierda con CeeDee Lamb y después en tercera oportunidad consigue conectar con George Pickens.
4: Greg Newsom, el esquinero, tarde a la jugada. Bueno, de pronto.
20: After replay assist, the runner did not make the line of the game.
19: Bueno, revisaron la jugada, Víctor, y nos dice Shepherds, con la asistencia del video, George Pickens no alcanzó a llegar al primer y 10, así que será cuarta oportunidad. La ofensiva de los Vaqueros permanece en el campo. Y mira nada más si Schottenheimer no se anda por las ramas. Cuarta oportunidad en su propio territorio. Vamos a ver si es puro barullo, Víctor, tratar de hacerlos saltar o simplemente sale con esta agresividad.
4: Desde la 37, cuarta y 1. Sobre el balón, Dak Prescott. Javonte Williams es el corredor. Alas abiertas, dos del lado izquierdo, uno del lado derecho. Es Flannoy en movimiento. Jake Ferguson se ajusta en la ranura del lado derecho. Dak Prescott cambiando la jugada. La gente hace más ruido. Prescott, todo parece indicar lo que decías, Luis. Buscando ver que salten atrás. Prescott se coloca en formación escopeta y sí, ahí está. Ahí está.
19: Era tratar de engañar, Víctor, y
7: disciplinada la defensiva de los Gigantes, no se mueven un solo centímetro. Y ahora obligan a la penalización debido a que se les acabó el tiempo, Víctor. 5 yardas para atrás, pero ya sale Brian Anger a despejar la pelota.
9: Ahora, tú jugaste fútbol americano y cuando sale un equipo así como que para a ver si salta alguien, como que te das cuenta, o sea, ¿hay algo que te dice que va a pasar eso?
7: Pues tal vez, Víctor, pero la disciplina la tienes que mantener. Si la ofensiva quiere hacerte saltar. Por ejemplo, Aaron Rodgers es un experto en eso con el famoso hard count. Hay otra pausa en el terreno de juego. De nueva cuenta paran las acciones los oficiales.
9: En el terreno, Brian Anger atrás para recibir y regresar la patada. Braxton Berrios, me parece.
7: Ah, Víctor, no habían movido la pelota después de la penalización.
9: Y eran 5 yardas por retraso de juego.
7: Creo que Brian Anger, apúrense. Y se dieron cuenta los oficiales.
9: Y ahora sí, Brian Anger listo con la patada. Colocado en su propia yarda 18. De derecha a izquierda vendrá el puntapié. El centro es perfecto. Viene la patada. No muy alta, pero sí tiene distancia. Recepción libre. Y ahí comenzará la serie ofensiva por parte del equipo de los Gigantes desde su propia yarda 18. Y dice Manny Bazán que aquí nos quedamos. 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Y bueno, este equipo de los Gigantes, una transición completa, pero bien lo dice Luis, la seriedad de John Harbaugh es lo que más pesa al momento de este equipo de los Gigantes.
7: Fíjate, Víctor, recibieron, cuando lo despidieron de Baltimore, su agente recibió 7 llamadas. 7 diferentes equipos interesados en los servicios de John Harbaugh. Eso te dice, ¿no? Si eres bueno en tu chamba, en lo que haces.
9: Indiscutiblemente. Malik Nabers está en la ranura del lado derecho, formación y escalonada, viene el acarreo y ahí está Scarabell. 5 yardas siguiendo el guardia derecho. El que llega, entre otros, es DeMarvian Overshawn al tacleo.
7: El centro de los Gigantes es John Michael Schmitz, los guardias John Runyon Jr. y Francis Mayoga. El tacle es Jermaine Elmenor y del lado izquierdo Andrew Thomas protegiendo la espalda. A la cerrada Isaiah Likely. Mariscal de campo Jackson Dart, corredores Cam Scarabu y los receptores abiertos Malik Nabers y Darnell Mooney.
9: Bueno, ya tenemos cambio en el corredor. Tyrone Tracy detrás de Jackson Dart. Formación E. La entrega, viene el acarreo, otras 5 yardas, muy bien, llegando más allá de la 25, se va a acercar al 1-10, se va a quedar un par de yardas, y fíjate nada más, es este señor Devin Singletary el que está jugando.
7: Sí, decíamos, ¿no? El comité de corredores que van a sacar los vaqueros, que van a sacar los Gigantes, perdón. 3 jugadas, Víctor, 3 diferentes corredores. Es a lo que se van a dedicar durante todo el partido los Gigantes.
9: Y eso te da la idea de que Scarborough es simplemente el que sale de titular, pero no va a tener esos 25 acarreos, ni mucho menos. En movimiento el mencionado. Sobre el balón. Y viene la jugada personal buscando el 1-10. El clavado de Jackson Dart, donde van a colocar el balón. Me parece, Luis, que se queda corto, ¿eh?
7: Posiblemente. No se ha movido el oficial. No han movido las cadenas. Que bueno, las cadenas ya son de adorno, Víctor.
9: Sí.
7: Recordemos que ya lo revisan todo con video, conforme ya cantan. El 1-10 de los Gigantes. Los Gigantes y los Vaqueros, Víctor, se han enfrentado en 12 ocasiones para abrir la temporada en prime time. ¿Sabes cuál es el récord?
9: En esos juegos.
7: Así es.
9: A favor de los Cowboys, seguro.
7: 11-1.
9: Wow.
7: Dominio de los Vaqueros.
9: Formación escopeta. 1-10. Atrás Jackson Dart, del lado izquierdo. El pase completo. Ahí está Malik Nabers. Bueno, revoloteándose ahí por el lado izquierdo. Tuvieron que llegar varios vaqueros a detener al número uno. Y un buen avance, unas 9 yardas.
7: La semana quinta, Víctor, fue la primera ocasión que Jackson Dart tuvo a Malik Nabers el año pasado. Se le lastima en ese partido. Le destruyeron por completo la rodilla. Meniscos, tendones. Por eso, en duda para estar el día de hoy.
9: 2-1. Jackson Dart sobre el balón. Balón colocado en la yarda 36 de su propio campo. Van de izquierda a derecha, vestidos de azul. Funda blanca, el casco que tanto los caracteriza. Viene la carga, cuidado. Hay pañuelo de castigo, es jugada gratis. Scarborough por el sector izquierdo, luego de la entrega. por parte de Jackson Dart. Y bueno, me parece que van a aceptar el castigo. Demasiada intensidad por parte de los vaqueros en la línea de golpeo.
19: Sí, decidió ser agresivo Christian Parker en esa ocasión. Y de seguro va a ser entrando antes, Víctor, por parte de la defensiva de los vaqueros. Primer pañuelo de castigo del partido. Es offside, otra cosa. Quinnen Williams entró antes, Víctor, primero y 10 automático. Esa también va a ser una clave el día de hoy, ser disciplinados. Las penalizaciones durante la pretemporada no estuvieron muy finas tampoco.
9: 10-0-2 restando el primer cuarto, 0-0. Vaqueros, pues 3 y fuera en su primera salida ofensiva y los Gigantes están moviendo el balón en la yarda 42, Luis.
19: Vamos a Von Miller dentro del terreno de juego con su número 40.
9: El lado izquierdo como edge rusher atacando al mariscal de campo, solo el balón. Jackson Dart, un solo corredor. A la cerrada en movimiento ahora. Teo largo, a la abierta del lado izquierdo, triple a la cerrada, atrás, busca, Jackson Dart tiene tiempo, centro del campo, ¡ah! Caray, casi interceptado, hubo contacto con el balón, hubo un poquito de todo en esa jugada, pase incompleto.
19: Sí, el pase fue bateado, Víctor, si no me equivoco, LT Overton, el número 99, alzó los brazos para tener contacto con ese balón, ahí en el centro del campo, pase incompleto por parte de los Gigantes.
9: 9:38, primer cuarto, se detiene el reloj, 0-0. Balón colocado en la yarda 42. Segunda y las mismas 10 yardas por avanzar. Von Miller sigue en el encuentro. El de DeSoto al sur del Metroplex.
19: Caleb Downs en la línea de golpeo.
9: El lado
19: como Nickel.
9: Con su número 13. Atrás, no le entrega. ¡Ah, jugada personal! Jackson Dart tiene espacio. Sector izquierdo, se escapa. ¡Qué bárbaro! Más allá de la 40 de campo de los vaqueros. ¡Qué jugada tan sensacional! Y el bloqueo fue inmaculado.
19: Era una de las claves del juego, Víctor. Mantener la contención con Jackson Dart. Tiene velocidad y se te puede escapar por las esquinas. En esa ocasión se fue por toda la banda consiguiendo 25 yardas.
9: Y bueno, los Gigantes de inmediato enchufando a este público. Es un lleno escandaloso aquí en el MetLife Stadium. Sin lugar a dudas, hay pañuelo de castigo, Luis.
19: Sí, se llevó un golpe tal vez tarde, Víctor, ahí en la banda, precisamente en la banca de los Gigantes. De Marvin Overshawn, Víctor, con una rudeza innecesaria, ya fuera del terreno de juego, golpea a Jackson Dart tratando de limpiar los platos rotos ahí. Le pone el hombro en las costillas, un poquito tarde, Víctor. 15 yardas de castigo y los Gigantes ya están tocando la puerta.
9: Fíjate nada más, es difícil ganar en la NFL, qué bárbaro. Y los Gigantes han enchufado a este público.
19: Yo pensé que Sam Williams ya no estaba en el equipo con los vaqueros de Dallas.
9: Ya no está. Ay, ay, formación escopeta, Jackson Dart comandando esta serie ofensiva. Comenzó profundo en su propio territorio. Sobre el balón, Jackson Dart, ahí está. La voz del güero, viene la carga, la entrega, sector derecho, se quita una y bueno, detenido luego de una yarda quizá el acarreo por parte del equipo de los Gigantes.
19: Por fin vemos penetración, Víctor, por la parte de la defensiva de los vaqueros, ahí en el backfield. Hay que darle crédito a esta línea ofensiva de los Gigantes en esta primer serie ofensiva, protegiendo a Jackson Dart.
9: Llegando Jalen Thompson, entre otros, el recién desempacado, llegó durante el descanso de temporada. Número 34 en la casaca, producto allá de los Cardenales. Formación y solo corredor. Jackson Dart, balón colocado en la yarda 19, en la zona roja, la zona. 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Entrega el balón, Jackson Dart, viene la carrera y ¡pau! ¡Qué golpe! Y manda hacia atrás al defensivo Cam Scaraboo. ¡Qué bárbaro! Eléctrico el número 44.
19: Y sale revolucionado, Víctor, después de la jugada. Para muchos, pues, se pasa un poco, ¿no? Exagera con su ímpetu, Cam Scaraboo. Para muchos de los jugadores de los Gigantes sí les gusta este tipo de actitudes, ¿no? Para mí es un poquito sobre revolucionado. Pero bueno, él es el que está en la NFL y yo soy el que está con un micrófono acá en las gradas.
9: Novena jornada el año pasado en Filadelfia, una lesión catastrófica El pie iba hacia un lado y el equivocado, qué bárbaro. Lo intervinieron esa misma noche allá en Filadelfia.
20: First charge, timeout.
9: Bueno, hay tiempo fuera, Luis.
10: Algo muy parecido a lo de Dak Prescott que pasó a Cam Scarbo.
9: Bueno, hay tiempo fuera en el terreno de juego. Y me imagino que lo pidió el equipo de los Vaqueros al momento de... Ah, no, fue los Gigantes. Ellos pidieron tiempo fuera y quieren aprovechar esta incursión dentro de la zona roja, la zona tiros Hammy Bucker.
10: No, y también ha sido una serie ofensiva larga, Víctor, sostenida, para comenzar la temporada. Como puedes ver ahí, los linieros ofensivos, todos están tomando agua, todos están respirando. A pesar de que, pues sí, estuvo la pretemporada y todo, es muy diferente meterse ya a un partido de temporada regular donde todo está al 100%.
9: Balón colocado en la yarda 15 y medio, casi la 16.
10: Y cabe mencionar, Víctor, que hoy está el ambiente bastante húmedo. Sí. Llovió durante todo el día, el porcentaje de humedad está por arriba del 60%, así que no va a ser fácil estar en la cancha hoy.
9: Formación escopeta, doble a la triple a la abierta del lado izquierdo, uno del lado derecho, un solo corredor. Hay hombre en movimiento atrás, Jackson Dart busca el lado izquierdo, el centro, el pase completo a la yarda 4. Y el pase completo permitiendo libertades. Y es el siempre peligroso Isaiah Likely, que inmigró junto con John Harbaugh de las Urracas de Baltimore.
10: Malik Hooker se equivoca en esa cobertura, Víctor. Estaba mal posicionado. Estaba detrás del receptor abierto, pero no tenía el ángulo adecuado para poder llevar a cabo el tacleo. Se le escapa y ya es primero y gol para estos Gigantes.
9: Bien colocado en la yarda 3. Lo que no pudieron hacer los Vaqueros lo está haciendo el equipo de los Gigantes. Formación escopeta. Triple a la abierta del lado derecho. Por ahí anda Isaiah Likely. Uno del lado izquierdo. En movimiento el ala cerrada. Le entrega Scarabo. ¡Ah, caray! ¡Scarabo! ¡A las diagonales! Y haciendo malabar y pirueta. ¡Qué bárbaro! Anotación de los Gigantes.
10: Gran engaño por parte de la línea ofensiva de los Gigantes. Todo mundo se fue a la derecha, Víctor, conforme sale con el famoso bootleg hacia la izquierda. Cam Scarabo. 6-0 arriba los Gigantes. Recorrido de 3 yardas por parte del corredor titular. Ya está listo en estos momentos Dominic Svada para llevar a cabo la patada del punto extra. 6-0 arriba los Gigantes. El intercambio es bueno, la patada está en el aire, distancia y puntería. 7-0 toman control los locales.
9: El puntapié cortesía de Luke Casey, la bota más vaquera. Bueno, con esto el equipo de los Gigantes es el que saca sangre primero. Vamos a la pausa, regresamos, lo pide Manny Bazán. 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
9: A la yarda 5 del lado izquierdo, va de derecha a izquierda, Cavante y Turpin, buena cobertura. Llega a la yarda 23, se molesta Turpin, vuela un pañuelo de castigo tardío.
19: Tal vez un contacto, Víctor, ahí después de la jugada. Si es en contra de los vaqueros, pues van a estar sumamente encajonados. Posiblemente un bloqueo ilegal.
9: Creo haber visto que lo tomaron de la máscara Cavante y Turpin, pero...
19: Ah, bueno.
9: Pues están dialogando las cebras ahí en el terreno de juego.
19: Pues no es como que no iban a recibir puntos en toda la temporada los vaqueros,
9: ah, ¿no?
19: Claro. Entonces ya se saca la espina a Christian Parker, ya les anotaron.
9: Pero también el desaire hasta este momento fue la ofensiva.
19: De acuerdo.
9: O sea, la defensiva, bueno, hicieron lo que pudieron, pero la ofensiva, caray, tiene que despertar aquí. Esta oportunidad no la puede dejar pasar.
19: No, y debe ser... frustrante, Víctor, todos los cambios que hiciste.
20: Return, personal foul, low block, number 18, on the return team, after distance to the
19: ball, first down. Jonathan Mingo con un bloqueo ilegal debajo de las rodillas, Víctor, considerado foul personal, así que van a estar encajonados los vaqueros en la yarda 11. Te decía, debe ser frustrante todos los cambios que hiciste. Y después, en las primeras dos jugadas ofensivas de los Gigantes, dos corridas de 5 yardas. El problema que no has podido resolver en los últimos 5 años.
9: Primero y 10 desde la 11, luego del castigo, formación escopeta. Formación pistola, Javonte Williams buscando el lado derecho, se quita una, pero no la segunda. Y el contacto fue por parte de Brian Burns, que lo detuvo momentáneamente.
19: Brian Burns, superestrella, 16 atrapadas y media de mariscal de campo.
20: Número 67. Es un eligible receiver.
19: Bueno, se reporta elegible como liniero extra, Drew Shelton.
9: Segunda y 5. Sobre el balón, Dak Prescott. La entrega, bueno, fue un engaño por el lado izquierdo, pero caray, a mí me engañaron completamente, pero no engañaron a la defensiva del equipo de los Gigantes. Trey Phillips. Llegando sobre CeeDee Lamb del lado izquierdo sin ninguna ventaja.
19: Dime cuándo ha funcionado un jet sweep con CeeDee Lamb. Y recordemos la última vez que lo hicieron, Víctor, salió lastimado CeeDee Lamb del partido.
9: Tercera y 5, todo mundo de pie, qué bárbaro. Qué escenario, 0-1 en tercera, gracias Luis. Formación escopeta, dobla la abierta al lado derecho, al lado izquierdo atrás, Prescott. Prescott busca, flota el pase, ¡ah, caray! Una infinidad de tiempo, cruzó al lado derecho completo con George Pickens. Allá por la yarda 25, muevan las cadenas, primero y 10.
19: Ahora sí, no hay duda, sí cruza el manchón del primero y 10, llega a la yarda 25 George Pickens. Primera recepción, segunda recepción, perdón, de este partido.
9: Vaya bocanada de aire por parte del equipo de los Dallas Cowboys, moviendo las cadenas. Primero y 10 desde la 25, sobre el balón Dak Prescott, un solo corredor, hombre en movimiento. Stanford, el ala cerrada, el engaño, Dak, el pase, ahí está con Stanford. Stanford busca el contacto, sector derecho, sacado del campo bruscamente. Y bueno, un avance de unas 9 yardas por el sector derecho, llegando por ahí de la yarda 33. Y bueno, llegaron varios de los Gigantes a detenerlo.
19: Según el coach Landa Wells de los alas cerradas de los vaqueros, dice que Brevin Spanford ha sido uno de los jugadores que en toda su carrera ha visto evolucionar más rápido en cuestión de 6 meses. Es un espécimen, Víctor, de la raza humana, Brevin Spanford. Lo ves en persona, lo ves en el campo, Increíble cómo corre como gacela con ese tamaño, 2 metros de altura.
9: 4-15 restando, primer cuarto, 7-0 Gigantes. Sobre el balón, Dak Prescott la entrega, Javonte Williams, y bueno, tratando de caer hacia adelante y no hay nada. Era una segunda y dos.

0: importante, jugada desde la 33. Prescott entrega, Javonte Williams. ¡Ah, caray! Trompica, pero sí. Va a tener el primero y 10. Llegando a la yarda 37. Muevan las cadenas.
1: Ahí lo más importante es la ejecución. Tienes un corredor superestrella, necesitas 2 yardas y lograron hacerlo los vaqueros de Dallas. Ahora, Javonte Williams, no creo, Víctor, que le den la misma cantidad de acarreos que el año pasado. Para mí que lo van a limitar un poco, van a tratar de salvaguardarlo para el final de la campaña.
0: Y fíjate, diciendo eso, entra Emari DeMercado, el engaño con él. Atrás Prescott, se quita la presión, flota el pase y bueno, a nadie. Se deshizo del balón por el sector izquierdo. Todo parece que estaba fuera de la caja de las alas cerradas para tirar el balón al lado izquierdo.
1: Muy buena decisión de Dak. En otras ocasiones, Víctor hubiera tratado de forzar la situación. Ahí mejora deshacerse de la pelota para vivir otra jugada. Muy diferente a lo que hizo Drake May, por ejemplo, en el partido contra los Seahawks de Seattle. Trató de forzar la situación, le interceptan la pelota y pierde el partido.
0: Y estaban a punto de empatar.
1: Claro, y a los campeones del Super Bowl.
0: Increíble. Un juego donde los dos equipos se vieron un poco flojos ahí en un miércoles. Interesante la programación. Rápidamente el pase completo. Ahí está Brevis Bedford atropellando gente. ¡Qué barba! Y luego empujones. Ahí atropelló al chaparrón Drew Phillips. Y bueno, se hicieron de empujones más que nada competitivos, diría yo.
1: Lo que sí estuvo bien raro fue ese partido ahí en Melbourne. Estar en la noche viendo un partido en la televisión de día. Esos Rams contra los 49ers.
0: Este público, tercera y 4, importante jugada. Desde la 43 de su propio campo. Formación escopeta, Prescott atrás. Vuela un pañuelo de castigo. Es jugada gratis, tiene un hombre solo. ¡Ah, caray, que le cayó el balón! Se le cayó el balón a la yarda 36 a George Pickens. Tuvo que deslizarse por el balón. ¡Qué bárbaro! Lo veo y no lo creo.
1: Y es en contra de los vaqueros. Parece que alguien se movió antes. Movimiento ilegal, Víctor. 2 jugadores en movimiento. No se colocaron. Cuarta oportunidad y de nueva cuenta los vaqueros. Sale Brian Anger a despejar la pelota.
0: Qué bárbaro. Es difícil ganar en la NFL, no hay duda de ello. Braxton Berrios atrás para recibir. Centro es perfecto, viene la patada. Brian Anger. Berrios pide recepción libre. Precisamente en la yarda 11. Donde comenzaron su primera serie ofensiva. Y bueno, los vaqueros en nueva cuenta se van con las manos vacías. Y nosotros vamos a la pausa. 7-0 gigantes. Minuto 59 restando, primer cuarto. Regresamos, usted no se mueva.
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2: Gracias, Manny Bazán. De regreso con ustedes. Feliz cumpleaños, el tremendo Manny Bazán. Pues ya llevamos cuántos años, Manny, más de 20, ¿no?
3: Qué bárbaro. 49, 48,
2: 8. Ya va de bajada, Víctor. No, yo voy a decir, es un chamacuelo todavía.
3: Ya va de bajada.
2: Brutísimo, dice el tremendo Iván Zúñiga, el chico maravilla. Minuto 59 restando, 7-0 Gigantes. Ellos tienen el balón, propia 11. La entrega, el acarreo. Scarlo cayendo hacia adelante. Es lo que quiere, es que caiga hacia adelante el corredor. Unas 3-4 yardas.
3: Yo recuerdo en mis años mozos, Luis, Víctor. A mí me decía que alguien tenía 48 años y decía, oye, pues ya se va a morir, o sea, pronto, o sea, 48 años, decía yo. Y ahorita, mira, en julio, las 48 primaveras, o sea, soy mayor, fíjate que Manny Bazán.
2: Fíjate nada más.
3: Iván tiene que 18, ¿no? ¿Cuántos?
2: Creo que cumplió 17. 2 y 5, balón colocado en la 16, ahora va de izquierda a derecha, el equipo de los Gigantes sobre el balón. Doble a la cerrada, viene el acarreo. Y ahí está lo que decíamos. Y ¡pau! ¡Vaya golpeo! Muevan las cadenas. Primero y 10. Y de nueva cuenta, este establo de corredores por parte de los Gigantes está moviendo las cadenas.
3: Calladitos, calladitos, Víctor. Ya son 50 yardas por tierra de los Gigantes en lo que va del partido.
2: Y ese fue Tyrone Tracy, fíjate, en el acarreo. Lo decíamos en el programa previo, esto es por comité. Scarborough está de regreso como el corredor. Alas abiertas, uno de cada lado. Ala cerrada del lado derecho es este número 45, Patrick Ricard, que la hace también de corredor de poder. El engaño atrás, busca Jackson Dart, el pase. ¡Ah, caray! Casi interceptado por el lado derecho. Y bueno, buena la cobertura por parte del equipo de los vaqueros. Kobe Durant, un rescatado que sale de titular con el equipo de los Cowboys.
3: Mal pase por parte de Jackson Dart, Víctor, atrasado. Por eso están corriendo el balón en estos momentos. No hay receptores abiertos de alta calidad. Los Gigantes de Nueva York ahora mismo con 9 acarreos en lo que va del partido.
2: Bueno, el cazacabezas Malachi Lawrence, el novato dentro del encuentro ahora, ocupando el lado izquierdo, donde veíamos a Von Miller hace instantes. Importante jugada, segunda y 10 desde la 22, formación escopeta. Atrás, busca Dart, el pase completo. Isaiah Likely se quita una. Y bueno, balón suelto en la yarda 30. ¿Quién la va a recuperar? Parece que la recupera el equipo de los Gigantes. Va a ser un avance de unas 8 yardas a fin de cuentas. Y sí, Gigantes, Luis recupera el balón.
3: Corren con suerte, Víctor, en campo abierto a veces es difícil, pero me parece que él mismo, ¿no?, limpió su error, recupera la pelota, y ya estamos llegando a la final, al final, Víctor, del primer cuarto.
2: Reloj en ceros, primer cuarto en los libros, y nosotros vamos a la pausa y regresamos. 7-0 Gigantes, no se vaya, volvemos.
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3: Por lo pronto, por tierra, Víctor, ha sido la clave para ellos. Los vaqueros lo sabían y no han tenido respuesta para estos tres corredores de los Gigantes.
2: Gigantes de derecha a izquierda ahora. El corredor es Cam Scatterbill. Y la amenaza, la carga, hay contacto y bueno, vuelan los pañuelos. Ahí se pasó un poquito de rosca Jayshon Barham llegando a la línea de golpeo con contacto.
19: Number 55, defense. The 5-yard penalty results in a first down.
3: Era tercera y corto, Víctor. Las 5 yardas pues son suficientes para otro primero y 10 de los Gigantes. La conversión en tercera de ellos es perfecta, 2 de 2. Y aparte esta por la penalización.
2: El equipo de John Harbaugh mostrando mucha disciplina en este primer cuarto, la verdad, En el segundo, 7-0 a su favor. Primero y 10 desde la 36 sobre el balón. Jackson Dart. Doble corredor en formación escalonada. Hombre en movimiento. El ala cerrada, viene el acarreo, Scarborough. Y esta vez sí, Media yarda quizá. Lo mandan a la lona, el tacleo rápidamente llegando Otito Oboigna.
3: Bueno, por fin, Víctor, una persecución favorable por parte de los vaqueros, con una buena técnica, obligando a que el corredor tratara de irse hacia la banda. Cierran el espacio y por fin lo paran en seco. Será 2nd y 10 ahora, por fin, 2nd y largo.
2: 14-34, segundo cuarto. Esto está 7-0, anotación de 3 yardas de Cam Scatterbill. Al lado izquierdo de las diagonales, entrando como Pancho en su casa. Hasta tuvo la oportunidad de hacer una marometa al puro estilo de Baryshnikov. Formación escopeta, hombre en movimiento atrás. Busca Dart, el pase. Un verdadero dardo. Y ahí está Malik Nabers quitándose la marca, cruzando la 45. Y bueno, el número uno mueve las cadenas y no vendrá tercera y 2.
3: Se queda un poco corto, Víctor, pero aquí el problema también es el tiempo que le están dando a Jackson Dart. No veo presión por parte de los vaqueros de Dallas al mariscal de campo. Eso podrían ser problemas, Víctor, ya que si no están llegando la Dart y tampoco están parando la corrida, inmediatamente esta ofensiva de los Gigantes puede adquirir muchísima confianza.
2: Sobre el balón, Jackson Dart, tercera y 2. Desde la 44, importante jugada, formación cerrada. La entrega Scarborough y ¡no! Detienen los vaqueros a la defensiva, ahora sí. Despertando y en serio. El que llega ahora, abrazo prenavideño, Kenny Clark. Otro de los rescatados con el equipo de los vaqueros.
3: Llega de canje el año pasado y ahí haciendo la dupla con Quinnen Williams en el centro del campo. obligan a una cuarta oportunidad. La gente se mete, Víctor, con los oficiales, ya que viendo la repetición parece que tomaron de la máscara a Cam Scarabu. Se la van a jugar en cuarta los Gigantes.
2: Cuarta y dos desde la 44. Hombre en movimiento, formación cerrada. Otro hombre en movimiento, el ala cerrada, Manhurts. Ahora se acerca como mariscal de campo, fíjate. Detrás del centro, enfrente de Jackson Dart, y hay pañuelos de castigo.
3: Y parece que se movió alguien de los Gigantes.
19: All start number 76. Offense, 5-yard penalty, remains fourth down.
3: Y ahí está la disciplina, ¿no? De seguro Harbaugh va a estar enojado con el liniero ofensivo. Buena oportunidad tenían los Gigantes, ¿no? De buscar ahí hacer brincar a los Vaqueros, y ahora van a tener que despejar la pelota. Primera ocasión que salen a despejar los Gigantes.
2: Jordan Stout será el que le dé el puntapié. El centro es perfecto, viene la patada. Es corta, bota por ahí de la yarda 15. El bote es benévolo de los Vaqueros. Y es recuperada en la yarda 14. Se hizo un lado Kevante Turpin. Luego de la patada de despeje por parte del equipo de los Gigantes, Jordan Stout. Producto de Penn State en su sexta temporada. Bueno, vamos a la pausa. 7-0. Gigantes, Vaqueros, a la ofensiva. No se vaya, volvemos.
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2: 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Formación escopeta, importante serie por parte de los Vaqueros. Atrás, Prescott busca, decide correr centro del campo y se desliza. Más allá de la yarda 15, por ahí de la yarda 17, me parece. Ah, perdón usted, 27. Así que muevan las cadenas, me parece.
3: Number 67, y por fin salen de la yarda 20, Víctor, para iniciar la serie ofensiva. Se reporta Drew Shelton. En las últimas cuatro series ofensivas, Víctor, comenzaron detrás de la yarda 20 los Vaqueros. Ha sido difícil para ellos tener buena posición de campo.
2: Es la 25 ahora. Sobre el balón, Dak Prescott. Primero y 10. La consiguió por piernas el número 4. La entrega, Javonte Williams. Y bueno, rebota, sigue. Busca el bloqueo, sigue todavía. Se quitó tres tacleos. Llega a la yarda 30. Javonte Williams. Vaya temporada del año pasado.
3: Esa línea defensiva de los Gigantes está dominando, Víctor. Tienen que llevar a cabo alguna variante, algún cambio ahí. Clayton Adams y compañía para poder contrarrestar esta situación.
2: Cogió el tacleo de Deontay Banks, el esquinero que estaba cerca de Íñigo Rivera. 1-5 ahora, empieza a sentirse la carburación del equipo de los vaqueros a la ofensiva. No queremos adelantarnos, obvio. Formación escopeta. Balón cortado en la 30 de su propio campo, banda izquierda derecha. Hombre en movimiento, Cavante Kerfin. Prescott, el engaño, Prescott. Se quita la marca. Prescott corre de nueva cuenta. Y se desliza ahí sobre la yarda 35. Quizá llegó a la yarda 33. Luego de decidir de deslizarse.
3: Y no es lo que quieres ver, Víctor. No quieres ver a Dak Prescott en estos momentos con esa variante, ¿no? Simplemente haciéndolo por piernas. Esta línea ofensiva no está defendiendo bien. TJ Bass del lado izquierdo, tal vez tenga algo que ver con eso, Víctor. Pero Brian Burns y compañía están haciendo su trabajo.
2: 10:30 restando, primera mitad. 7-0, Gigantes. Tercera y uno. Contra la jugada, la entrega, viene el acarreo, sí, cayendo hacia adelante, encontrando. Y hay pañuelo de castigo tardío, ¿eh? Monte Williams consiguiendo el primero y 10, pero escuchemos.
19: Holding, number 86.
3: Luke Schoonmaker comete el pecado, Víctor. 10 yardas de castigo después de sujetar. Era tercera y corto y ahora será tercera y larguísimo. La conversión de los vaqueros apenas al 50%, 2 de 4.
2: Larguísimo, tercera y 24, Luis. La gente lo sabe, se pone de pie.
3: Tercera y 11.
2: Ah, gracias. Sí, había puesto 24, me extrañó. Tercera y 11. Formación escopeta. Con la abierta al lado izquierdo, uno del lado derecho atrás. Prescott tiene tiempo. Prescott eleva el pase. Tiene un hombre. Largo el envío. ¡Ay, pañuelo de castigo! ¡Sí! Pañuelo de castigo. George Pickens tuvo que detenerse para respirar el balón. Greg Newsom llega y lo toca, cae sobre él y es interferencia de pase, si no me equivoco, Luis Fernando Pérez.
3: Sí, Dak Prescott, para mí, Víctor, conforme ya tenía la presión encima, decidió jalar el gatillo.
19: Number 20, defense, false place,
3: foul, automatic, first down. Greg Newsom, the second. George Pickett simplemente frenó, Víctor, permitió que Newsom, the second, se le pegara al cuerpo, sacan el pañuelo de castigo. Pero eso no sucede, Víctor, si Dak Prescott no decide a sacar la pelota, el pase largo, hacia la banda.
2: Bueno, hay momentos donde la suerte interviene. Y aquí los vaqueros en la yarda 38 de los Gigantes. Formación escopeta, la entrega en jugada retardada. Y ahí está Javonte Williams. Unas 4 yardas muy efectivas en el centro del año de golpeo.
3: Un error de más de 40 yardas por parte del esquinero, Víctor, con ese contacto. Le da vida a los vaqueros y se meten ahora por primera ocasión al territorio de los Gigantes.
2: Ahora, Luis, ojo, aquí no pueden andarse conformando con gol de campo, ¿eh?
3: Es la situación que los aqueja a los vaqueros, ¿no? Confían demasiado en el marciano, pero de 3 en 3 no se gana en la NFL.
2: Amén. Segunda y 6. Desde la 34 atrás, Prescott. Cruza el pase, tiene un hombre, Cavante Kerfin. Da la vuelta hacia el interior del campo del lado izquierdo. Y va a conseguir el primero y 10. Muevan esas cadenas el hombre de TCU.
3: Y ahí está la clave, Víctor. Mandaron formación de doble ala cerrada. 2 en las esquinas y el pase rápido. A como están las cosas, esa tiene que ser la tónica. Dak Prescott tiene que deshacerse de la pelota inmediatamente. Pases cortos.
2: Primero y 10 desde la 27. 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Formación escopeta, la entrega, el acarreo. Bueno, manteniendo honesta esta defensiva de los Gigantes, una yarda quizá por acarreo cruzado del lado derecho al lado izquierdo detrás del guardia izquierdo.
3: Sí, me gusta esa decisión por parte de los vaqueros, ya en territorio de los Gigantes. Como que diciéndoles, no se les olvide que también podemos correr la pelota y posiblemente esto puede darle la oportunidad al juego aéreo a los vaqueros.
2: Mari de Mercado fue el acarreador, ya sale junto con Cavante y Kerfin, la conexión TCU. Formación escopeta, doble a la abierta del lado derecho. Doble ala cerrada del lado izquierdo, ambos con manos sobre el césped. Atrás, busca Prescott, el lado derecho. Ahora el lado izquierdo, tiene un hombre completamente solo. ¡Wow! ¡Vaya salto! De vallas por el sector izquierdo. Y ahí está nuevamente Javonte Williams dando de qué hablar.
19: Illegal use of force in the face, number 78. Defense. Fender penalty. Second down.
3: Bueno, es en contra de Terrence Steele, Victor. Uso ilegal de las manos hacia la máscara. Básicamente le tumbó el casco, Victor, a Abdul Carter, el número 3. 10 yardas de castigo por parte de los vaqueros.
2: ¡Ah, qué caray! Segunda y 16, luego de haber conseguido el primero y 10, ¿eh? Estaban cerca de la zona roja, la zona Heroes Handmade Bucket. Formación escopeta, dobla la verte al lado derecho, uno al lado izquierdo, atrás Prescott. Tiene tiempo, el pase, así completo, Luke Schoonmaker hace su aparición a la yarda 21 del lado izquierdo. Y es detenido casi de inmediato, un par de yardas luego de la recepción por parte de Tyler Noven.
3: Consigue 11 de las 16 que necesitaban. Arma una tercera oportunidad un poco más tramitable por parte de los vaqueros. 2 de 4 al 50% los Dallas Cowboys.
2: Repito, de 3 en 3, lo decía Luis, no se ganan juegos. Aquí es donde tienen que mostrar la casta. Tercer y 4 desde la 21. Formación escopeta. Triple ala abierta del lado derecho, cerca de línea, golpea atrás. Prescott se quita la marca, flota el balón. ¡Ahí está! ¡Ah, Jake Ferguson! ¡Pero hay pañuelo de castigo! ¡Hay pañuelo de castigo! Le pegan las manos a Jake Ferguson, claro. Tuvo que hacer un lance en la yarda 1. Rebota el balón, pero hay pañuelo.
3: Encontró el duelo disparejo, Víctor. Drew Phillips, el nickel en contra de Jake Ferguson, que le saca como 5 pulgadas.
19: Number 22. Defense.
3: Interferencia por parte de Drew Phillips, el nickel. No le quedaba otra opción, Víctor, por el tamaño. Y gracias a eso, los vaqueros van a estar tocando la puerta. Primero y gol para ellos.
2: Hay varios cambios, vemos el ahora número 30, Hunter Lepke, en negociación, tiene el 30, le cedió el 40 ahí a Von Miller.
3: Sí sabes lo que le costó a Von Miller, ¿no?
2: Le costó mucho pollo. Sobre el oro, Dak Prescott le entrega, viene el acarreo y nada, tumbado, de qué manera. Rápidamente con Javonte Williams. Sí, hubo un break ahí, ¿no?
3: Acciones le dio en su compañía de, pues, crianza de pollos, Víctor. Sí. Fue lo que estudió él. Sí, en Texas A&M. Específicamente cómo criar gallinas.
2: Sí, exacto.
3: Von Miller. Ahora, Von Miller tiene la jerarquía de que hubiera llegado. Mira, me das el 40 y punto y se acabó, ¿no?
2: A ver, señor Jones.
3: Pero se portó buena onda con Hunter Lepke.
2: Sí, claro. Formación escopeta, segunda y uno, segunda y gol, entrega de nueva cuenta y ¡ah, caray! ¡Anotación! ¡Sí, ahí está el señalamiento! Llegó a la yarda uno, cayendo hacia adelante y ahí está los vaqueros entrando a las diagonales y esto se pone 7-6. Y bueno, un tanto anticlimático la anotación, pero dele 6 a los vaqueros.
3: Javonte Williams abriendo el marcador. Una gran temporada de 1200 yardas el año pasado, Víctor. Viendo la repetición, parece que no llega, Víctor. Ahora van a revisar la jugada, dice Carl Sheffers.
2: Dudoso, ¿eh?
3: Va hacia el monitor que está colocado en la banca cerca de los vaqueros de Dallas.
2: Bueno, Mario Bazán tiene la pausa, regresamos. 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Pausa, volvemos, no se vayan.
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2: Hola amigos, de regreso con ustedes. Luis, ya hay fallo.
3: Sí, se quedó corto Javonte Williams. Quiten esa anotación de los Vaqueros de Dallas. Están en la yarda .5 amenazando en contra de los Gigantes.
2: Oye, por cierto, el gran John Urquidy de Montclair se disculpa contigo. El pan, se le olvidó el pan. ¿Cómo es posible, John Urquidy?
3: Yo creo que ya no van a viajar tortillas de harina estilo sonorense a los pantanos de Nueva York.
2: No le hagas eso. Se fue feliz con su paquete el día de ayer. Formación escopeta, importante jugada, viene el pase, completa anotación. City Lamb se estrena en la temporada 2026, quemando en el lado izquierdo. Y bueno, anotación del equipo de los Vaqueros. Y con eso no dejan nada en la mesa. Diante Bank se quedó en el camino.
3: Dak Prescott volteó hacia el lado izquierdo. Víctor vio cobertura singular por parte de City Lamb. Y ahí no hay duda, hay que tirarle la pelota. 7-6 se acercan los Vaqueros de Dallas. Ya está todo listo para que el marciano Brandon Aubrey, el ingeniero en sistemas computacionales, que se ha convertido en el mejor pateador de la liga, para el punto extra. El intercambio es bueno, patada al aire. 7-7 el marcador.
2: Y bueno, ya tenía el equipo de los Vaqueros la obligación de despertar a la ofensiva. Lo hicieron. Y cuando tengas, bueno, cuando regresemos, tendremos numeritos cortesía de los Texas Ford Dealers. Y bueno, alas, 7-7 el marcador. No se vaya, regresamos.
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2: De regreso con ustedes. Tenemos numeritos cortesía de los Texas Ford Dealers. Y para ello vamos con Luis Fernando Pérez.
3: Bueno, casi dos series ofensivas idénticas de cada equipo, Víctor. 10 jugadas, 85 yardas, 6:44 le quitan el reloj de juego. Todo termina con un pase de una yarda de Prescott para CeeDee Lamb, 7-7 el partido. La serie ofensiva de los Gigantes fueron 10 jugadas, 83 yardas, 6-13. Muy parecidas.
2: Da el puntapié por parte de Brandon Aubrey. Bueno, doble. Berrios a recibir junto con Deontay Banks, el esquinero. Tiene la patada, bota por ahí de la yarda 15. Deontay Banks sigue el bloqueo. Banks escapa. Bueno, un pañuelo de castigo. Más allá de las 40, ¿eh? Parte de la noticia durante la pretemporada era la falta de, ahora sí que actividad de los equipos especiales de Nick Sorensen.
19: During the return, holding, number 28, return team, 10-yard penalty, first down.
3: Número 28 de los Gigantes, Elijah Campbell, uno de los esquineros, comete el pecado, Víctor, sujetando. Y pues borren ese buen regreso por parte de los Gigantes.
2: 5:38 restando, 7-7. Ya se estrenó el equipo de los Cowboys, llegando a las diagonales.
3: El título oficial de Von Miller es ingeniero en ciencias, ¿verdad?
2: Sí.
3: De las aves de corral.
2: Wow. Poultry especializado.
3: Poultry science.
2: Fíjate nada más. Bueno, sobre el balón, Jackson Dart. Cam Scarborough es el corredor. Se acerca con Jackson Dart. También pasa por ahí el ala cerrada, Theo Johnson. Manda el movimiento al ala cerrada. Yo lo sé, ah, el engaño, Jackson Dart solo por el lado izquierdo. La 20, la 25. Y quiere más. Llega más allá de la yarda 30. Sale del campo de juego. ¡Qué bárbaro! Se abrió el mar rojo por el sector izquierdo, ¿eh?
3: Y ya se la hizo dos veces esa jugada, Víctor. ¿Dónde está la contención? ¿Quién se está quedando en casa monitoreando a un mariscal de campo que tú sabes tiene la habilidad y la velocidad para hacerlo? Tienen que ser mucho más cuidadosos los vaqueros. Christian Parker tiene que ponerle un espía sin lugar a duda.
2: Es lo que pensé. Christian Parker ha de haber aventado algo ahí, ¿eh? Porque sí, nadie se quedó en casa, bien lo dices, Luis. Balón colocado a la yarda 31. Formación escopeta, hombre en movimiento. Atrás, ah, caray. Se abrió un hueco en el centro del campo, pero fue cerrado inmediatamente por parte de los vaqueros. Jackson Dart, quizá una o dos yardas. Donovan es el Raku llegando rápidamente.
3: Tal vez una equivocación, Víctor. Para mí que no estaba diseñada de esa forma la jugada. Tuvo que básicamente reaccionar a tratar de rescatar algo Jackson Dart.
2: Segunda, las mismas 10 yardas por avanzar. Balón colocado en la yarda 31. Va de derecha a izquierda el equipo de los Gigantes. 7-7 el marcador. Los momios apuntaban a los vaqueros favoritos por 3. Formación escopeta, doble corredor, uno a cada lado. Sale en movimiento ahora. Es Berrios. Y ahora atrás, Jackson Dart eleva el pase. Va de izquierda. Fuera del terreno de juego. Fue completo, me parece. Pero fuera del terreno de juego, a fin de cuentas, con el ala abierta del lado izquierdo.
3: Y por fin llega la presión, Víctor. Ahí tuvo que deshacerse de la pelota Jackson Dart porque tenía la presión encima. Donovan Azarocco y también DeMarvian Overshawn estaban enfrente de él.
2: Lucky Fields era el que recibió el balón. Y un pase a la Lucky Lucky Salga apareciera por parte de Jackson Dart. Tercer y 10. Importante jugada la defensiva de los vaqueros, ¿eh? Aquí pueden cerrar y luego recibir el balón con buena posición, con muy buena posición de campo. Formación escopeta, triple ala abierta al lado derecho. Atrás, Jackson Dart, presionado, tira el pase completo. Banda izquierda, Isaiah Likely. Lo decíamos en las claves. ¿Quién va a cubrir a Isaiah Likely? Es un híbrido, receptor abierto, ala cerrada, 40 yardas completo por el lado izquierdo, primero y 10.
3: Había un hombre menos en la cobertura, Víctor, porque los vaqueros mandaron el doble blitz, doble carga. Lo contrarrestaron bien los Gigantes. Jala el gatillo Jackson Dart, primero y 10, ya en territorio de los Cowboys.
2: Y bueno, el balón colocado en la yarda 50 sobre el logotipo del casco de Nueva York. Sobre el balón, Jackson Dart, hombre en movimiento. La entrega, viene el acarreo. Y bueno, ahí está un par de yardas quizá manteniendo honesta esta defensiva con Devin Singletary.
3: Y simplemente ha estado inexistente, Víctor. Estamos hablando de 7 diferentes jugadores por parte de los vaqueros en ese cuarto de atacante de mariscal de campo y solamente le han llegado en una sola ocasión. No hemos nombrado a Rashawn Gary, no hemos nombrado a Von Miller, no hemos nombrado a James Houston, no hemos nombrado a Malachi Lawrence, como pues
2: es de Iraku.
3: Exacto, o sea, no están involucrados en lo que viene siendo la presión al mariscal de campo.
2: Segunda y 7. Singletary es el corredor sobre el balón, Jackson Dart. El engaño, Dart tiene tiempo, el pase completo, solo, sector izquierdo, ¡qué bárbaro! A la yarda 30 y más, y completo ahora con a Malachi Fields. En esta ocasión cruzada la trayectoria enfrente de los apoyadores y ¡cúbole! ¡Muevan las cadenas!
3: Y justo enfrente de quien tenía que tener la cobertura, Víctor, D. Winters. El veterano que llega a tratar de ayudar a este cuarto de apoyadores se queda fuera. En esa cobertura, otro primero y 10 de los gigantes.
2: Desde la 28 de los vaqueros. ¡Ah, caray! ¡El golpeo! ¡Ah, pero sale el balón! Y la recupera un liniero ofensivo. Corriendo por el sector izquierdo. Y bueno, balón suelto. El que recuperó en el aire fue Jack Runyon Jr., el veterano.
3: Ya lo que hablaba, Víctor. Por fin llega la presión. Por fin golpean a Jackson Dart. Oye, es el hijo de John Runyon. ¿Qué estás haciendo, viejo? Increíble, jugadores que veíamos nosotros en la televisión y ahora sus hijos están dentro del terreno de juego.
2: Los años no pasan en balde, nomás pregúntele a Manny
19: Bosa.
2: La pausa de los 2 minutos. Llega la pausa. 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Así que vamos a esa pausa, la pausa de los 2 minutos. No se vaya.

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6: La pausa de los dos minutos, la pausa. 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Recuerde, disfrute con responsabilidad. 7-7 el marcador y Luis, dos minutos es una eternidad, ¿eh?
7: Sí, mucho tiempo por parte de los Gigantes. Y recordemos, ellos pueden pegar dos veces. Decidieron entregar la pelota. Tendrán la ofensiva en la segunda mitad.
6: Sí, eso de pegar doble es mucho muy interesante. Al momento de ver que un equipo puede anotar al final del cuarto, del segundo cuarto, y luego recibir el balón. Formación de copeta, segunda y 11. Doble corredor, Berrios es uno de los corredores. A la abierta sale el movimiento y ahora la entrega. Cuidado, Singletary. Se llega tremendo golpe, pero como pelotita de ping pong, cayendo hacia adelante, llegando hasta la yarda 12. ¡Ah! ¡Balón suelto! ¡Recupera el equipo de los Vaqueros! ¡Vaya contacto! Y bueno, el equipo de los Cowboys le dice ¡no! a Jackson Dart y compañía.
7: En el contacto, Víctor, por parte de los Cowboys fue el número 34. Jalen Thompson le puso el casco básicamente ahí en la pelota, ocasiona que pierde el balón, y ahora la oportunidad es de los Vaqueros. Últimos dos minutos, ofensiva rápida, Víctor, up tempo como le llaman, y tratar de conseguir puntos antes de ir al descanso.
6: Era Tyrone Tracy, fíjate, el número 29 con el balón suelto. Minuto 50 restando, los Vaqueros a la ofensiva. Pausa, regresamos, usted no se va a ir.
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6: Minuto 50 restando. Segundo cuarto, 7-7. Balón suelto. Recuperado por los vaqueros sobre el balón. Dak Prescott la entrega, el acarreo. 7 yardas, centro del campo. En esta segunda y corto. Agonizando esta primera mitad.
7: Arvell Reese en el tacleo en esta ocasión. Víctor, escogido número 5 en el draft colegial por parte de los Gigantes. Compañero de Caleb Downs en Ohio State.
6: Formación escopeta, alas abiertas, uno de cada lado. El acarreo fue de Javonte Williams. Siguen el juego atrás. Formación pistola, flota el pase. Dak Prescott tiene un hombre. ¡Ah, caray! Como que se confió un poco ahí George Pickens, esperando el balón. Y lo alcanzó con velocidad Greg Newsom y pudo sacar el balón de las manos.
7: El pase fue bueno, por parte de Prescott, Víctor. Perfecto. Le pegó en las manos a George Pickens. Mejor no lo pudo haber tirado ese pase Dak Prescott.
6: Me corrijo, el balón pasó entre el brazo derecho y el brazo izquierdo. Completamente de acuerdo, Luis.
7: Magistral, Víctor, un pase espectacular.
6: George Pickens va a molestar, a ver si se saca la espina. Minuto 18, tercera y 4. Desde la 22 de su propio campo, de izquierda a derecha, rápidamente el pase completo. Hay bloqueo, buen bloqueo por el sector izquierdo. Muevan las cadenas, primero y 10 ahora, por el lado izquierdo. Saliendo del campo, más allá de la 30, casi de la yarda 35.
7: Importantísimo porque para el bloque de juego, Víctor, los vaqueros con 3 tiempos fuera en estos momentos. Los quieres guardar para cuando estés en terreno de los Gigantes.
6: Balón colocado en la yarda 31. Ahora, formación escopeta, ahí está la voz de Dak Prescott. Triple ala abierta del lado derecho, uno del lado izquierdo. Jake Ferguson ha estado muy callado. Formación escopeta, recalco atrás, busca Prescott, me parece que buscaba Jake Ferguson, pero luego se deshace el balón a banda izquierda, por ahí estaba Jonathan Mingo, el lado izquierdo, pero más que nada se estaba deshaciendo el balón, la cobertura de Tyler Newbin.
7: Y la presión es viva, Víctor, por parte de los Gigantes. Llegó a cabo un movimiento bastante extraño ahí, Dak, una pirueta sin necesidad, ¿por qué? Porque no sabe de dónde viene la presión. Pero él sabía que tenía que hacer espacio para poder deshacerse de la pelota.
6: Recuerde que al medio tiempo Luis Fernando Pérez tendrá el resumen de esta primera mitad. No muchos puntos, pero mucha acción, eso sí. Numeritos. Yo regresaré también dando la vuelta a la NFL. Y comenzará la segunda mitad. Formación escopeta. 7-7 el marcador atrás. Prescott el pase completo. Ryan Flannoy, lado izquierdo. Doble contacto, lo mandan a la lona. Deontay Banks y compañía. Un avance de unas 5 yardas y hay tiempo fuera.
7: Por parte de los vaqueros. Y buen partido, Víctor, por parte del ex Cowboy Chauncey Golston. El día de hoy está en la línea defensiva de los Gigantes, el número 57. Ha ejercido presión sobre Dak Prescott.
6: 58 segundos restando. No lo recordamos. 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Hay entrada, nadie se ha ido. Una excelente entrada aquí, Luis.
7: Impresionante. Y toda la algarabía, Víctor, las celebraciones. Si no sentiste nada en la ceremonia ahorita de apertura al himno nacional y todo, no corre sangre por tus venas, Víctor.
6: Claro. Formación escopeta, 3rd and 5. Atrás Prescott. ¡Ah, caray! Sale de la bolsa. Prescott decide deshacerse del balón. Y bueno, pase interceptado. La regaló por el sector izquierdo. Y bueno, ahí está Brian Burns. Me parece que Prescott se está tratando de deshacer del balón. pero le faltó un poquito más hacia la banda. Y Brian Burns la aprovecha con un pato muerto.
7: Tomó la decisión correcta, Víctor, pero no logró ejecutar Dak Prescott. Tenía que mandarla hacia la banda. Pelota de los Gigantes y con mucho tiempo en el reloj.
6: Y bueno, vuelve a pasar luego del palón suelto. Estabas neutralizando el pegar doble. Y ahora de nueva cuenta, con un gol de campo, pueden pegar doble. Vamos a la pausa. Ah, es que no oigo. Vamos a la pausa. Regresamos. No se vaya.
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4: Ahora es cuando Christian Parker se va a ganar la atención que le han dado. Aquí mismo, Luis, 49 segundos restando, quiere cerrar este cuarto, el balón colocado en la yarda 45 de los Gigantes.
5: Y sabiendo que Harbaugh va a salir a tratar de conseguir los puntos, Víctor, va a tirar todo en esos últimos 49 segundos.
6: Formación escopeta, doble abierto del lado derecho, dos del lado izquierdo, un solo corredor. Es Singleton. No, es Tyrone Tracy. Ahora sí, formación escopeta. Atrás, busca toda la presión. Perdón, todo el día, ninguna presión. El pase por el sector izquierdo, buscaba Malik Nabers, pero pues demasiado desubicado el pase, demasiado hacia el lado izquierdo.
5: Fíjate, pedía el pañuelo de castigo Malik Nabers, pero parece que él solo se tropicó, Víctor, no logró mantenerse en vertical durante toda la ruta y pase incompleto.
6: Segunda y 10 desde la 45. Pase interceptado de Dak Prescott. Ha sido un intercambio por bando. Balón suelto de los vaqueros. Querían aprovechar y no pudieron. Formación escopeta. Triple al abierto al lado derecho, uno al lado izquierdo, atrás, busca el pase completo. Jackson Dart permitiéndole libertades a la yarda 50. La yarda, el medio campo.
7: Giants.
5: Tiempo fuera. De los Gigantes les va a quedar un tiempo fuera.
7: Set the game clock en 40 seconds. 4-0, please.
6: Tiene 40 segundos, así que recuerde el programa del medio tiempo, Jack Lynch, estaremos con ustedes. Luis Fernando Pérez tendrá el resumen de esta primera mitad. Tendremos ahora sí noticias alrededor de la NFL, marcadores. Quédese con nosotros. Esto está 7-7, 40 segundos restando en este segundo cuarto. Ha sido un verdadero toma y daca y el equipo de los Gigantes vino a jugarles.
5: Buen partido el que estamos presenciando. Obviamente, el greatest offense there is, como le puso Dak Prescott, Dottie, no se ha aparecido el día de hoy.
6: No se ha aparecido. Formación escopeta. Berrios en movimiento del lado izquierdo, del lado derecho con su número 87. Se ajusta del lado derecho, cerca de la línea de golpeo. Triple abierta y hay pañuelo de castigo.
7: False start, number 76. Offense, 5-yard penalty, third down.
5: John Runyan Jr. se mueve antes, 5 yardas de castigo en contra de los Gigantes.
6: Su jefe jugó con Águilas, ¿no?
5: Águilas, sí. Muy buen liniero ofensivo,
6: sí.
5: Y ahí está. Fíjate lo bonito que ha de ser, ¿no? Que tu hijo siga tus pasos y pueda llegar al máximo nivel, así como tú lo hiciste.
6: Titularidad de con los Gigantes. Formación escopeta. Triple abierta al lado derecho. Hombre en movimiento. Tyrone Tracy se ajusta como corredor. Conteo largo, ahora sí atrás. Otra vez la protección. El pase completo, sector izquierdo. Wow, cruzando todo el campo. Malik Nabers. Y bueno, balón colocado cerca de la yarda 40, me parece la yarda 38. Vaya dardo de Jackson Dart por el lado izquierdo.
5: Oye, ahí escogieron muy bien los encontronazos, Víctor, ya que el que quedó en cobertura de Malik Nabers fue Donovan Acerraco. Imagínate. La velocidad no pudo, pero es precisamente conforme acomoda la ofensiva Harbaugh para tener esos duelos disparejos entre los jugadores.
6: Ese aislamiento fue, exacto, muy efectivo. Formación escopeta, doble ala abierta del lado derecho, uno del lado izquierdo atrás. Otra vez protección, el pase completo. Banda derecha ahora, manteniendo los pies dentro del terreno de juego. Qué manera de quedarse con el balón. Un pase a Darion Looney por la banda derecha, preciso por parte de Jackson Dart.
5: Completamente solo, Víctor, porque el que se perdió en la cobertura en esa ocasión fue Caleb Downs, número 13, no cubrió bien, le voltearon las caderas, y estaba completamente solo el jugador de los Gigantes.
6: Lo han colocado en la yarda 20 ahora, la zona roja, la zona tiros, Hammond y Vaca. Formación escopeta, cuatro salen por pase, un solo corredor es Tracy. Atrás, otra vez la protección, no le llega el pase completo, sector derecho. Sacado del campo de manera brusca, Isaiah Likely. Si no me equivoco, ya son 4 o 5 recepciones por parte del número 9, el ala cerrada. Y bueno, cerca de otro primero y 10, unas 5 yardas.
5: Malachi Lawrence ahí en la persecución y también en la tacleada de Isaiah Likely. El día de hoy, Víctor, Isaiah Likely tiene 5 recepciones. Lo ha buscado en 5 ocasiones, está perfecto con él para 44 yardas.
6: Segundo y 5 desde la 15. Ya el territorio de gol de campo. Formación escopeta. Tras busca otra vez todo el día el pase. Alan se llama la anotación de los Gigantes. ¿Y quién? ¿Quién está cubriendo a Isaiah Likely? Anotación de los Gigantes en la esquina derecha. Un arco iris perfecto de Jackson Dart.
5: La presión al mariscal de campo es inexistente. No logran establecerla. Los Vaqueros de Dallas están dejando trabajar sin ningún problema a Jackson Dart. Por lo pronto el marcador 13-7. Ya está listo Dominic Zvada para llevar a cabo la patada del punto extra. Y ese medio tiempo tiene que hacer de ajustes, Víctor. Tiene que hacer algo Christian Parker. La patada está en el aire y es buena. Toman control los Gigantes, 14-7.
6: Para el novato de Michigan. Y bueno, el equipo de los Gigantes vino a jugar.

0: lugar a su palo a este público que los están apoyando a capa y espada. Y aquí nos quedamos, Mari Bazán, sí, dice Mari, aquí nos quedamos.
1: Fueron 6 jugadas, 55 yardas, 29 segundos tardaron en anotar los Gigantes después de la intercepción de Dak Prescott. Todo termina con pase de 15 yardas de Jackson Dart para Isaiah Likely y la anotación 14-7. Hay que darle crédito a John Harbaugh, hay que darle crédito a Isaiah Likely, a Jackson Dart y a la línea ofensiva de los Gigantes.
0: Sin lugar a dudas, los números cortesía de los Texas Ford Dealers, el puntapié de punto extra cortesía de Lucchese Boots, la bota más vaquera. Y sí, la intercepción, lo dice Manny, clave al momento de aprovechar los pocos segundos que quedaban los Gigantes.
1: Y en contra del veterano PJ Locke, completamente perdido, Víctor, no sabía ni dónde estaba el receptor abierto. Estamos hablando de las adquisiciones de veteranos por parte de los Vaqueros de Dallas. Estamos hablando de un muchacho que apenas está aprendiendo a jugar fútbol americano en la NFL.
0: Sada con la patada, la yarda 1, tendrá el regreso, Cavante Turpin. Busca el centro del campo, buen regreso, más allá de la 30, por ahí de la yarda 33. Y bueno, 14 segundos restando.
1: Yo aquí salí a hincarme, Víctor.
0: Sí.
1: A hincarme.
0: A ir a los vestidores.
1: ¿Sabes qué? Vamos a reagrupar, vamos a ver qué podemos platicar, qué podemos resolver, porque no han logrado establecer esa continuidad ofensiva los Vaqueros en toda la primera mitad. No van a lograr hacerlo en los últimos 14 segundos.
0: No, estamos de acuerdo y la verdad, lo acabas de decir hace un instante, la manera de que Jackson Dart ha podido operar dentro de su propia bolsa de protección ha sido una presión inexistente. Quiere tiempo fuera los Gigantes. Parecía que tenía algo ahí en la chistera del equipo de los Vaqueros.
1: El plan de juego de Harbaugh también lo están siguiendo al pie de la letra, corriendo el balón, Víctor. Una vez que lograron establecer ese juego terrestre, como no hay presión, bueno, muchacho, pues tira el balón, ¿no?
0: Claro. Pero también, la presión no está llegando a tiempo, obvio, pero Jackson Dart está sabiendo, el cronómetro de la bolsa de protección lo tiene muy calibradito Jackson Dart por lo pronto en este encuentro.
1: ¿Sabes quién es el líder corredor de los Gigantes?
0: Jackson Dart.
1: 40 yardas, dos escapadas de 20.
0: Formación escopeta. 14 segundos restando desde su propio territorio. Dak Prescott se deshace el balón completo, el pase a la yarda 38. Y bueno, por fin hace su aparición Jake Ferguson. Pase completo.
1: El año pasado allá en Dallas, Víctor, primero con uno de 60 empató el partido el marciano y después con uno de 64 le terminó ganando a los Gigantes de Nueva York. Y pues aquí me imagino que es lo que quiere hacer Schottenheimer.
0: Ah, fue ese juego 40-37, sí. Una locura así, ¿no?
1: Quiere acercar a Brandon Aubrey. Cuando tienes esa variante, pues ¿por qué no, no? Tratar de utilizarla. Llegar a la yarda, tal vez 50 por ahí, y darle la oportunidad.
0: Triple ala abierta del lado izquierdo, uno del lado derecho, George Pickens. Pickens con la esquina clavada, luego ese pase perfecto que le puso Dak Prescott por toda la banda derecha. Atrás, busca Prescott, se quita la presión, el pase va a ser completo. Wow, con Ryan Flannoy del lado izquierdo y van a decir que no.
1: Fuera del terreno de juego para el nuevo millonario. No te, imagínate, 6 millones de dólares, ahí te van para la extensión de contrato de un año. Para quien se lo merece, ¿no? Ha hecho su trabajo Ryan Flannoy.
0: Bueno, dejaron libre a Jalen Tolbert por el juego de Ryan Flannoy.
1: Un campamento de pretemporada excelente y pues según lo que nos platican, esa fue la razón, ¿no? Por la cual deciden darle esta extensión.
0: 3 segundos restando, formación escopeta. La entrega el balón y está el acarreo. Hunter Lepke. Y bueno, así termina la primera mitad. 14-7, sí, 14-7 a favor del equipo de los Gigantes de Nueva York, que recibirán el balón para abrir la segunda mitad. Bueno, vamos a la pausa, Luis Fernando, con datos de esta primera mitad. Yo regreso más adelante. Esto es

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5: De regreso en Cadena de Plata Radio. Qué bueno que nos acompaña. Apertura de temporada por parte de los Vaqueros. Víctor Villalba se encuentra en un descanso. Les saluda un servidor, Luis Fernando Pérez. Estamos en el medio tiempo en los pantanos de East Rutherford, New Jersey, la casa de los Gigantes de Nueva York, que van ganando en contra de los Vaqueros de Dallas por marcador de 14-7. ¿Cómo anotaron en la primera mitad? De la siguiente forma. Primer cuarto, 6:40 por jugarse. Cam Scarabou, con una corrida de 3 yardas, pone arriba a los Gigantes 7-0. En el segundo cuarto iban a reaccionar los Vaqueros, 5:44 por jugarse. CeeDee Lamb recibe pase de 1 yarda de Dak Prescott y empate el partido a 7 por bando. Ya con segundos por jugarse, Dak Prescott comete un error. Tira una intercepción, recuperan los Gigantes y aprovechan para llegar a las diagonales. Isaiah Likely con una recepción de 15 yardas, pase de Jackson Dart, pone el marcador 14-7 parcial en la edición 130 de este partido entre los Gigantes y los Dallas Cowboys. Primeros y 10 es 14 para los Gigantes en contra de 9 de los Vaqueros. La conversión en tercera oportunidad, 5 de 8 para los Vaqueros, 4 de 5 de los Gigantes, sumamente más precisos. Yardas totales, 213 para los Gigantes en contra de 122 de los Vaqueros, pero la diferencia la marcan las yardas por tierra. 80 yardas por tierra en la primera mitad por parte de los Gigantes en contra de 50 de los Vaqueros. El tiempo de posesión bastante parejo, 14:53 para los Vaqueros en contra de 15:07 por parte de los Gigantes de Nueva York. Dak Prescott, 10 de 17, 72 yardas, un pase de anotación y una intercepción. George Pickens es el líder en recepciones con 2 para 17 yardas, conforme Javonte Williams es el líder corredor, 9 acarreos, 25 yardas, la más larga de 6. En estos momentos el marcador parcial 14-7 a favor de los Gigantes de Nueva York. Ahora mismo el espectáculo de medio tiempo en la cancha del MetLife Stadium. La banda gigante, y por supuesto con la música de Hamilton. Vamos a mensajes de Cadena de Plata, ya regresamos. We'll be right back.
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18: 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Bueno, el marcador aquí 14-7. Sorpresa para algunos. La verdad, yo sentí que la ofensiva del equipo de los Cowboys iba a ser un poquito más explosiva, pero simplemente no han podido llegarle a Jackson Dart, y la intercepción de Dak Prescott también, eso fue, ahora sí que para todos los Cowboy haters, pues fíjense nada más, Dak Prescott tirando un balón al vacío, de manera pues que estoy seguro que él quisiera tener ese balón de regreso. Algunos marcadores alrededor de la liga: los bengalíes ganan sobre los bucaneros 33-37, los leones vencen a los Santos, wow, 31-30. Los Jets sobre los Titanes, 23-10. Las Urracas vencen a los Potros, 41-23. Los Acereros, con pie derecho, Mike McCarthy. Ellos ganan 20-13 en casa ante los Halcones Negros de Atlanta. Osos, 59-37 sobre las Panteras. Jaguares, 34-10 sobre los Cafés. El equipo de los Bills vence a los Texans, 36-31. Delfines cae ante los Raiders en el Las Vegas, 27-13. Los Empacadores estaban arriba por más de 20 puntos y les saca el juego Vikingos en Minnesota, 39-22. Comandantes cae ante las Águilas, juego divisional, 24-22. Comandantes será el rival en puerta del equipo de los Vaqueros en el AT&T Stadium. Se abren las puertas del Coso en Arlington. Los Cardenales vencen a los Cargadores 26-14. Y bueno, el día de mañana Broncos ante los Jefes en Monday Night Football. Y bueno, miércoles 13-10 los Patriotas ante los Halcones Marinos de Seattle. Y el equipo de los 49 vence a los Carneros 27 a 7. Bueno, hacemos una pausa de 10 segundos para identificar nuestras estaciones locales. Esta es Cadena de Plata.
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18: Bueno, amigos, vamos a la pausa y regresamos. Luis Fernando Pérez regresa para la segunda mitad, 14 a 7. ¡Gigantes! ¡Wow! Pausa, regresamos.
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0: Bueno, de regreso los gladiadores al terreno de juego. También de regreso el gladiador de cadena de plata, Luis Fernando Pérez. Y bueno, Luis, ¿qué podemos esperar de esta segunda mitad? Un equipo de los vaqueros bastante medroso a la ofensiva, diría yo.
1: Ajustes, Víctor, y pues va a ser difícil para Christian Parker escoger cómo atacar a Jackson Dart, pero al mismo tiempo no permitir el juego terrestre, al cual han sido muy buenos los Gigantes el día de hoy. Es un famoso catch 22 en estos momentos para el joven de 34 años de edad.
0: Sí, la verdad, hay que decirlo, Jackson Dart se ha visto muy decidido en la bolsa de protección. El que ha corrido por su vida más que nada ha sido Dak Prescott, y corriendo por su vida, arriesgando el balón, fue la intercepción que regaló el balón para que los Gigantes tuvieran el balón hacia el final de la primera mitad.
1: Sí, el hecho de que Tyler Smith no está, Víctor, no ejemplifica el serio problema que está en estos momentos con los vaqueros. Sí, no lo tienes, pero nadie está jugando bien por parte de los frontales de los vaqueros de Dallas. Olvídate de TJ Bass. El día de hoy, la línea ofensiva de los Cowboys no se ha aparecido, y muy mal partido por parte de Terrence Steele, déjame decir.
0: La patada de salida por parte del marciano Brian Aubrey, atrás para recibir número 87, el señor Berrios, y también Deontay Banks. Y ahora sí, el balón en la T, en la yarda 35, de derecha a izquierda, vendrá el puntapié por parte del producto de Penn State, de Notre Dame, perdón. Bota el balón en la yarda 10, recupera Deontay Banks, viene el acarreo y bueno, cruza la 25, a la yarda 26 comienza la serie ofensiva por parte del equipo de los Gigantes.
1: Mencionabas los números antes del partido de favoritos, los vaqueros por 3 nada más, básicamente, Víctor, un push, ¿no? Si tomas en consideración que los Gigantes están en casa, o sea, todo el mundo esperaba que este fuera un partido cerrado entre estos dos equipos.
0: 14-7 el marcador a favor de los Gigantes. Jackson Dart en los controles. Balón colocado en la yarda 26. Hombre, movimiento del ala cerrada. La entrega, Scarabu. Ah, caray, atropellando gente. ¡Qué bárbaro! Haciendo un lado a DeMarion Overshawn, cayéndole encima y mandándole atrás 5 yardas para el número 44.
1: Le pasó por encima, Víctor, mucho poder por parte de Scarabu en contra del agente cero.
0: 14-7 Gigantes. Segunda y 5. Esas 5 yardas muy efectivas en primero y 10. Formación escopeta. Scarabu es el corredor custodiando a Jackson Dart. Alas abiertas, 3 del lado derecho. Todo cerca, leña y golpea, hay hombre en movimiento, le entrega Scarabo. Y de nueva cuenta, wow, pidiendo el contacto. Se escucha el papao. ¡Qué bárbaro! Y bueno, muevan las cadenas, primero y 10, cerca de la yarda 40.
1: El primero en llegar fue Caleb Downs, Víctor. Se le tiró a los pies para tratar de quitarle la verticalidad. Sin embargo, Kim Scarabo simplemente lo saltó y siguió adelante.
0: Lo colocado en la yarda 38. Izquierda a derecha, el equipo de los Gigantes, 14-7, primera serie ofensiva de la segunda mitad, lleno escandaloso aquí en el MetLife Stadium. Sobre el balón, Jackson Dart, el engaño por el lado izquierdo, tiene tiempo, el pase completo, Kubole buscando 9 yardas por el sector izquierdo, y en esta ocasión, Theo Johnson. Y estaba completamente solo, la cobertura de las alas cerradas no ha funcionado por parte del equipo de los vaqueros.
1: Y gracias a los engaños de corrida por parte de Jackson Dart. Después sale con el famoso rollout y en espacio abierto encuentra a su receptor.
0: También Isaiah Likely ha sido némesis, ha sido verdadera kryptonita. Formación y de poder. Parece Richard está dentro del juego, corredor de poder. Detrás de él, me parece que es Scarabu. La entrega, viene el acarreo, se quita una, sigue todavía, cae hacia adelante, llegando a la yarda 46. Cam Scarabu, qué bárbaro. Muevan las cadenas de nueva cuenta.
1: Con eso llega a 9 acarreos. Cam Scarabu, pero lo más importante es que en esos 9 acarreos, Víctor, está promediando 4.3 yardas. Muy efectivo el número 44.
0: Sin lugar a dudas, ya están en territorio ajeno. Balón colocado en la yarda 46. 12-22 restando. Tercer cuarto apenas comenzando. 14-7 Gigantes. Sobre el balón Jackson Dart. Hombre en movimiento. Se ajusta del lado izquierdo ahora. Otra vez hombre en movimiento. Un engaño, la entrega directa. Par de yardas quizá. Y bueno, Jackson Dart comandando el de Mississippi esta serie ofensiva.
1: Pero siempre positivo, Víctor. O sea, esta serie ofensiva, aquí los ajustes de, que llevó a cabo Harbaugh en la mitad, están funcionando porque siguen avanzando la pelota. Los vaqueros simplemente no tienen respuesta defensiva.
0: Segunda y nueve, ahora fue una yardita nada más. Hay algunos cambios por ahí por parte de los vaqueros. Ingresa Von Miller y LT Overton en los sustituciones. Sobre el balón Jackson Dart. Ha tenido todo el día, hombre en movimiento. El engaño atrás, Dart, centro del campo completo, solo la 30. Cuidado, ahí está el tacleo. Qué bárbaro, Malik Nabers, solo en el centro del campo, un pase de 15 yardas y tiene que llegar al tacleo Caleb Downs
1: en el área de Overshawn. Victor estaba perdido en esa cobertura. Él trató inclusive de batear esa pelota, pero muy buen pase por parte de Jackson Dart. Otro primero y 10 por parte de los Gigantes, ya en la yarda 29, territorio de los vaqueros.
0: 10:50 restando. El reloj sigue su marcha. 14-7 Gigantes. Sobre el balón Jackson Dart. Un solo corredor. Isaiah Likely se ajusta del lado derecho ahora. Theo Johnson también viene el acarreo. Centro de la línea de golpeo y bueno, una yarda quizá rápidamente llegando a la detención, entre otros, Jayshon Barham.
1: Y trabajando con mucha tranquilidad Jackson Dart. El juego que le armó Harbaugh, que le preparó para este partido, se nota que lo está siguiendo al pie de la letra y por eso está tan tranquilo el muchacho.
0: Demasiada tranquilidad, diría yo, Luis.
1: Claro, o sea, el que parece un All-Pro de 10 años es Jackson Dart en estos momentos y no Dak Prescott.
0: Exacto. Formación escopeta. Alas abiertas, tres del lado izquierdo, uno del lado derecho. Un corredor custodiando. Ahora hacia atrás, Dart de nueva cuenta todo el día. El pase completo, centro del campo, a la yarda 19, conectando con Mooney. Y bueno, muevan las cadenas.
1: Y ya se meten a la zona roja los vaqueros. De los peores equipos, el número 29 en la liga, Víctor, el año pasado, defendiendo dentro de la zona roja.
0: La zona roja, la zona. 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Jackson Dart sobre el balón. Hombre en movimiento, es Rashard. Se ajusta del lado izquierdo como ala cerrada y bueno, hay tiempo fuera por parte del equipo de los vaqueros.
1: 30 segundos.
0: Oye, ese es un tiempo fuera de desesperación, ¿eh?
1: No, y tal vez ahí vio algo Christian Parker que no le gustaba, Víctor, no quería arriesgarse. Y pues irte abajo 21-7 ya cuando el otro equipo te tumbó la mitad del tercer cuarto en una sola serie ofensiva. Sí. Vamos a llamar que los 9 minutos, Víctor, y no han prestado la pelota a los vaqueros.
0: Y bueno, sin adelantarnos, recuerde que la semana entrante se abren las puertas del AT&T Stadium con el encuentro ante los Comandantes. La temporada pasada abrieron contra Filadelfia y luego recibieron a los Gigantes. Y esta temporada visitan a los Gigantes y reciben a los Comandantes. Y luego a Río.
1: Hoy perdieron, ¿no? Contra Filadelfia los Comandantes.
0: Sí, exacto, perdieron. Un juego cerrado, ¿eh? Solo el balón, Jackson Dart. Se acerca de Marion Overshawn, ahora retrocede. Viene la carga, la entrega, el acarreo y bueno, ahora sí, lo detienen momentáneamente y sí, lo mandan hacia atrás a Cam Scarable. Y ahora sí, como que es a Rocco y compañía, están empezando a despertar quizá.
1: No, y es clave, Víctor, si quieren ganar esta división los vaqueros y competir contra las Águilas, tienen que barrer a los Gigantes. Se pone complicada la situación. Empezando en la semana 3, se tiene que ir a Río de Janeiro, después regresar, Víctor, y en semana corta jugar otro partido. Por eso es valiosísima una victoria el día de hoy aquí contra los Gigantes.
0: Desde la 17, formación escopeta. Triple ala abierta del lado derecho, dos del lado izquierdo. sin ala cerrada en la línea de golpeo atrás. Jackson Dart, otra vez, tiempo, el pase completo. Centro del campo, Malik Nabers. Da la vuelta, pone el señalamiento, llega a la yarda 4. Y qué bárbaro, no hay respuesta a la presión sobre Jackson Dart.
1: Estaba en duda, John Harbaugh se enojó con los medios de comunicación el viernes porque le seguían preguntando, ¿va a jugar o no va a jugar? Hasta que dijo, señores, hay otros 52 miembros de este equipo de los Gigantes de Nueva York. Pero bueno, el hecho de que está jugando Neighbors aquí los tiene ya a punto de anotar.
0: Ripper abierta al lado izquierdo, uno del lado derecho. Neighbors anda por el lado izquierdo, hay hombre en movimiento, es Richard. Y ahora le entrega Scarabo. Ah, caray, busca la yarda 3, 2, no, llega a la yarda 3 y es detenido seco el número 44.
1: Bueno, hay que decirlo, no se ha resuelto el problema, Víctor. Lo estamos viendo frente a nosotros. No pueden parar el juego terrestre y no pueden llegar a la presión a Jackson Dart. Christian Parker no ha resuelto el problema en estos momentos. En contra de un equipo que, ¿cuántos partidos ganaron?
0: ¿Dijiste? 3.
1: El año pasado.
0: 3. Con el balón, Jackson Dart, el corredor Scarabo, manda el movimiento a Berrios. El engaño con Berrios. Atrás, flota el pase. Isaiah Likely entrando en las diagonales. En el centro del campo. Pase corto. Jackson Dart con todo el día. Y qué bárbaro. Este público merece estar ahora sí emocionados. Porque está brindando los Gigantes un verdadero trabuco. Esto se pone 20-7 a favor de los Gigantes.
1: Completamente solo, Víctor. La secundaria de los Vaqueros perdida. Vamos a hablar de Matt Nagy, coordinador ofensivo de este equipo. Mucha experiencia con Kansas City, con Bill Benemy. Mucha experiencia y en estos momentos poniendo en posiciones para ser exitoso su mariscal de campo. Todo listo para la patada. El punto extra es buena. 21-7, así como lo escucha, los Gigantes de Nueva York ganando en casa.
0: Bueno, ahí lo tienen. El puntapié cortesía de Luke Casey, la bota más vaquera. Regresamos con numeritos cortesía de los Texas Sport Dealers. Pausa, volvemos, no se vayan.
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0: ¡Ah, qué caray! 21-7 el marcador, numeritos cortesía de los Texas Sport Dealers.
1: Fueron 12 jugadas, 74 yardas, 8-0-1 se tardaron en anotar los Gigantes. Todo terminó con pase de 2 yardas de Jackson Dart para Isaiah Likely. 21-7 arriba los Gigantes.
0: La patada angulada, la yarda 1, que Kevante Turpin busca el espacio y bueno, llega a la yarda 25. Y bueno, esos números, Luis, que acabas de comentar, son números de gente grande.
1: Y en esa serie ofensiva, Víctor, Jackson Dart tuvo 10 pases completos de forma consecutiva. Gente Estamos grande. Hablando de un mariscal de campo que llegó sin receptores a este partido. Exacto. Uno en duda por lesión catastrófica del año pasado y Odell Beckham Jr., por favor. Después de que le dio la vuelta a la liga durante 5 años, ahora está de regreso, sí experiencia, sí tiene pues pedigrí, Víctor, pero no es lo mejor de la liga. Dak Prescott tiene a 2 receptores abiertos titulares de su lado.
0: Estamos de acuerdo, rápidamente el pase a Craig Lenoe, cruzado del lado izquierdo, lateral casi. Y bueno, no pudo ponerle las manos y tal parece que el equipo... La presa ahora es el equipo de los Cowboys y el cazador son los Gigantes.
1: No me atrevo a decir, Víctor, que no importa si la defensiva empieza a funcionar o no. No importa. A la defensiva no los paras. ¿Qué importa que puedan anotar puntos si ya viste que síntesis no puedes parar a Jackson Dart?
0: Es una sorpresa, la verdad. Formación escopeta. Dobla la abierta del lado izquierdo, banda derecha, izquierda, equipo de los Vaqueros abajo, 21-7 atrás. 6:50 restando, tercer cuarto, el pase completo, ahora sí, una cucharada de su propio chocolate ahí, el pase a la yarda 40, ahora CeeDee Lamb, muevan las cadenas, 1 y 10, encontró el espacio.
1: Y tienen que apurarse, Víctor, los veo muy relajados a los Vaqueros, tiene que ser up tempo, pases cortos, engaños, play action, no puede mantener la pelota en las manos Dak Prescott, esta línea ofensiva no le está dando tiempo.
0: Balón colocado a la yarda 38, 1 y 10. Formación y sobre el balón Dak Prescott, el engaño, ah, caray, le cae encima, tiene que deshacerse del balón. La gente pide pase incompleto adrede, intentional grounding, pero no hay pañuelo de castigo. Y bueno, se tuvo que deshacer del balón con la presión, ¿eh?
8: So intentional grounding, the quarterback is out of the pocket, the ball made it back to the line of scrimmage, second down.
1: Ya nos explica Sheffers. Y ahí el que le llegó fue Abdul Carter, Víctor. Después se levantaron, se hicieron de palabras. De seguro Abdul diciéndole, aquí voy a estar todo el día, carnal.
0: All day. Formación escopeta, doble a la abierta del lado izquierdo, uno del lado derecho atrás. Prescott cruza, Pickens, por fin llega a la yarda 50. Cruzado el pase, banda izquierda. Dejando a un lado en esta ocasión a Deontay Banks.
1: Y aquí sustituciones por parte de los Gigantes. Saben que tienen que hacer una variante, Víctor. Ya se dieron cuenta, ok, van a ir con los pases cortos. Ahora nosotros tenemos que ejercer la presión en contra de Prescott.
0: Pero eso sí, a las diagonales, ¿eh? 1 y 10 desde la 49 de su propio campo. Formación escopeta. Doble ala abierta al lado derecho. Uno del lado izquierdo es Pickens. Este largo, ahora sí. La entrega a Javonte Williams. Buen hueco. Y ahora sí, cayendo hacia adelante, me parece unas 6 yardas, siguiendo el guardia izquierdo.
1: A poner una segunda y corta, Javonte Williams, ya en territorio de los Gigantes de Nueva York. Pero veo a la gente bastante callada, Víctor, ¿eh? Así como estaban callados por parte de la ofensiva, aquí a la defensiva de los Gigantes, el público dejando trabajar a Dak Prescott sin ningún problema.
0: Bueno, se están confiando quizá, pero bueno. Formación escopeta, triple ala abierta del lado derecho, en movimiento CeeDee Lamb. Se ajusta del lado izquierdo ahora. Tras Prescott, un pase corto, completo, Javonte Williams. Se quita una, sigue Williams. Cruza la 35, a la yarda 33 me parece. Tuvo que llegar Arvel Reese, el novato selección sensación de Ohio State.
1: Mandaron la carga directa con Drew Phillips. Un all-out blitz en contra de Dak Prescott. Lo reconoce bien y conecta con su válvula de escape en esa ocasión, Javonte. 1 y 10 ahora de los Vaqueros de Dallas. Son 11 primeros y 10 en contra de 20 de los Gigantes.
0: 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Viene el acarreo y de nueva cuenta Javonte Williams. Ahora sí, en el centro de la línea de golpeo. Otras 5, 6, quizás hasta 7 yardas.
1: Ahora sí, carburando bien esta ofensiva de los Cowboys. Dos acarreos directos por parte de Javonte que resultan en más de 16 yardas.
0: 3:47, el reloj sigue su marcha, tercer cuarto, 21-7 el marcador, obligado el equipo de los Cowboys aquí, balón colocado en la yarda 26 de los Gigantes, atrás, formación escopeta, Prescott flota, Prescott tiene un hombre, caray, no vio el balón, CeeDee Lamb iba paso a paso, hubo contacto ahí en un momento dado de Drew Phillips, pero hay pañuelo de
8: Cowboys. Number 22, defense.
1: Se encuentra de Drew Phillips, ahí le estorbó a CeeDee Lamb para que no pudiera desarrollar su ruta, Víctor, y le cargan la interferencia de pase. Ahora el balón en la yarda 12, me parece.
0: Y aquí, Luis, no pueden irse con las manos vacías.
1: Se reporta Drew Shelton, número 67, elegible.
0: Vemos a Amari DeMarcado dentro del encuentro ahora. Sobre el balón, Dak Prescott. Doble ala cerrada. Alas abiertas, uno de cada lado. La entrega de DeMarcado, el veterano. Par de yardas ahí en el centro del terreno de juego. Y sí, estoy de acuerdo contigo, Luis. La ofensiva del equipo de los Vaqueros ha carburado en esta serie ofensiva.
1: Aquí DeMarcado siendo utilizado dentro de la zona roja, Víctor. Corto yardaje. Muy conocido por parte de Clayton Adams cuando estaban en Arizona, su hombre de confianza, y decide traérselo. Le dan más confianza a DeMarcado que a Phil Maffa y a Jaden Blue, que fueron dados en libertad.
0: 3 minutos restando, 21-7, Gigantes, Vaqueros amenazando en la zona roja, la zona tiros, Hemme y Vaca. Disfrute con responsabilidad. Formación escopeta atrás, Prescott, el pase cruza completo. Javonte Williams se quita una, el bailoteo, consigue un par de yardas quizá, y cuidado, arriesgando un poco el balón ahí con el contacto tripartita que llegaban los Gigantes.
1: En segunda y 7, y me parece que inclusive pierde yardas en esa jugada, jugando muy bien a la contención ahí los Gigantes. La tercera oportunidad, 5 de 8 los Vaqueros en la conversión.
0: Y les urge, tercera y 12. ¿Cómo? Tercera y 12, wow. Formación escopeta. Doble a la vía 3. Del lado izquierdo, Jake Ferguson, uno de ellos. Uno del lado derecho, George Pickens. Atrás, Prescott. Busca, tiene tiempo, flota el pase. Tiene un hombre completo. Dentro de la yarda 5. Ahí está CeeDee Lamb. Se levanta con el dedo índice de la mano derecha. Menea. La sopa, el café, vaya usted a saber. Pero buen pase ahí por parte de Dak Prescott.
1: Y justo ahí en la marca del primero y 10 se aseguró CeeDee Lamb que su ruta lo llevara al primero y 10. Y ahora tocando la puerta a los Vaqueros.
0: Desde la 2. Formación escopeta. Hunter Lepke, el engaño, el pase, ¡ah, caray! Incompleto, banda izquierda y hay pañuelo de castigo. Hay contacto. En esta ocasión, de nueva cuenta, Drew Phillips ha sido cliente tanto de CeeDee Lamb.
8: Number 22, defense. That foul occurred in the end zone. The ball will be placed at the 1 yard line. Automatic first down.
1: Primero y 10 automático, Víctor. No pierden muchas yardas los Gigantes, pero sí le dan otra oportunidad a los Vaqueros. Ahora, ojo, esto es lo que podría lastimar a los Gigantes. Esto es lo que podría lastimarlos, Víctor. Estas penalizaciones. Los Vaqueros en la primera mitad tuvieron 7 penalizaciones. Fue lo que los lastimó mucho.
0: Con el balón, Dak Prescott. El pase, sector derecho, completo. Y bueno, Jake Ferguson es detenido en la línea de golpeo, en la yarda 2. Y bueno, ahí se hacen de empujones y demás. Yo esperaba más de Jake Ferguson, pero pues como que simplemente no ha entrado a la estrategia. Excelente tacleo ahí por parte del equipo de los Gigantes, Tremaine Edmonds.
1: Buen tacleo de gente grande, Víctor. Poder contener a un hombre de ese tamaño que viene encarrerado. Muy buena jugada previniendo la anotación.
0: Segunda y gol, segunda y uno. Hay que meter el balón a las diagonales, vaqueros. 21 a 7 el marcador. Dak Prescott sobre el balón. Anda hombre en movimiento, la entrega. Javonte Williams cayendo hacia adelante. Y sí, ahí está. Anotación por parte del equipo de los vaqueros. Un tanto anticlimático, pero entrando Javonte Williams, dele 6 al equipo de la estrella solitaria.
9: Formación de triple a la cerrada en esa ocasión para cerciorarse de que abrieran el hueco para Javonte. Por lo pronto se acercan los vaqueros, 21 a 13 el marcador aquí en el MetLife Stadium. Ya está listo Brandon Aubrey para intentar la patada del punto extra. El intercambio con Brian Anger es bueno, patada al aire y sin problemas para el marciano. 21 a 14 se acercan los Cowboys.
0: 37 segundos restando en este tercer cuarto. Y bueno, ahora jugar a la defensiva, a buscar la fórmula de presionar a Dak Prescott. Perdón usted, a Jackson Dart. Mari Basanti de la pausa. Regresamos. Esto es Cadena de Plata.
10: 2 minutos, corte comercial.
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4: 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Luis Fernando Pérez, numeritos cortesía de los Texas Ford Dealers.
5: Fueron 12 jugadas de los vaqueros de Dallas, reaccionaron 75 yardas, 6:22 le quitan el reloj de juego. Termina con una corrida de una yarda de Javonte Williams para poner el marcador 21-14 aún a favor de los Gigantes.
4: Ahora le dice a presionar a Jackson Dart, a obligar el error.
5: Ahora aquí viene la clave, Víctor, decía, ¿de qué sirve que la ofensiva reaccionara, que reaccionó, si ahora mismo esta defensiva de Christian Parker sale a tratar de resolver el problema?
4: 37 segundos restando en este tercer cuarto. El balón colocado en la T, en la yarda 35, el pie derecho, como si nada, hasta la yarda, hasta las diagonales. Y bueno, el balón saldrá a la yarda 35.
5: Correcto.
4: Ándale, le atiné.
5: Correcto.
4: Qué bárbaro.
5: Aquí los vaqueros están viendo los golpes, Víctor, y no se agachan. O sea, ¿cómo? Brandon Aubrey, o sea, ¿cómo haces eso?
4: Ah, claro, claro, 35
5: yardas.
4: Sí. Completamente de acuerdo. Un error garrafal.

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6: Bueno, el balón colocado en la 35 luego del error de Marciano. Sobre el balón, Jackson Dart. El engaño, Dart, de nueva cuenta. Sale de la bolsa, tiene tiempo y bueno, puede correr hacia la banda derecha, banda izquierda derecha. Un jugador lesionado por parte del equipo de los vaqueros de Dallas, se queda tendido. Bueno, un avance de unas 2-3 yardas quizá.
7: No alcanzo a ver, Víctor, de quién se trata. El tacleo fue por parte de Jason Barham. Dice Iván Zúñiga que tal vez es Malik Hooker, número 24.
6: Pues fíjate, no lo veo entre los demás, ¿eh?
7: El estadio, pues, ahora completamente callado. Ya vemos al doctor Cooper con el Stetson de 1,000,000 de X. Si no logro confirmar si es Malik Hooker.
6: Bueno, esperemos que no sea nada de consecuencia. El equipo de los vaqueros, claro, tuvo una pretemporada sin lesiones hasta lo sucedido a Davis. Y bueno, vamos a la pausa, regresamos, no se oye.
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6: Bueno, estamos de regreso y el reloj está corriendo, los jugadores están cambiando de lado y como que se pusieron de acuerdo para terminar el cuarto.
10: Y bueno, Luis, sí, era Malik Hooker, ¿eh?
11: Sí, número 24. No veo, Víctor, la carpa azul. Posiblemente ya lo llevaron a los vestidores.
6: Bueno, una pausa y otra pausa. Pausa, regresamos.
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6: Comienza el último cuarto, segunda y ocho, Gigantes de derecha a izquierda, ahora cambio de lado. Balón colocado en su propia yarda, 37. Formación escopeta, Jackson Dart, no lo han despeinado. Pega el balón, no, es el engaño, Jackson Dart aprovechando y ahora sí, mete mano sobre él. Era una segunda y ocho. Tal parece que se acerca a un primero y diez.
11: Y buenas noticias de Malik Hooker, Víctor. Lo veo en la banca con el casco puesto. Enseguida del staff de Christian Parker, disponible en caso de que sea necesario.
6: Y bueno, ha entrado Maurice Leafau. Si no me equivoco, no es Maurice Leafau.
11: No, él está.
6: Perdón, sí.
11: Está lesionado. No, está
6: lesionado, perdone usted, qué bárbaro. ¿En qué planeta andamos?
11: Es Jason Moore.
6: Gracias. Bueno, viene la jugada personal buscando el primero y 10. Sí, parece que lo consigue. Muevan las cadenas. Balón colocado. Pasadera de la yarda 45 de su propio campo.
11: Y ahora sale Malachi Lawrence. Era básicamente una alineación abultada, Víctor, para tratar de parar ese juego terrestre en yardaje corto.
10: Ahora el equipo de los Cowboys está obligado a la defensiva aquí a detener a este equipo de los Gigantes. Un 28-14 complica las cosas. 21-14 ahora el marcador. 13-40 restando. Formación escopeta, un solo corredor, Scarable. Reapareciendo en las filas, atrás el engaño. Busca, caray, se quita la marca y bueno, cae hacia adelante. Jackson Dart, qué bárbaro. Ha sido todo un misterio para esta defensiva de los vaqueros.
11: 7 acarreos, 58 yardas, es el líder corredor de este partido. Víctor, Scarable tiene 11 acarreos, Tracy 2. Y Singletary 5.
10: Han permitido demasiadas libertades al producto de Mississippi.
11: Jugando un gran partido, Víctor, perdón.
10: Sí, claro.
11: Gran partido.
10: Sobre el balón, Jackson Dart, formación y escalonada. Scarborough le pone el punto a la I. Hombre en movimiento, el ala cerrada. La entrega, Scarborough. Hay hueco, sí. Pide el contacto. ¡Wow! Llega la yarda 38 de campo de los vaqueros.
11: No hay respuesta, Víctor. Entra a la línea de golpeo, da una pirueta espectacular para poder seguir adelante. Y después se lleva de corbata sin ningún problema a PJ Locke. Eso para cruzar ya a territorio de los Dallas Cowboys.
10: Cam Scarborough, el de la estatal de Arizona, en su último tazón ante los Cuernos Largos de Texas, fue toda una sensación. Llegó seleccionado en la cuarta ronda con los Gigantes. Formación escopeta. La revierte al lado derecho, atrás. Busca Jackson Dart todo el día. Flota el pase largo. Banda derecha, incompleto. Demasiado largo. Qué bárbaro. Buscaba en toda la banda derecha a Malachi Fields. Pero incompleto, cae el balón.
11: Hablando de... Aquí la gente se mete. Quieren una interferencia. Hablando de los Cuernos Largos, Víctor, pues ayer esquivaron la bala contra Ohio State.
10: Wow.
11: Terminan ganando de la mano de el sobrino de una de las leyendas de este equipo, Eli Manning, su sobrino.
10: Archie. Solo el balón. Formación y de poder. Richard enfrente de Scarable. Viene el acarreo, resbalado, sector izquierdo, corta hacia adentro, sigue Scarborough. ¡Ah, balón suelto! Se le sale el balón a Scarborough. Y bueno, si cae sobre el balón y recupera, es un primero y 10, ¿eh? De pronto voló el ovoide y va a salir Scarborough ahora.
11: Él mismo resolvió el problema después de un gran esfuerzo, Víctor, por parte de Scarborough. Mal tacleo por parte de los vaqueros, logra recuperar su balón. Y no se ha levantado del terreno de juego. Si no me equivoco, es PJ Locke.
10: Bueno, Mario Sanz pide la pausa.

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8: 21 a 14. Y bueno, hubo lesión, Luis, ¿qué nos tienes?
9: Sí, malas noticias para DeMarvin Overshawn. Sale tomándose de la rodilla derecha, Víctor, y en estos momentos lo están revisando en la casa de campaña azul. Recordemos, dos lesiones catastróficas, una en cada rodilla, completamente destrozadas en los últimos dos años. Y pues, esperemos no sea nada grave, Víctor, para este muchacho, que simplemente no ha podido mantenerse saludable para jugar en el máximo nivel.
8: Bueno, veremos a Shamar James, que está next man up. Sobre el balón, Jackson Dart cambiando la jugada, la gente calla en el MetLife, el engaño, el pase completo, y ahora sí, por fin, un tacleo para pérdida de yardas. La gente se emociona un poco por la brusquedad de mandar a la lona al gigante, pero no hay nada.
9: Jason Barham es el que se lleva el tacleo en esa ocasión. Posiblemente una rudeza innecesaria es lo que buscaba la gente, ¿no? Pero el corredor seguía tratando de seguir adelante y por eso tuvo que defender de esa forma.
8: Devin Singletary. Balón colocado en la yarda 35 de los vaqueros. 21 a 14 el marcador. Luis.
9: Ya sale de la casita de campaña Overshawn sin casco, Víctor, y no va nada contento.
8: Formación escopeta. Doble a la vez al lado derecho, uno al lado izquierdo. Un solo corredor. Atrás, Jackson Dart. Nuevamente el pase completo. Sector izquierdo. Con tiempo. Cerca de la yarda 25, Malik Nabers. Y bueno, lo revolotearon ahí para tenderlo en el terreno de juego.
9: Pues por fin en jugada de pase, Víctor, reacciona bien esta defensiva de los vaqueros. Permiten solamente dos yardas en esa jugada.
8: 10 minutos restando. Y los vaqueros quisieran obligar el intento de gol de campo. Adelante, Luis.
9: 3rd and 9. La conversión de los gigantes, 5 de 6. Muy buena.
8: Formación escopeta, triple A, la abierta al lado derecho, uno al lado izquierdo. Un solo corredor, es Tracy. Mateo largo, manda Berrios al extremo derecho, atrás. Flota el pase solo por el lado izquierdo. ¡Qué bárbaro! Sacado del campo. Y bueno, Singletary logra el 1st and 10. Completamente solo el pase pantalla del lado izquierdo. Tiene que llegar a sacarlo del campo Jalen Thompson.
9: Continúan Víctor, Matt Nagy y John Harbaugh pudiendo aislar a ciertos jugadores y los vaqueros simplemente no pueden reaccionar. 3rd and 9 y consiguen 11 yardas. ¿Cómo te quedó el ojo para ejecución? Y en el momento más importante del partido.
8: Es que lo que estás diciendo es muy cierto. La combinación Nagy y Harbaugh son dos viejos lobos de mar. ¡Qué bárbaro! Tienen preparadísimo a este equipo de los gigantes. Sobre el balón, Jackson Dart, hay algo de confusión y sí, detienen la jugada.

0: nada ahora.
1: The way of game, offense, 5-yard penalty, remains first down.
2: 5 yardas de castigo, ahí sí hay que ponerle un tachón a Jackson Dart, no se fijó, Víctor. Esa es culpa del mariscal de campo.
1: Please reset the game clock at 9:02. 9:02, please.
2: 8:55, quiere 9:02 en el reloj el señor Sheffers.
0: Nadie se ha ido de este estadio. Vaya lleno, lleno escandaloso, la gente frotándose las manos. La llegada de los odiados vaqueros. Formación escopeta. Primero y 15 ahora. Desde la yarda 19. En la zona roja, en la zona tiros de M.A. Vaca. La entrega, la optativa, sector izquierdo. Ahí está el acarreo Tracy. Par de yardas por el sector izquierdo, llegando cerca de la yarda 15.
2: Y si esto se mantiene, Víctor, va a ser un lunes difícil, lleno de críticas. Después de todos los movimientos que se llevaron a cabo, todas las inversiones, no ha funcionado la situación. Sí, hay que darle crédito a los gigantes, sí, o sea, todos salen a jugar al fútbol americano. Pero vaya, vamos a decirlo como es, Víctor, es un mejor equipo el de los vaqueros de Dallas con más talento
0: en el papel
2: que los gigantes. Ya va Malik Hooker al vestidor, número 24.
0: Devin Singletary es el corredor. Rápidamente el pase, flota, sector izquierdo. Buen bloqueo. Llega más allá de la yarda 10. Y de nueva cuenta, flotadito el envío para Singletary del lado izquierdo. Y nadie en el radio inmediato del número 26.
2: Y lo único que tienen que hacer, que están haciendo los gigantes, Víctor, están jugando en el backfield. Esperan al espacio abierto. El pase corto por parte de Dart y simplemente ejecutar en campo corto.
0: Se esperaba más de Christian Parker y su defensiva. Todo el tiempo había la discusión del gran genio, la energía, la magia. Bueno, la magia la ha tenido, la vara mágica la ha tenido Jackson Dart. Tras Dart, el pase de nueva cuenta, la misma jugada, y entran las diagonales. Devin Singletary, la esquina izquierda, la mismísima jugada, pase en pantalla al lado izquierdo, anotación de los gigantes.
2: Y con puro campo verde enfrente, Víctor, una vez recibiendo el balón. Así como decíamos lo de Eberflus el año pasado, Víctor, la confusión, la falta de comunicación. Estamos viendo lo mismo ahora con Christian Parker. No es fácil, Víctor, llegar a la NFL y arreglar a una defensiva número 32. Por lo pronto, el marcador 27-14. Svada para el punto extra es bueno. 28-14 arriba los gigantes. Solamente 7 minutos y medio restando.
0: ¡Qué bárbaro! ¡Qué bárbaro y qué bárbaro! Vamos a la pausa. Regresamos. 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
3: 2 minutos, corte comercial.
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2: 13 jugadas, Víctor, 65 yardas, 8 minutos le quitan al reloj de juego. Todo termina con un pase de 9 yardas de Jackson Dart para Devin Singletary y la anotación, 28-14, arriba los Gigantes.
0: Viene la patada de espada a la yarda 1. Vendrá el regreso, Cavante y Turpin, banda izquierda, sale del campo por ahí de la yarda 27, me parece.
2: Y queda en la historia de los libros, Víctor, un pase de 9 yardas, pero no lo vamos a ignorar. Fue un pase atrasado, el jugador solo, y él se la lleva 9 yardas corriendo porque no había nadie custodiando la esquina de los Vaqueros.
0: Bueno, se anticipaba una mejor defensiva por parte de los Vaqueros, Christian Parker y demás, y la verdad, no lo han hecho.
2: Lo único que tienes que hacer es ver esas dos jugadas consecutivas donde fue la misma jugada, mismo resultado, falta de cobertura en el mismo lado.
0: Ah, qué caray. Formación escopeta. Doble a la abierta del lado derecho, uno, dos del lado izquierdo. Ras Prescott. Prescott cruza el pase completo. Ah, balón suelto, incompleto el pase. CeeDee Lamb recibió el contacto desmedido por parte de Deontay Banks. Y bueno, Deontay Banks le ha ganado la carrera a CeeDee Lamb en este encuentro.
2: Y por ello regreso a mi comentario comenzando la segunda mitad. ¿De qué sirve que reaccione la ofensiva en realidad? Hay 28 puntos en la pizarra ahora mismo.
0: Ron Luis, formación escopeta. Triple ala abierta del lado derecho. Jake Ferguson ha estado completamente desaparecido. Uno del lado izquierdo, CeeDee Lamb, formación escopeta atrás, el pase completo, es pase pantalla. Javonte Williams recibe el contacto en la banda derecha, se va a quedar a unas 3 yardas del primero y 10, 7 minutos restando. Y bueno, hay un gigante en el terreno de juego, no sabemos exactamente quién es, pero si llegan las asistencias, está ahí precisamente al filo de la banca del equipo de los Vaqueros.
2: Cerca de los Dallas Cowboys. La defensiva, Víctor, de la ofensiva, perdón, de los Gigantes el año pasado fue la número 17.
0: Wow.
2: Promediaron menos de 18 puntos y aquí tienen 28. Parece que es Greg Newsom the second, según lo que nos dice nuestro productor cumpleañero Manuel Bazán, que por cierto ayer nos tocó, me atrevo a decir, a comernos un plato de comida italiana, Víctor, yo pienso que de lo mejor que hemos probado en toda la vida.
0: ¿Se puede decir el nombre?
2: Enzo's Trattoria, en Short Hills, New Jersey.
0: Sí, pero si quieres vino tienes que traer tu propio.
2: Increíble.
0: Sí. Bueno, vamos a la pausa y regresamos. 28-14, 7-0-6 restando, no se vaya. 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
10: Formación escopeta, tercera y cinco, importante jugada. Prescott cruza el pase completo con CeeDee Lamb, banda derecha. Va a tener el primero y 10. Y bueno, muevan las cadenas. Tiene que carburar el equipo de los Cowboys. El cronómetro dice 6:50 en el reloj.
2: Y ahí sale lastimado Deontay Banks, el número 2. Víctor, tal vez podrían aprovechar los vaqueros, ya que están sin su esquinero titular.
10: Tras Prescott, busca centro del campo completo, pero muy bajo el envío. Tiene que tirarse a la Kalimán Guzmán ahí, Javonte Williams. Un avance mínimo.
2: Sí, aquí tienen que ser jugadas en serie, Víctor, el resto del partido, si quieren recuperarse los vaqueros.
10: Segunda y seis, ahora fueron cuatro. Formación escopeta. Estoy de acuerdo contigo, tiene que ser ya. Formación escopeta atrás, busca Prescott. Cruza el pase, ahora sí. Jonathan Mingo se estrena. Más allá de la 50, por ahí de la yarda 48, banda derecha, primero y 10, muevan las cadenas.
2: Y ahí tienen los pases rápidos. Es lo que va a funcionar, Víctor. Ahorita ya no puedes andar aventurándote. Es lo que te funciona en estos momentos, ya hay que hacerlo.
10: Primero y 10, desde la 49. El campo de los Gigantes. Balón colocado sobre el logotipo central de estos Gigantes. New York Football Giants. Formación escopeta. Atrás, Prescott, flota el pase, banda izquierda, ¡ah, caray! Hay contacto, pero no hay pañuelo. Ahí estaba, hombre a hombre, Colton Hood, esquinero reserva sobre George Pickens, que ha sido neutralizado completamente.
2: Y fue lo que reconoció Dak Prescott, una cobertura singular, Víctor. Y de hecho, ahí el que pedía la interferencia también era el esquinero, Colton, en contra de Pickens. Pero parece que el oficial los dejó jugar, Víctor. Que trataran de desmarcarse y no sacan el pañuelo.
10: 5:47, pase incompleto, se detiene el reloj. Apresurado el equipo de los Cowboys. Yarda 49, segunda y las mismas 10. Banda izquierda derecha, Hunter Lepke custodiando a Dak Prescott. Viene la carga, cuidado Prescott. Flota el balón, banda derecha y casi interceptado. Qué bárbaro, estaba completamente perdido en el espacio a la Will Robinson. CeeDee Lamb, el más cercano a ese balón era Paulson a Debo con los cambios en los esquineros.
2: Pero insisto, Víctor, no hay con qué hacer ese pase en estos momentos. Dak Prescott tenía el defensivo encima ya conforme saca el pase. Pierden mucho tiempo, tienen que ser pases más cortos.
10: Bueno, la gente está de pie, animados, y por qué no. Los Gigantes se merecen este público enrarecido. Formación escopeta. Tras Prescott, tercer y 10. Cruza el pase completo. Ah, Ryan Flournoy. Se quita la marca. Sigue todavía. Es tirado y sí, hay pañuelo de castigo. No hubo razón para tirarlo de esa manera luego de que había pisado fuera y había sonado el silbato.
2: 15 yardas. Y ahí es donde Harbaugh debe estar furioso en estos momentos, Víctor. Furioso. Estás dominando a los vaqueros de Dallas y después sales con esta payasada, ¿no?
1: Unnecessary roughness, number 8, defense. A 15-yard penalty will be added to the end of the play. Automatic, first down.
2: Javon Holland, el safety, le va a dar una gran posición de campo a los vaqueros. Se va a la yarda 17 y aquí con gran oportunidad los Cowboys.
10: Denard Wilson, el coordinador defensivo de los Gigantes, también ha de tener canas verdes ahorita. El balón colocado en la 17, la zona roja, la zona tiros Hammy Vodka, en movimiento Javonte Williams, atrás Prescott, Williams, solo, lado izquierdo, entra a las diagonales.
2: No celebra, porque sabe que todavía hay tarea. Lado izquierdo, hay pañuelo de castigo, otro más. Quizás se hicieron de palabras, no hubo mucho golpeo ahí. El que están apuntando, Luis, es nada menos que Tyler Newbin, el número 27.
7: Famoso taunting, ¿no? Básicamente arengar ahí a... o burlarse hasta cierto punto del oponente.
2: No, me gusta arengar.
7: Y fue la misma jugada con la que anotaron los Gigantes, Víctor, sí. Por el lado izquierdo. Sí. El que falló en la cobertura fue Arvell Reese.
1: The result of the play is a touchdown. After the play was over, unsportsmanlike conduct taunting number 33 of the scoring team. A 15-yard penalty will be enforced on the try. This is his first penalty of this type with regard to disqualification.
7: Bueno, es en contra de Javante, Víctor, por burlarse del jugador ahí, después de anotar. 15 yardas de castigo que serán cargadas en la patada. Así que para el marciano Brandon Aubrey, será un punto extra de 48 yardas, después de las 15 yardas de castigo. El marcador 28-20 a favor de los Gigantes. El intercambio es bueno. La patada al aire. Va a tener la distancia Brandon Aubrey.
2: No tiene la puntería y lo falla hacia el lado derecho. Lo veo y no lo creo. El marcador permanece 28-20. Falla hacia el lado derecho y échenle la culpa a Javonte Williams. Burlándose 15 yardas de castigo. Y eso... como le decía, punto extra de 48 yardas, que no es bueno. El marcador permanece 28-20. ¡Ah, qué error tan craso, la verdad! Y bueno, el marcador lo dice. 5-21 restando en el encuentro. Y los Vaqueros a punto de... bueno, ¡pausa! ¡Regresamos! ¡No se oye!
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7: Bueno, 9 jugadas, 74 yardas, se tardan 2 minutos los Vaqueros. Todo termina con pase de 17 yardas de Prescott para Williams. Fallan el punto extra el marciano Brandon Aubrey hacia la derecha. 28-20 arriba los Gigantes.
2: Brandon Berrios con el regreso. Más allá de la yarda 30. Y bueno, el equipo de los Gigantes va a buscar congelar el reloj, mover las cadenas. Vaqueros con 2 tiempos fuera, 5-16 restando.
7: Malik Hooker, Víctor, oficialmente ya ha sido descartado de este partido, el safety número 24.
2: Bueno, al César lo del César,
0: John Harbaugh tiene muy preparado su equipo. La protección a Jackson Dart ha sido envidiable. Formación pistola. James Carbo detrás del mariscal de campo en formación escopeta. En el movimiento, la entrega, Scarabu, ahí está, una yarda quizá. Varios vaqueros llegando sobre él, el centro del campo, Rashan Gary también llegando.
7: ¿Cuántas yardas anticipas que tienen los gigantes por tierra el día de hoy, Víctor?
0: Pues caray, yo diría, si es que han llegado a 100, ha sido apenas.
7: 147.
0: Ah, bueno, ok, sí. ¿En qué planeta ando?
7: 147 yardas. El problema sigue estando.
0: Sí. Ahí está. No poder llegarle al mariscal de campo. Los dos problemas del año pasado. Formación escopeta, hombre en movimiento, Malik Nabers. Atrás. Dart todo el día, cruza el pase. Y bueno, tenía Nabers abierto por el sector izquierdo. No pudo hacerle llegar el pase de manera franca. Y bueno, pase incompleto, pero la protección y también el cronómetro de Jackson Dart está mucho, muy calibrado.
7: Y ahí se pierde la oportunidad para mí, los gigantes, Víctor, de congelar el partido. Consiguen ese primero y 10 y olvídate. Aquí es una tercera y largo. La conversión por parte de los gigantes es buenísima. 7 de 8 en este partido.
0: Esta jugada es el juego. Formación escopeta. Triple abierta del lado derecho. Sería Likely uno de ellos. Tras busca Jackson Dart, el pase Likely completo precisamente a la yarda 41. Y bueno, presentí que el número 9 iba a estar involucrado. Lo encuentra Jackson Dart con todo el tiempo necesario.
7: Likely ahora tiene 7 recepciones en el partido, Víctor. Está perfecto con Jackson Dart. Lo ha buscado en 7 y ha completado con él con 7. 2 pases de anotación y aparte 73 yardas en el partido.
0: Increíble. Pues el momentum, la emoción, la anticipación de la defensiva de Christian Parker, pues se ha quedado un tanto varado. Entregan a Scarabu. Y bueno, busca el contacto por el sector derecho, una resbalada. Más que nada protegiendo el balón, tratando de comerse el reloj. 3:34 restando, 28-20 a favor de los gigantes.
7: Esta sí te va a explotar la cabeza, Víctor. Hablamos de la preparación de John Harbaugh, cómo Matt Nagy también ha preparado este equipo y cómo los tienen listos para jugar. Eso a pesar de que sus jugadores han tratado de perder el partido, Víctor. 9 penalizaciones para 109 yardas han entregado los gigantes. Uh-huh. Y van ganando el partido 28-20.
0: Falta de presión sobre Dart. Formación escopeta ahora. Triple ala abierta del lado izquierdo. Amenaza la carga. Hay pañuelo de castigo y movimiento en contra de los gigantes. Otro castigo más, es el número 10.
7: Ahora, Víctor, son 104 yardas. Perdón, 114 yardas.
0: Wow.
7: Entregadas más de un campo entero. Y aún así los vaqueros no pueden irse arriba en el marcador.
0: 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La entrega Scarabu, ¡ah, qué hueco! Scarabu busca el contacto, llega a la yarda 49, se va a quedar corto de un primero y 10, pero vendrá una tercera y corto.
7: Ahora, con esa corrida, Scarabu acercándose a las 70 yardas, conforme los gigantes ya llegaron a las 160 en el encuentro.
0: Wow.
7: No hay respuesta, Víctor, durante todo el partido no pudieron. Y los vaqueros sabían, era un comité de 4 corredores, inactivaron a Najee Harris, no lo necesitaron. Pero entre los 3 corredores y Jackson Dart, ese comité es el que los tiene ganando el encuentro.
0: Formación escopeta, triple ala abierta del lado derecho, uno del lado izquierdo. Atrás. Jackson Dart, el pase, vaya bala, encimando nada menos la jugada defensiva, pero pase completo. Muevan las cadenas. Vamos a llegar a la pausa de los 2 minutos. Me parece tiempo fuera del equipo de los vaqueros.
7: Tiempo fuera y aquí Harbaugh con la oportunidad de comenzar su historia.
2: esta era con los Gigantes de Nueva York. No sabemos, Víctor, si de igual forma se va a quedar 18 años como lo hizo con Baltimore, pero por lo menos aquí está comenzando con el pie derecho. La fanaticada de los Vaqueros de Dallas ya se están levantando, Víctor, se están yendo a sus vehículos, anticipando que pues este partido ya está resuelto. Dos jugadores les ganaron el partido a los Vaqueros. Jackson Dart y Isaiah Likely.
0: Sí.
2: Se reporta elegible un jugador de los Gigantes, Aaron Sinney, uno del liniero ofensivo.
0: Formación y de poder, 2-10 restando. Vendrá la pausa de los dos minutos. Queda un tiempo fuera del equipo de los Vaqueros. La entrega, el engaño. Y bueno, ahí está Jackson Dart por el sector derecho. Hay pañuelo de castigo en el tacleo. El tacleo fue Caleb Downs. Y bueno, será en contra de los Vaqueros, me parece.
1: Face mask, number 6. Defense, 15 yards will be added to the end of the play. Automatic. First down.
2: Donovan Asiraku. Tomando de la máscara ahí a Jackson Dart. Otro error garrafal por parte de los Dallas Cowboys. Otras 15 yardas.
0: Ah, caray, viendo la repetición. Yo no soy jugador de fútbol americano, ni mucho menos. Estoy en la barrera, pero ¿por qué alzas la mano sobre la máscara y sujetas la máscara? Increíble.
2: Los Vaqueros ahora con 9 penalizaciones para 90 yardas.
0: Sobre el balón, Jackson Dart, hombre en movimiento. La entrega, Scarabo. Ahí está buscando más que nada proteger el balón. Lado izquierdo. Pausa de los dos minutos. Es la pausa. 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Vamos a la pausa, recta final. Vaqueros con un tiempo fuera. Minuto 58 restando. Pausa, volvemos.
3: Dos minutos, corte comercial.

0: Freddy también. Últimos comentarios y habrá decisiones que hacer en el programa Postjuego Reliant. Así que quédese con nosotros. Y bueno, sobre el balón, Jackson Dart. Dart la entrega. Scarabus, sector izquierdo, busca el contacto, quiere más. Van de izquierda, se pone de pie, celebrando, pisoteando, casi casi bailando el número 44.
1: Consigue el primero y 10, número 29, wow, para los Gigantes de Nueva York. Con eso van a poder cerrar el partido, Víctor. Obviamente tiempo fuera por parte de los Gigantes, que ya son, de los Cowboys, perdón, que ya son patadas de ahogado. Pero con ese partido, con esa jugada, perdón, resuelve Cam Scarborough.
0: Y ahora sí, los Vaqueros con cero tiempos fuera. Un par de jugadas y se acabó. First and 10, number 20. Y bueno, sí, a una rodilla. Hay que buscarle el lado a esto. Una rodilla, la gente celebra. Muy meritorio la celebración para Jackson Dart y compañía. Marcador 28-20, el reloj sigue en marcha.
1: Absolutamente, Víctor, y van a tener que ser por lo menos otras dos, ¿no? Otras dos rodillas para ya matar todo el tiempo. Meritoria esta victoria por parte de los Gigantes. Hicieron su trabajo, estuvieron concentrados, sabían que era escenario nacional de domingo por la noche. Viene la segunda rodilla por parte de Jackson Dart, que para él debe ser motivante, Víctor. Salir del MetLife Stadium en la Gran Manzana domingo por la noche en la NFL con nuevo coach, nuevo coordinador ofensivo, y llevar a cabo este despliegue.
0: Ahora, la presión sobre los Cowboys va a ser inédita, la verdad, ¿eh? Porque no se esperaba esto, particularmente de la defensiva, por parte de Christian Parker y compañía.
1: Estamos hablando de cientos de millones de dólares, Víctor. Cientos de millones de dólares, ¿sí?, que se invirtieron, se intercambiaron, se gastaron. Tercer rodilla por parte de Jackson Dart. Y esto va a acabar el partido, Víctor. Cientos de millones de dólares en esfuerzo, contrataciones, cambios para ver esta situación en el campo.
0: Y luego una jugada de un veterano, un castigo, una ahora sí que actitud antideportiva. ¿Quién sabe qué dijo Javonte Williams? Imagínate. Y bueno, al César lo del César, ¿eh? Sí. John Harbaugh, qué bárbaro. Por algo es uno de los entrenadores en jefe más respetados de toda la NFL.
1: Por algo, siete equipos querían, Víctor, sus servicios. Después de que los Ravens de Baltimore le dieron las gracias. Considero que en Baltimore, Víctor, era simple y sencillamente una situación de cambio de aire que se necesitaba, no una, algo personal en contra de Harbaugh. Pero bueno, aquí comienza la era de John Harbaugh, al igual que la de Mike McCarthy allá en Pittsburgh con una victoria.
0: Luis Fernando Pérez, Víctor Villalba, Manny Bazán, Iván Zúñiga. Y marcador final 28-20. Un viaje largo le espera a los Cowboys de regreso al Metroplex. Pero vamos a la pausa con el programa Postjuego, cortesía de Reliant and NRG Company. Regresamos con Luis Fernando Pérez. ¡No se vaya! Programa Postjuego, regresamos.
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12: Amigos, de regreso con ustedes, programa postjuego reducido el día de hoy. Tendremos programa postjuego cortesía de Reliant. 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Bueno, vamos primeramente con Luis Fernando Pérez, con los numeritos, y luego tendremos decisiones que hacer. Adelante, Luis.
1: La segunda mitad, Víctor, estuvo bastante abultada. Isaiah Likely, con un pase de 2 yardas, puso el marcador 21-7 después de que se fueron a descanso 14-7. En el tercer cuarto, Williams, con corrida de 1 yarda, acercó a los vaqueros 21-14, pero después Devon Singletary recibió pase de 9 yardas de Jackson Dart para poner arriba a los gigantes 28-14. Ya con 5 minutos restantes en todo el partido, Javonte Williams anotó por tierra, Víctor, sin embargo una conducta antideportiva ocasionó que Brandon Aubrey pateara desde la yarda 48, fallaron el punto extra y los vaqueros terminan perdiendo por marcador de 28-0. 21 primeros y 10 para los Cowboys en contra de 29 de los gigantes. Yardas totales 394 para Nueva York, 244 para los vaqueros, pero aquí viene la diferencia, 165 por tierra en contra de 69. El tiempo de posesión completamente a favor de los Giants, 36-40, Víctor, en contra de 23-20. No le prestaron la pelota a los gigantes, a los Dallas Cowboys.
12: Meritoria la victoria de los gigantes, hay que decirlo, Luis. Ellos se ganaron a pulso este encuentro. No permitieron que la defensiva de Christian Parker hiciera daño. Y hay que decirlo, Jackson Dart, un verdadero juegazo por parte del jugador de segundo año.
1: Es de veras este muchacho. Lo han escogido como mariscal de campo franquicia, Víctor. La última ocasión que trataron de hacer eso los gigantes fue con Daniel Jones. No pudieron y ahora parece que este muchacho sí es el futuro de los G-Men.
12: 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Y con eso llegamos a la decisión número 1, mi querido Luis Fernando Pérez. 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
1: Para mí la penalización de Javonte Williams, Víctor, eso ocasionó que los vaqueros fallaran el punto extra. Si anotan ese punto extra, todavía había oportunidad de llegar a este partido, pero con eso bajaron las manos los Cowboys.
12: Sí, se desinflaron, estoy completamente de acuerdo. Y es increíble ver a un jugador tan veterano como Javonte Williams, tan calmado, tan pausado, que haya hecho eso ante el calor de la batalla. Pues caray, es imperdonable eso.
1: Sí, y sobre todo porque fue algo que dijo, Víctor, no fue como anotó, no fue como entró a la zona de anotación, sino que el oficial se dio cuenta, ¿no? Que pues estaba burlándose del oponente.
12: Qué bárbaro, bueno, ahí está. Y bueno, también tenemos el Whataburger, What a Play of the Game. 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
0: Y bueno, Whataburger, what a play of the game, Luis Fernando Pérez.
13: Me voy, fíjate, con el último pase ahí a Devin Singletary, completamente solo, Víctor, y sí, fue la ocasión en que mandaron la misma jugada en dos ocasiones de forma consecutiva. Sí. Los vaqueros no pudieron defenderla.
0: Increíble, porque no había nadie en el radio del jugador en ese momento, nadie. Y bueno, ahí está. Y luego, pues el jugador más valioso, cortesía de Miller. 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
13: Obviamente con mención honorífica a John Harbaugh, Matt Nagy, Isaiah Likely y Cam Scarabu. Sí. Pero el más valioso el día de hoy se llama Jackson Dart. 23 de 29, Víctor, 230 yardas, 3 pases de anotación, rating de 134. Además, 11 acarreos para 54 yardas, promediando 4.9 por acarreo. El muchacho lo hizo todo el día de hoy.
0: Fíjate, también hay que mencionar estos nombres. Andrew Thomas, John Runyon Jr., John Michael Schmidt Jr., el centro, François Mauga, el novato de Miami, el guardia derecho, y Jermaine Eliomenur. Hay que mencionar a estos cinco porque ellos fueron los que fueron artífices de la protección a Jackson Dart, que le permitieron todo hacer, hacer todo esto, perdón.
13: Y hay que mencionar, Víctor, a quién se lo hicieron, a Quinnen Williams, a Kenny Clark, sí, ¿verdad? Sí. Al mismo Donovan Acerraku, a toda la línea defensiva de los vaqueros, jamás encontraron pues el resquicio para poder atacar al mariscal de campo.
0: Bueno, pues ahí lo tiene Luis Fernando Pérez. Yo creo que sorprendidos estamos, yo me siento sorprendido de lo que sucedió. Yo siento que quizá me fui con la finta de que pues John Harbaugh iba a tener un periodo de transición, iba a tener que pues ahora sí que desenvolver el regalo y luego empezar a armar, pero no, este equipo de los Gigantes, pareciera que este equipo ha estado bajo el comando de John Harbaugh los últimos 5 temporadas, porque se vieron muy tranquilos, muy veteranos, y Jackson Dart, la verdad, mis respetos por parte del mariscal de campo de los Gigantes.
13: Sí, por eso es importante el liderazgo, y por eso cuentan los coaches. Ahora, es un proceso, Víctor, de aprendizaje ahora para Christian Parker. No estamos diciendo que el muchacho no va a lograr revertir esta situación, pero el día de hoy espero haya aprendido una gran lección, espero sepa que del otro lado tenía un viejo lobo de mar y que su preparación no fue la suficiente en contra de ellos dos.
0: Y fíjate, eso va a salir durante la semana, porque habíamos dicho, imagínate la presión de regresar con una derrota ante el equipo de los Gigantes. Bueno, ¿qué hubo? Es lo que pasó.
13: La mayoría de los analistas, Víctor, ven a los vaqueros con las posibilidades de ganar la división siempre y cuando barran a los Gigantes, considerado el equipo más débil hasta cierto punto. Y el día de hoy salen y les apuntan 28 puntos con un mariscal de campo de segundo año. En fin.
0: Pero por último también hay que decirlo, no hubo presión sobre el mariscal de campo, no pudieron detener el acarreo en los momentos clave. Isaiah Likely estuvo corriendo por todos lados. Y bueno, la verdad, muy meritorio. Mis respetos al César lo de César. Marcador final 28-20, lo dice todo. Y bueno, Luis Fernando Pérez, hemos llegado al final de otra transmisión más. Te damos la oportunidad de cerrar tu participación, como siempre, el hombre de las cuatro P's, siempre al filo del cañón, mi querido Luis Fernando Pérez.
13: No, gracias, Víctor, gracias a todos los que nos escucharon para esta apertura de temporada. Desafortunadamente, los vaqueros se regresan con una derrota al Metroplex a tratar de levantar los platos rotos, ya que, Víctor, no hay pausa. Viene la próxima semana los Comandantes de Washington, Dan Quinn y compañía, al AT&T Stadium. Muchísimas gracias y buenas noches.
0: Él es Luis Fernando Pérez, Víctor Villalba, gracias a Manny Bazán, el cumpleañero. Happy birthday, baby. Y también el chico maravilla, Iván Zúñiga. Excelente trabajo, muchachos. También queremos agradecer a la gente de los Gigantes de Nueva York que nos proporcionaron un verdadero banquete donde nos pusieron. La verdad, estamos muy, muy en deuda con la gente de los Gigantes. Thank you very much.

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2: ¿Qué tal? ¿Cómo le va? Mi nombre es Juan Arango y estas son las noticias de la hora. El presidente de la Cámara, Mike Johnson, dice que el dividendo de $5,000 de Donald Trump necesita la aprobación del Congreso. Una mujer desaparecida en Ohio aparece muerta sobre un vagón de tren en Indiana. Donald Trump dice que Estados Unidos saldrá de la guerra con Irán a menos que decida permanecer y quedarse con el crudo, como en Venezuela. El presidente de la Cámara de Representantes, Mike Johnson, aseguró este domingo que la propuesta del presidente Donald Trump para entregar $5,000 a cada adulto estadounidense necesitaría la aprobación del Congreso. Trump prometió el llamado dividendo Trump durante la convención republicana en Dallas y condicionó los pagos a que su partido mantenga el control de la Cámara de Representantes y el Senado en las elecciones de noviembre. Johnson calificó la propuesta como una idea creativa y aseguró que el Congreso trabajaría para encontrar un consenso que permita implementarla. Trump, por su parte, insistió este domingo que Estados Unidos puede afrontar el costo de los pagos gracias a los $1 billón y también ha generado preocupación por su posible impacto sobre el déficit federal y la inflación. Trump aseguró que cumplirá su promesa si los republicanos conservan el control del Congreso, aunque todavía no existe una legislación que autorice los pagos. La propuesta podría convertirse en uno de los principales temas económicos de la campaña de cara a las elecciones de noviembre. Por ahora, no se ha establecido cuándo comenzarían a distribuirse los cheques ni qué requisitos tendría que cumplir los estadounidenses para poder recibirlos. Esto es Minuto 60.
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2: Los Chicago Bears apabullaron 59-37 a los Carolina Panthers en el debut de la temporada de la NFL. Fue el juego de apertura con más puntos en la historia de la liga. Caleb Williams lanzó para 269 yardas y 2 touchdowns. También corrió para 65 yardas y 2 anotaciones más. Mientras tanto, DeAndre Swift sumó 3 touchdowns terrestres en la victoria. Los Bears ahora recibirán a los Minnesota Vikings el próximo domingo. Soy Juan Arango y estas fueron las noticias de la hora.
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Good morning, good morning, good morning, good morning, good morning, good morning, good morning, good morning, good morning, good morning, good morning, good morning. Feliz lunes, listos para empezar el día, listos para empezar la semana. No, hombre. Felicidades a Bryan College Station Fiestas Patrias, el comité, por el gran éxito de su evento en el centro. Qué hermoso, qué bonito, ya que gracias a todos que participaron, que apoyaron. Y yo me caminé y bailé todo el desfile, pero lo que me dominó fue el calor. No, hombre, no, se pues voy para la casa, me voy a recuperar, voy a tomar cosas heladitas, voy a enfrescarme, echarme un bañacito y regreso. No, el calor sí me afectó. Ese no, mejor me quedo en casita para poder venir al trabajar el día de hoy, gracias a Dios. Y pues gracias a Carlitos DJ, Flor del Valle, el Pipris y todos, maestro, que siempre nos apoyen, a Peluche, a Jaime Ovalle, a Radio Alegría, la preferida. Gracias por hacernos la estación número uno en español, ya que el de los del comité, otra vez más, felicidades. Y seguimos en este mes de la hispanidad. Cuando ya iba para mi carro y pues estaba unos negociantes afuera viendo el desfile, y pues les dije que el otro domingo va a haber otro desfile, y dice, y luego les saltaron la carcajada. Y luego dice una señora, ¿y por qué no? ¿Y por qué no? Todo este mes debe haber desfiles cada fin de semana y celebraciones cada fin de semana. Y tiene razón, ya que en este mes de septiembre, pues su independencia, Costa Rica, El Salvador, Guatemala, Honduras, Nicaragua, Belice, Brasil y por supuesto México lindo y querido. Y pues a todos que nos acompañaron, muchísimas gracias, pero... no estoy 100%, porque sí me siento un poco cansadita, y la caminada no fue que me afectó, fue, como les dije, el calor, the heat. No puedes jugar con ese calorón, pero aquí estoy con ustedes para echarle ganas, para enfrentar el día y con ánimo. Felicidades a los Fighting Texas Aggies que ganaron el sábado. También vi el juegazo entre number one Ohio State y number four Texas Longhorns. Todos cuando empezó el juego pensé que Ohio State les iba a dominar, y no, Texas vino y los ganaron al último. Yo sigo siendo Aggie, I bleed maroon, pero hay que reconocer y felicitar a los Longhorns por su victoria. Felicidades, era un buen juego, it was good game. Hay muchos juegos. Pues los Cowboys anoche perdieron contra los New York Giants, Houston Texans perdieron, pero seguimos apoyando a nuestros equipos. Y pues vamos a hacer esto de una vez, de una vez, de una vez. Gig 'em, Aggies beat the hell out of Kentucky. Whoop! Otro juego aquí en casa este sábado 19 contra Kentucky. El juego este sábado, es contra Kentucky a las 2:30. Va a ser a las 2:30 de la tarde este sábado 19. Ya que qué emoción y pues qué ayuda aquí localmente a la economía. Seguimos apoyando nuestro equipo. Ya que we bleed maroon. Gig 'em, Aggies.

bonitos miraban el Aggie Band en el desfile ayer. Empezaron el desfile de Fighting Texas Aggie Band. También participó Bryan High School, Redder High School y muchos más. Ay, como les dije, todos que... Y pues la culpa le voy a echar a ustedes. Yo iba bien tranquila caminando y luego empezó la música y que sola. Pues ahí no, me dieron porras y empecé yo. Es una caminar, pero también caminar y bailar. No. Hijo de su madre. No. Qué calor. Y luego así como iba yo, pero gracias a Dios, I did it. Lo hice. Y por eso decidí, así, no, voy a dejar a Carlitos y todos los demás. Y pues todo fue bien divertido y un gran éxito. Un saludo a todos que se llaman a Salustía. Salustía. Hoy es el Exaltación de la Cruz. El tío Exaltación. El tío Cruz. También Crescencio, Crescencia. Día de su santo. Hoy lunes, el día 14 de septiembre. Pues 20% de lluvia día de hoy, 10% mañana, 30% el jueves. Toda la semana temperatura en los altos 90, en la noche en los altos 70. Vientos vienen del sur sureste entre 5, 10, 15 millas por hora. Y va a estar así con este calorón hasta que viene una buena lluvia. Porque está rondando y llueve un poquito, pero está caliente y siente como una sauna. Pero necesitamos una buena lluvia que cae como unos 3, 5 pulgadas más o menos. ¿Eh? Pues por eso vamos ahorita a bailar y cantar la canción de la lluvia. Ya estamos listos. Ok, vamos a ver aquí. 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

0: bailando, cantando la canción de la lluvia. Gracias a los que me acompañan, porque usted sabe en el fondo de su corazón que sí nos hace mucha falta aquí en el Valle de Brazos. La canción de la lluvia. Oh, that's not the one, that's not the one. Son las 6:22, 6 de la mañana con 22 minutos, 6:30, 6:35, los horóscopos, 6:55, noticias locales. 7:30, la pregunta de la mañana. 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So esté pendiente. Tenemos cosas que hacemos semanalmente. Pues dicen que el presidente Donald Trump ayer dice que rechace llamadas de que se trata de parar el desarrollo de inteligencia artificial, diciendo de que si no desarrollamos primero, entonces China nos va a ganar en lo que es la carrera de la tecnología. Dice que hay muchas advertencias. El Anthropic CEO Dario Amode dice que si no paramos y controlamos este inteligencia artificial poderoso, dice que puede ser el fin de la gente humana. Hasta así hablaron. Es como la película, del Terminator. Yo creo mi Dios Padre Todopoderoso, pero estos que están en poder y nosotros que votamos, tenemos que usar nuestro voto en las elecciones en noviembre para poder dar saber lo que nosotros sentimos. La inteligencia artificial es no es un juego, se está desarrollando ya hoy en día. Personas no saben qué es real y qué es artificial. Y dice que se están desarrollando su propia mentalidad. Y como te dije, como la película, pero lo que yo no entiendo, si ya habían sabido esto, ¿desde cuándo? ¿Para qué juegan y para qué empiezan o por qué siguen con esta tecnología? Ellos y siempre ha dicho. Lo hacen porque pueden en vez de pensar si deben. They do it because they can instead of thinking if they should. No, hombre, qué bárbaros, qué bárbaros. Jesus take the wheel. Que Dios agarre el volante. Vamos a ver, les dije que los Cowboys perdieron anoche 28-20 allí en New York. Yo no estaba muy impresionada como estaban jugando, pero... A ver qué, pero seguimos siendo DC for life. The Women's World Cup, Estados Unidos ganaron a Francia para ganar la medalla de oro. Este es en el fútbol de mujeres. No, hombre, vamos a ver aquí. Hoy es el Día Nacional de Ser Sobrio, National Sober Day, National Coloring Day, Día Nacional de Colorar. Eso es buena terapia para mí en lo personal, tener unos libros de colorear y luego a vez en cuando para escaparme me siento ahí en la mesa, ahí en el comedor. Yo solita saco mis colores y la libreta y empiezo a colorear y te tranquiliza, te da paz y no piensas en nada más de lo que estás coloreando. O sea, es buena terapia para mí en lo personal. National Coloring Day. National Gobstopper Day. Ese es el dulce que Willy Wonka inventó en su película The Gobstoppers. Es un dulce de la película Willy Wonka Day. National Cream Filled Donut. I love cream filled donuts. Día Nacional del Donut relleno con crema. Riquísimo. A mí me gusta los que están rellenos con crema, pero también lo rellenan con mermelada, con de fresa o lo que te piña, bien rico. También vamos a ver aquí. Día Nacional de comerte un hoagie. Pues, ¿qué es eso? ¿Cómo voy a...? Ay, Carolina, ¿cómo voy a comer algo que si ni lo puedo pronunciar y ni sé lo que es? Pues un hoagie viene siendo primo hermano o casi cuates a lo que es el sándwich de la Subway. Una Subway sandwich, una de esas sándwich grandes, pues es una hoagie. Es otro nombre para ese sándwich. Que están bien ricos. Es que cada cultura tiene un nombre para su comida. Subways, cubanos, hoagies, pero dame uno de cada quien y vámonos. También vamos a ver, Día Nacional para que los papás se descansen, National Parents Day Off. Si es posible, no creo. Mientras, y eso uno dice, no puedo, tengo hijos chicos y luego se crecen y están grandes y como quiera no puedes porque parece que te preocupes más ya cuando están grandes. National Parents Day Off, that's a good one. También vamos a ver qué otras cositas aquí de que vamos a platicar. Una parejita se pusieron de acuerdo que cuando iban a tener su boda, dice que estaban de acuerdo que no iban a servir esto. ¿Servir qué? Vamos a ver. También, ¿qué son los top? Hay una lista de los top 10 lugares donde debes llevar su mascota. Top 10 places you shouldn't take your pet. Esa es buena pregunta en la mañana. Top 10 places you shouldn't take your pet. También, recuerden que es tiempo y siempre decimos si hay algo en la casa, tiene seis meses que no lo ha usado, no lo necesitas, tíralo, regálalo, véndelo. Vamos a hablar de decluttering en inglés, decluttering, de sacar todo lo que está allí, nomás ocupando espacio. No, comadre, no estoy hablando del compadre, estoy hablando de cosas materiales, comadre. Mira, qué bárbara. Lugares que están, cosas que están ocupando campo. También vamos a ver. ¿Qué es algo que te ayuda con su relación al presente? What's something that helps your current relationship? What's something that helps your current relationship? ¿Qué es algo quizás que te viene a la mente o que ves o que piensas que te ayuda con su relación actual? Buena pregunta. Pues ya Halloween el mes que entra. Falta como un mes y medio, aunque todas partes ya tienen puro cosas de Halloween. Dice, los que le gustan los candy corns, hay una compañía que ya sacaron un perfume que huele a ese dulce de los candy corns. También, let's see here, ¿qué otras cositas? Los top 10 nombres más populares para 2026. The top 10 popular baby names for 2026. ¿Qué otras cositas? lo que, donde cuesta más para divorciarte. ¿En qué estado te cuesta más para divorciarse? Hay una canción en inglés, es Cheaper to Keep Her, que es más conveniente que la aguantas. Es Cheaper to Keep Her, vamos a decir, en un nuevo estudio, que es el estado donde es más costoso para divorciarte. Ya entramos a la temporada de que todo va a tener olor de calabaza, de pino, de pumpkin spice y todo por el otoño. También vamos a ver qué otras cositas, cosas que mandan, me encantan compartir con todos ustedes. Vamos ahorita rápidamente con estos comerciales y yo regreso con los horóscopos. Ya son las 6:32, 6:32 a.m. Ya que están en sintonía con la alegría, la preferida. Good morning, good morning, buenos días.
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7: Ahí les va, curado de espantos, los rinches.

0: de este año 2026. Son las 6:40, faltan 20 minutos para las 7. Saludando a Salustía, Exaltación de Cruz y Crescencio. Siempre empezamos con Aries. Aries son las personas que nacieron 21 de marzo hasta 19 de abril. 21 de marzo hasta 19 de abril. La energía planetaria estimula tu sexualidad. Toda relación de amor que comience ahora será muy intensa en todos los aspectos y dejará una huella inolvidable en tu vida. El dinero te llega ahora por parte de aquellos que comparten junto a ti, ya sea tu pareja, familia o un asociado en negocios. Números de suerte 9, 15 y 2, huella. Aries. Y luego sigue Tauro. Los que nacieron 20 de abril hasta 20 de mayo, te unes, te identificas con personas extranjeras que pueden aportar a tu vida nuevas y diferentes experiencias. Un viaje largo y muy placentero está en agenda para ti, Tauro. Te encuentras ahora en tu mejor momento para tomarte unas vacaciones, ya que los viajes locales o en extranjero están bien aspectados. Números de suerte 12, 44 y 39. Viajar, Tauro. Sigue Géminis. Los que nacieron 21 de mayo hasta 20 de junio. Se exalta positivamente tu sector de las relaciones personales. Expresarás ahora tus sentimientos con gran facilidad. Si no tienes pareja, un nuevo amor llega a tu vida. Si estás en conflicto con alguien familiar, aprovecha ahora para restablecer la comunicación, pedir perdón y hacer la paz. Números de suerte 5, 18 y 21. Expresar. Géminis. Cáncer. Los que nacieron, vamos a ver aquí, Cáncer, son los que nacieron 21 de junio hasta 22 de julio. Se te presentan ahora buenas oportunidades financieras para progresar. Entras en un periodo positivo para negociaciones, ya que sabrás exactamente qué hacer y decir para que todo resulte en tu beneficio. Toda inversión ahora estará bien aspectada bajo la influencia positiva de los planetas. Números de suerte 1, 20 y 3, invertir. Invertir, Cáncer. Leo, a los que nacieron 23 de julio hasta 22 de agosto, las estrellas favorecen tu trabajo, tu profesión y tu salud. Disfrutarás de las buenas relaciones entre tus compañeros de trabajo, por lo que todo en él mismo se te hará más placentero, aunque ahora gozarás de buena salud. Se recomienda evitar o disminuir las comidas con alto contenido de azúcar y harina. Números de suerte 4, 19 y 23, disfrutar, Leo. Virgo. A los que nacieron 23 de agosto hasta 22 de septiembre, ya que si usted nació el día de hoy, este es su signo. La manera como te proyectas se verá ahora exaltada positivamente gracias a la energía planetaria que te favorece. Se enfatiza a los compromisos y tus buenas intenciones de mejorar tus relaciones con los demás. La paz se hace donde antes reinó la guerra. Es buen momento para ir de vacaciones. Números de suerte 9, 11 y 41. Mejorar, Virgo. Y vamos de vacaciones. Libra, a los que nacieron 23 de septiembre hasta 22 de octubre, disfrutarás como nunca de la compañía de gente joven, alegre y positiva. Te gustará involucrarte en todo lo que sean actividades creativas, paseos a museos, conciertos, arte, música, deportes. Están muy bien aspectados para ti, así como también las relaciones amorosas. Números de suerte 11, 32 y 50, creatividad. creatividad, Libra. Y luego, después de Libra, sigue Escorpio. Escorpio son las personas que nacieron 23 de octubre hasta 21 de noviembre. Ahora te vuelcas en atenciones tanto, como dice, así a tus seres queridos. Ahora te vuelcas en atenciones tanto así a tus seres queridos como así a aquellas personas que necesiten de ti alguna ayuda tuya. A los ángeles de luz te protegen. Te verás involucrado en actividades de índole caritativa, ya que nada te causará ahora mayor placer que el servir o ayudar a otras personas. Números de suerte, 16, 9 y 22, protección. Protección, Escorpio. Y luego sigue Sagitario. Sagitario son las personas que nacieron 22 de noviembre hasta 21 de diciembre. Por fin llega la paz a tu hogar. Pasarás horas muy agradables en la tranquilidad de tu hogar, no importa si te encuentras solo o acompañado. Las relaciones con tus padres o personas mayores que tú simpatizan favorablemente, presta mucha atención a sus consejos, ya que te resultarán muy valiosos. Números de suerte 29, 18 y 7. Atención. Atención, Sagitario. Continuamos con Capricornio. Los que nacieron 22 de diciembre hasta 19 de enero, se exalten para ti ahora todas las actividades sociales, especialmente si estas son con tus amistades. Disfrutarás a plenitud la compañía de los demás. Toda situación en la que tengas que tratar con un grupo de personas, bien sea socialmente o en asuntos relacionados con tu trabajo, están muy bien aspectadas. Números de suerte, 10, 36 y 28. Actividad, Capricornio. Acuario. A los que nacieron 20 de enero hasta 18 de febrero, tus actividades sociales se multiplican trayendo mucha actividad a tu vida. Te gustará rodearte de cosas bellas, por lo que pondrás mucho interés en decorar tus alrededores, tanto dentro de tu hogar como en el entorno del mismo. Toda actividad artística llamará ahora poderosamente tu atención. Números de suerte 6, 14 y 35. Hogar, Acuario. Y por último, Piscis, a los que nacieron 19 de febrero hasta 20 de marzo, no importa lo que hagas o lo que te dediques, tendrás ahora el poder para expresar tus dotes artísticas, como podrían ser el diseño o la decoración, tanto en tu hogar, oficina o lugar de trabajo. A tu vida profesional, tu carrera, tu trabajo se enfatizan favorablemente. Establecerás una amistad con alguien mayor que tú. Números de suerte 25, 47 y 5. Poder, Piscis. Estos fueron los horóscopos para hoy lunes, el día 14 de septiembre de este año 2026. Saludando a Salustilla. Hoy es el día de exaltación de la cruz y Crescencia. 6:49, faltan 11 minutos para las 7 de la mornings, ya que están en sintonía con la alegría, la preferida. Good morning, buenos días.
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0: investigando a balazos que tiraron en la madrugada en unos apartamentos. Oficiales de Cal Station están investigando a balazos que tiraron domingo por la mañana, dejando propiedad dañado cerca de un apartment complex. Dice The Grand Apartments, 1501 Carvey Road. Dice después de las 4 de la mañana hubo reportes de balazos. Gracias a Dios no hubo heridas que fue reportado. Dice que los balazos pegaron un vehículo, una estructura donde paran el bus y una cerca. Si tienen información, comuníquense con la policía de Cal Station al 979-764-3600. 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Three people, including a child, were killed Friday night after an 18-wheeler left the roadway and collided with a large tree. 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A man accused of kidnapping a 1-year-old child out of a mother's Walmart shopping cart. 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Wow. Dice que un hombre está acusado de querer secuestrar un niño de 1 año del carretón en un Walmart. El hombre de Oklahoma está acusado de querer secuestrar un niño de 1 año del carretón donde de su mamá en el Walmart. La policía de Tulsa, Oklahoma, respondieron. Dice, esto pasó la semana pasada. Dice que la mamá del niño... Dice que este hombre, identificado como Marshall Dixon, de 50 años, la acercó y le hizo una pregunta sobre sus dos hijos y luego agarró al niño de 1 año como que quería llevarlo. Eso fue todo, noticias locales. Vamos con estatales, nacionales, internacionales, ya que estás en sintonía con la alegría, la preferida. Good morning, buenos días.
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3: ¿Qué tal? ¿Cómo le va? Mi nombre es Juan Arango y estas son las noticias de la hora.
4: Donald Trump dice que Estados Unidos podría permanecer en Irán y quedarse con el petróleo. Forenses de Estados Unidos ayudan a identificar cuerpos en Nepal. La Agencia de Seguridad Nacional de Estados Unidos inicia una histórica reestructuración. El presidente Donald Trump afirmó este domingo durante su visita a Irlanda que Estados Unidos podría mantener su presencia en Irán y conservar el control de parte de sus recursos petroleros, comparando esa posibilidad con la estrategia aplicada recientemente por Washington en Venezuela. Trump aseguró que eventualmente Estados Unidos abandonará Irán, a menos que decida permanecer para mantener el petróleo. También afirmó que los ingresos obtenidos mediante el acuerdo petrolero con Venezuela han permitido compensar ampliamente los costos de la guerra. El mandatario reiteró que espera que el conflicto con Irán Irán termine este año, posiblemente después de las elecciones de medio término de noviembre. Además, aseguró que el precio de la gasolina en Estados Unidos podría caer considerablemente una vez que finalicen las hostilidades. Trump sostuvo que Irán busca constantemente conversaciones para alcanzar un acuerdo, aunque Teherán ha rechazado anteriormente esa versión. El presidente agregó que solamente aceptará un acuerdo que considere favorable para Estados Unidos. Las declaraciones llegan mientras la guerra continúa provocando fuertes movimientos en los mercados internacionales de energía y aumenta la preocupación por el suministro mundial del petróleo. Trump insistió en que una eventual solución del conflicto podría contribuir a reducir significativamente los precios de los combustibles. 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
4: Las Chivas de Guadalajara golearon 3-0 a Pumas en el Estadio Akron. Santiago Sandoval fue la figura del partido con un doblete para el equipo tapatío. Brian González cerró la cuenta tras volver de una lesión y con este triunfo, las Chivas llegaron a 17 puntos y llegaron así por primera vez al liderato de la apertura. Tanto el equipo felino cayó al décimo lugar. El Clásico Nacional ante el América es el siguiente escalón para el equipo de las Chivas. Soy Juan Arango y estas fueron las noticias de la hora.
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0: la hispanidad. Queremos celebrar a todos los países celebrando su independencia: Costa Rica, El Salvador, Guatemala, Honduras, Nicaragua, Belice, Brasil, por supuesto México lindo y querido. 7:18, otra vez más, de parte del comité de Bryan College Station Fiestas Patrias. Muchísimas gracias a los patrocinadores, a todos los voluntarios, todo el comité, también todos que fueron, participaron en desfile, todos que pusieron puestos, todo un gran éxito. En la unión está la fuerza, muchas culturas, una sola comunidad. También recuerden, si usted quiere participar en lo que es este mes de la hispanidad, queremos celebrar a nuestros dueños de negocios hispanos locales. Comuníquese con nuestra querida Yolanda La Consentida. Pueden llamar al 979-776-1240 después de las 9 de la mañana a preguntar por ella. 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Gracias a todos que nos dieron porras el día de ayer y lo pasamos muy bien caminando. Y luego hay unos cuantos pasitos y lo que, como todos me han hablado, texteado, que están de acuerdo, el calor era tremendo. That heat was something else. Y eso que tomé como 3 botellas de agua. I try to stay hydrated. Pero cuando tu cuerpo se sude así bastante, está bien subido la temperatura, necesitas tomar agua al tiempo, no frío. Te puede darte un shock al cuerpo, pero gracias a Dios y lo pasamos muy, pero muy, muy bien. Gracias a los que me grabaron, estuve viendo en las páginas sociales, en Snap y Chat y no sé, todas esas páginas. Gracias que participaron con nosotros. Queremos felicitar, dice, a la bella señorita Alexis Acosta. Alexis Acosta cumple 23 años el día de hoy, que cumpla muchos más, de parte de sus papás, sus hermanos, de sus tíos y primos, sus abuelitos, que Diosito Santo la sigue bendiciendo, que cumpla muchos más y la quieren mucho, mucho, mucho. Ya que para Alexis Acosta, happy birthday. Para mi ahijada Nora Agundis, cumple años hoy, radica en Navasora, pero es de aquí de Bryan, muchos años, pero está en Navasora. Nora Agundis, parte de su esposo, sus hijos, de sus hermanos, sobrinos, muy en especial su mamá, mi comadre Lilia Cabrera y toda la familia, también de sus padrinos, familia Benavides. Para nuestra ahijada Nora Agundis, happy birthday, que cumpla muchos más. A mi comadre Dora González también se encuentra de manteles largos el día de hoy. Que cumpla muchos más, en un ratito más, comadre, te pongo la canción que le encanta. Dora González, de parte de su esposo, Melchor, sus hijos, nietos, hermanos, sobrinos, familiares, amistades, pues toda la familia. También de parte de sus compadres, familia Benavides, que la queremos y la apreciamos mucho. Dora González, happy birthday, que cumpla muchos más. La queremos mucho, mucho, mucho. Para otra ahijada, pues tengo toda mi vida aquí. De más de 40 años, imagínense. Estoy tan bendecida con todos mis ahijados, ahijadas, comadres, compadres. Mi ahijada Andrea Torres cumple años hoy. De parte de su esposo, de sus hijos, de su mamá, la comadre Mague Corral, de sus hermanos, sobrinos, toda la familia, también de sus padrinos, familia Benavides. Para nuestra ahijada Andrea Torres, happy birthday, que cumpla muchos más. Agueta García también cumple años el día de hoy. Happy birthday to you, Agueta García, aparte de su esposo Ricardo, de sus hijos. Que el día de hoy la pase feliz y contenta, que cumpla muchos más y la quieren mucho, mucho, mucho. Agueta García, happy birthday. Valerie Renee Gamboa, ayer cumplió años, que cumpla muchos más. de parte de sus papás, Armando y Brenda Gamboa, de sus hermanos, hermanas, a sus tíos, a los hermanos Gamboa, a familia Gamboa, familia Galván, todos que la quieren mucho, mucho, mucho. A Valerie Renee Gamboa, happy birthday. A las 8:30 es cuando llevamos a cabo con el sorteo. 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Taller para compradores de casa. Tu hogar está más cerca de lo que piensas. El maestro Agustín Lara los invitan este sábado 19 a la Escuela NIO en el 801 West Martin Luther King Jr. Street. Dice a las 10:30 de la mañana hasta las 12:30. Pueden registrarte enviando un texto o WhatsApp para 469 el área, 469 el área, 855-1625, 855-1625, con tu nombre, teléfono y cuántas personas. Edúcate, prepárate, logra tu sueño. Es totalmente gratis ese taller para compradores de casa, taller gratuito, ya que patrocinado por el mundo del taco, y pues ellos van a contestar todas sus preguntas. Es un taller gratis para poder comprar su próxima casa. Gracias al Agustín Lara por armar este evento. Vamos a ver aquí, les dije tempranito. Esta parejita dijeron de que cuando les tocaban casar y tener su boda, que no iban a permitir alcohol. Dice, lo hicieron en honor del papá del novio, que falleció de una enfermedad relacionada con el alcohol. Y luego también su hermano falleció por un drunk driver. Por eso los dos decidieron de que cuando se casaron en su boda no iban a permitir alcohol. Y pues un lado yo entiendo, y también es su boda y hay que respetar. Yo creo que se pueden aguantar y respetar las decisiones de los novios. También hemos platicado que hoy en día bodas están más sencillos, más íntimos, ya no están gastando todo el dinero que gastan, y están usando el dinero para invertir en una casa o unas buenas vacaciones de luna de miel, no sé, pero cada cabeza es un mundo. Vamos ahorita en este momento con estos comerciales. Mientras yo me preparo para la pregunta de la mañana, 7:26, recuerden, los registro más a ratito para Mesa VIP, 4 boletos para los herederos de Nuevo León y la herencia norteña, viernes 25 de septiembre en el Silverado Rodeo. Boletos ya están a la venta en los lugares de costumbre. I'll be back.
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4: Nuestra hermana difusora, La Cora, cree tanto en Radio Alegría que también están anunciando aquí con nosotros. Pero, did he say margaritas? I think he did. I think he said margaritos. I'm going to have to listen to that again. Pero nuestra hermana difusora, KORA, también anunciando aquí en Radio Alegría la preferida. 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La pregunta el día de hoy se trata de lo siguiente. Son las 7:35, 7 de la mañana con 35 minutos, faltan 25 minutos para las 8. Hicieron un estudio en todos los United y estos son los top 10 lugares donde no deben llevar sus mascotas. Otras personas les molestan que llevan sus mascotas a estos lugares. Hay 10 aquí en la lista, yo quiero el número 3. Personas dicen que otras personas no deben llevar sus mascotas. Says the top 10 places that in the survey people said that people shouldn't take their pets. They shouldn't take their pets. 979-776-5826 tienen dedicaciones de cumpleaños. Me llaman en 15 minutes. O sea, 15 minutos. Yo quiero la respuesta número 3 porque el 1 y el 2 me lo dan luego. Good morning, buenos días. ¿Sabe usted la respuesta?
5: Restaurant.
4: That's the number one answer. I want number 3. Thank you. Sabía que me iban a contestar el 1 o luego en restaurantes, in a restaurant. Top places you shouldn't take pets. Los top lugares donde no deben llevar mascotas. Número 1 ya me lo dieron. A restaurantes, yo quiero el número 3. Good morning, buenos días. ¿Sabe usted la respuesta?
5: The grocery store.
4: the grocery store. That's number two. Number two.
5: Three,
4: I want number three. Thank you. Ya me dieron el dos. Yo sabía. El número uno, restaurantes. El número dos, tiendas de mandado. Number one answer, restaurant. Number two answer, grocery stores. What's number three? The top places that you shouldn't take pets. Los top lugares donde no deben llevar mascotas. Me dieron el uno y el dos. Yo quiero el tres. Yo sabía que el uno y el dos me lo contestaban luego. Good morning, buenos días. ¿Sabe usted la respuesta?
5: En las albercas.
4: Albercas. Albercas. Pues aquí tienen playas públicos. Dice que so es el número 10. Número 10. Yo quiero el número 3. Gracias. Que no deben llevar sus mascotas a las albercas o una playa pública. That's number 10, public beaches. What's number 3? Number 3. Good morning, buenos días. ¿Sabe usted la respuesta?
5: No, es como cuando van de visita a otras casas y llevan su mascota.
4: ¿A casas ajenas?
5: Sí.
4: Buena respuesta, pero no el número 3. Que no debe llevar tus mascotas cuando vas a visitar a alguien. Y menos si tienen mascotas ellos también y no se llevan bien. You shouldn't take your pets to when you go visit somebody. What's number 3? Good morning, buenos días. ¿Sabe usted la? Oops, se fue la llamada. Good morning, buenos días. ¿Sabe usted la respuesta?
5: Doctor's office.
4: A doctor's office? What are you going to do? Lick the doctor's face or what?
5: Poop in the lobby.
4: What you say? What's a good reason not to take them? I couldn't hear you.
5: Oh, because they're going to make a mess in the lobby, in the waiting area.
4: Oh, they're gonna have to go pee-pee, poo-poo?
5: Yes.
4: Good answer. That's the number 5 answer. I want number 3. Thank you. Ya me dieron el número 5. Ya me dieron el número 5. Yo quiero el número 3. Los lugares, el oficina del doctor. Doctor's office. What's the number 3 answer? Places you shouldn't take your pets. Good morning, buenos días. ¿Sabe usted la respuesta?
5: Buenos días. ¿A un funeral?
4: Excelente respuesta también, pero no el número 3. Gracias. Good morning, buenos días. ¿Sabe usted la respuesta?
5: ¿A la fiesta?
4: Buena respuesta, pero tampoco.
5: Está bien, gracias.
4: Los top lugares donde dicen que no deben llevar mascotas. Número 1, restaurante. Número 2, tienda de mandado. Yo quiero el 3. No me han dado el 4. El 5, la oficina del doctor o un hospital. Y luego hay más aquí en la lista. En las albercas o las playas públicos. Good morning, buenos días. ¿Sabe usted la respuesta?
5: A hotel.
4: That's number 9. Number 9. I want number 3. Thank you. Hotel. Un hotel es el número 9. Un hotel es el número 9. Que no deben llevar sus mascotas a estos lugares. Good morning. Buenos días. ¿Sabe usted la respuesta?
5: Al hospital.
4: Ese es el número 5. En un hospital o oficina del doctor. Gracias. Good morning. Buenos días. ¿Sabe usted la respuesta?

0: A los parques donde hay niños.
1: ¿Dónde?
0: En los parques donde hay niños.
1: Ah, buena respuesta, pero no el número 3. Gracias. Good morning, buenos días. ¿Sabe usted la respuesta?
0: A la iglesia.
1: Ah, buena respuesta, pero tampoco. Ah, ¿qué son los top lugares? Ya que hablaron con miles de personas en todos los United aquí en la USA, donde no deben llevar sus mascotas. Número 1, un restaurante. Número 2, tienda de mandado. Yo quiero el 3. No me han dado el 4, me dieron el 5 en un hospital o oficinas de doctor. No me han dado el 6, ni el 7, ni el 8. Me dieron el 9, hotel. Me dieron el 10 ahí en la alberca o una playa público. Good morning, buenos días. ¿Sabe usted la respuesta?
0: En las tiendas de ropa, Carolina.
1: Buena respuesta también, pero tampoco. Good morning, buenos días. ¿Sabe usted la respuesta?
2: A la iglesia.
1: Buena respuesta, pero tampoco. Good morning, buenos días. ¿Sabe usted la respuesta?
3: Airport, airplane.
1: That's number six. I want number 3. Thank you. En el aeroplano, en el avión, a los top lugares donde dice que no deben llevar sus mascotas a bordo del aeropuerto o el avión, a bordo del avión, el número 6. ¿Qué es el 3? Good morning, buenos días. ¿Sabe usted la respuesta?
0: The other people's houses.
1: Good answer, but not the right answer. Not number 3. Good morning, buenos días. ¿Sabe usted la respuesta?
4: Escuela.
1: A la escuela, excelente respuesta, pero tampoco. Good morning, buenos días. ¿Sabe usted la respuesta?
4: ¿A su primera cita, Carolina?
1: ¿Su primera cita?
4: Ajá.
1: ¿Qué tipo de cita?
4: No sé, hasta conocer a una persona por primera vez o hablaron y se van a encontrar en un café.
1: Buena respuesta también, pero tampoco. Good morning, buenos días. ¿Sabe usted la respuesta?
4: Airport.
1: That's number six. I need number 3. Thank you. Good morning, buenos días. ¿Sabe usted la respuesta?
0: ¿A tu primera cita amorosa?
1: Tampoco. Good morning, buenos días. ¿Sabe usted la respuesta?
5: Your job. Yeah.
1: Where?
5: Work.
1: Where they work?
5: Yeah, your job.
1: You shouldn't take your pet to your job where you're working.
5: Yeah.
1: Because it's going to get in your way, and then you're not going to even want to be working because you're going to be worried about your pet. Why would you think somebody even take their pet to work?
5: It's some crazy people.
1: Right? They're like obsessed, you know? And then if that dog bites somebody, well, they're going to get in trouble. So you're saying the number 3 answer, top places you shouldn't take your pets. Once again, what's your answer?
5: Your job.
1: Felicidades. Esa es la respuesta correcta. El número 3, no deben llevar sus mascotas al trabajo. Top places you shouldn't take your pets. Los top lugares donde en este estudio dicen no deben llevar sus mascotas. Número 1, restaurante. Número 2, tienda de mandado. Número 3, su trabajo. Número 4, a los coffee shops, a los lugares donde venden café. Número 5, la oficina del doctor o el hospital. El 6 en un avión o el aeropuerto. Número 7 en un estadio, un concierto. Número 8 arriba de tránsito público, public transit. Number 9, hotel, un hotel. Número 10 en una alberca o playas públicas. Congratulations, you just won two $10 gift certificates, $20 total for hot dogs, etc. Have you ever been out there?
5: Yes, ma'am.
1: What do you like the best?
5: The chili cheese dog.
1: I know, that's right. I always ask for extra chili. I just like the way that chili with the bread. No, hombre, qué rico. 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
3: ¿Qué documentos migratorios debo conservar y durante cuánto tiempo?
4: Muy buena pregunta. ¿Qué documentos debo de conservar? ¿Cierto? Obviamente documentos tan importantes como la acta de nacimiento, acta de matrimonio, si ingresamos con una visa, esos documentos yo les digo como oro, son como oro, ¿cierto? De que si se quema la casa, agarramos a nuestros niños, al perrito y los documentos, ¿ok? Entonces son documentos que siempre debemos de saber dónde están. Yo sé que nuestra tradición latina es guardar todo debajo del colchón, pero saber que esos documentos todos estén juntos, porque en cualquier proceso migratorio que vayas a empezar, es muy importante poder dar tu información como la acta de nacimiento, tu pasaporte vigente, que la matrícula, y si entraste con visa y quieres usar esa entrada para poder hacer un proceso de residencia, ese documento es súper importante, que es el pasaporte, ya sea la visa láser o el permiso que nos dan para ingresar a los Estados Unidos. Entonces son documentos que debemos de tener en un lugar seguro. No digo que carguen estos documentos con ustedes en el carro, que abogada, en mi billetera en la troca está mi visa. No, hay que mantener esos documentos en un lugar seguro, debajo del colchón, en un lugar donde sabemos que están ahí y ahí no se van a perder. Es muy importante no cargar esos documentos importantes con nosotros. Si desea cargar una copia, una fotocopia de la visa, que las actas de nacimiento de mis hijos ciudadanos americanos, todos copias, nada originales. Lo único original que deben de cargar, si no cuentan con un permiso de trabajo o una licencia para conducir, la matrícula o el pasaporte. No los dos documentos, sino solamente una forma de identificación que tenga la foto y obviamente la información personal de la persona.
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2: ¿Qué tal? ¿Cómo le va? Mi nombre es Juan Arango y estas son las noticias de la hora. Buscan a un hombre de Luisiana tras hallar 4 personas muertas y un niño herido. Omán anunció que se postergó la reunión entre Irán y los países del Golfo para abordar la crisis en el estrecho de Hormuz. El ejército de Colombia aclara cifras de sometimientos de disidencias de Iván Mordisco. Las autoridades de Luisiana buscan a un hombre de 47 años después de que 4 personas fueran encontradas muertas y un niño resultara gravemente herido en una zona residencial de Houma. Kagan Jude Solid fue identificado como la persona de interés en la investigación, informó la oficina del sheriff de Terrebonne Parish. Los agentes acudieron inicialmente al área de Ashland Drive después de recibir un reporte sobre un menor herido. El niño fue trasladado en helicóptero a un hospital fuera de la zona, donde permanece en condición crítica pero estable debido a las lesiones descritas por las autoridades como extremadamente graves. Durante una búsqueda en el sector, los agentes localizaron a 4 personas muertas dentro de las viviendas cercanas. Hasta el momento no se han divulgado las identidades de las víctimas ni la relación que podrían tener entre ellas, con el menor herido o con Soler. Las autoridades aclararon que Soler es considerado una persona de interés, pero no ha sido arrestado ni acusado por las muertes. Los investigadores continúan trabajando para determinar qué provocó la violencia y esclarecer las circunstancias en las que ocurrieron los ataques. La oficina del sheriff pidió a cualquier persona con información sobre el paradero de Soler que se comunique inmediatamente con las autoridades. La investigación permanece activa mientras agentes continúan recopilando evidencias. 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
5: 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Iván aquí con el reporte del tráfico. Se reporta falta de estacionamiento por la fiesta de 15 de Cami.
6: Noticias de último minuto. Afirman que hay espacios al frente de la casa de Iván.
5: Noticia de último minuto. Iván está cobrando por el estacionamiento.
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2: Shane Lowry conquistó el Abierto de Irlanda por segunda ocasión en su carrera y celebró uno de los triunfos más importantes de la temporada. El golfista de ese país volvió a levantar el trofeo que había ganado anteriormente en 2009. El torneo también contó con la presencia del presidente estadounidense Donald Trump entre los espectadores. Lowry celebró así nuevamente ante su público y consiguió un importante impulso para los próximos torneos del calendario internacional. La victoria confirma además el buen momento que atraviesa el experimentado jugador irlandés. Soy Juan Arango y estas fueron las noticias de la hora.
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Mañana, el grito de Dolores. El miércoles, fiestas patrias para México lindo y querido. Hay muchos lugares en el centro todavía celebrando, festejando con mariachis y ambiente, ya que esté pendiente de muchas actividades que todavía en este mes de septiembre, porque estamos en el mes de la hispanidad. A las 8:30, 8:35 el sorteo de cumpleaños. Ahorita seguimos agarrando dedicaciones. Pero vamos a hacer esto ahorita, o sea, right now. Eggum, Aggies, beat the hell out of Kentucky. Whoop! The Fighting Texas Aggies juegan este sábado aquí en casa a las 2:30 de la tarde. Son tres sábados consecutivos. Y pues seguimos con el Tropical y el Gential, que van a estar aquí en la área. Si yo te decía cuántos medicamentos estoy tomando, va a ser, ¡oh, Carolina! No, pues no son tantos, pero sí me afecta. Y ahorita con la muela que me sacó, pues me tienen así en otros, pero ahorita se me pasa. Y pues ayer con la caminada y la bailaba. Con los medicamentos estaba viendo doble, pero con el asoleado que me puso, la asoleada que me dio, estaba viendo triple. Ay, no. Pero aquí estamos para echarle ganas, seguir adelante, dando gracias a Dios por cada día que nos da. 20% de lluvia hoy, 10% mañana, 30% el jueves. Recuerden, cuídense mucho, temperatura en los altos 90, índice de calor 108, 110, y eso es en la sombrita, en la noche en los altos 70. Actualmente aquí en Bryan College Station, vamos a ver aquí con Dora, la computadora, temperatura 77 grados Fahrenheit, índice de calor ya casi en los 80. Vamos ahorita con la registración. Vamos a ir con la registración de la llamada 1, 2 y 3 para que ganen una mesa VIP para 4 para el viernes 25 de septiembre, Silverado con los herederos de Nuevo León, la herencia norteña. Boletos y mesas en la Norteñita. También en Ticketon.com y los lugares de costumbre. Vamos con música de los herederos. Ahí viene en camino, viernes 25, al Silverado, la llamada 1, 2 y

Nuevo León, ahí viene en camino con la herencia norteña, viernes, va a ser viernes 25 en el Silverado. Ya registramos Maribel Cifuentes, Beatriz Jaques y Daniel Durán. Maribel Cifuentes, Beatriz Jaques y Daniel

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happy birthday! Oh, happy birthday! Happy birthday to you! Felicidades, todos cumpliendo años hoy lunes, el día 14 de septiembre, todos que se llaman Salustilla, también todos que se llaman Crescencio, Crescencia, también hoy es el día de Exaltación de la Cruz, pues muchos días de estos. Vamos a felicitar, registrar todos los nombres que hemos recibido para el día de hoy. El día de hoy regalamos una camiseta de Radio Alegría. 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Y luego el viernes uno de los cinco entran al sorteo para ver quién de pilón va a ganar un buque de globos para tu cumpleaños. 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Queremos felicitar y registrar a la bella joven Alexis Acosta. Cumple 23 años hoy, que cumpla muchos más, que Diosito Santo la sigue bendiciendo. De parte de sus papás, sus hermanos, tíos y primos, abuelitos, a toda la familia que la quieren mucho, mucho, mucho. Alexis Acosta, happy birthday. Para mi ahijada, para Nora Agundis, que también se encuentra de manteles largos el día de hoy. De parte de su esposo, sus hijos, sus nietos, muy en especial su mamá, Lilia Cabrera, todos sus hermanos y sobrinos, toda la familia. También de parte de sus padrinos, familia Benavides, que la queremos mucho, mucho, mucho. Nora Gundis, happy birthday.
Mi comadre Dora González también se encuentra de manteles largos el día de hoy. De parte de su esposo Melchor, de sus hijos y nietos, sus hermanos, sobrinos, pues toda la familia. También de parte de sus compadres, familia Benavides, que la queremos y la apreciamos mucho. Para Dora González, happy birthday. Que cumpla muchos más. Andrea Torres, mi ahijada Andrea Torres, cumple años hoy. De su esposo, sus hijos, su mamá, Maggie Corral, hermanos y sobrinos, toda la familia. Sus padrinos, familia Benavides, para nuestra ahijada Andrea Torres, ya que la queremos mucho, mucho, mucho. Andrea Torres, happy birthday. Águeda García, también cumpleaños hoy. Águeda Gutiérrez de García, de parte de su esposo Ricardo García, de sus hijos. Que Diosito Santo la sigue bendiciendo, que cumpla muchos más y la quieren mucho, mucho, mucho. Águeda García, happy birthday. Valerie Renee Gamboa, ayer cumplió años, que cumpla muchos más, de parte de sus papás, Armando y Brenda Gamboa, hermanos y hermanas, a sus tíos, los hermanos Gamboa, familia Gamboa y Galván, ya que la quieren mucho, mucho, mucho. Valerie Renee Gamboa, happy birthday. Para Águeda García, Águeda Gutiérrez de García, cumple años hoy, de parte de su cuñada Anaís y toda la familia Villalobos, que pues que hoy está cumpliendo sus 15 primaveras. La quieren mucho, mucho, mucho. Águeda Gutiérrez de García, celebrando sus 15 primaveras de su cuñada Anaís y toda la familia Villalobos. También para ella, para Águeda Gutiérrez de García, de manteles largos el día de hoy, de parte de su suegra, la señora Juanita, que la quiere y la aprecia mucho, diciéndole a ella que cumpla muchos más. Happy birthday. Odalis Aguado, ayer cumplió años. Odalis Aguado cumplió años ayer, de parte de sus suegros. Y toda la familia López, que la quieren y la aprecian mucho, que cumpla muchos más. Odalis Aguado, happy birthday. La quieren mucho, mucho, mucho. También para Águeda Gutiérrez de García, que cumple años hoy, de parte de su mamá Conchita Sánchez, que nos llamó desde Matamoros para felicitarla con muchas ganas de estar aquí con ella, celebrando con ella. Pues desde Matamoros te manda muchos saludos, muchos abrazos y te desea que cumpla muchos más. Águeda García, Águeda Gutiérrez de García, happy birthday. También para Max Lara, cumplió 21 años. No puedo creer que Max cumplió hace unos días. Parte de sus papás, Junior y Lucía Lara, sus hermanos, sobrinos, toda la familia. Wow, vi unos videos que, pues no, Max tiene 10 años. No, pues ya tiene 21 años. Felicidades, Max Lara. Vamos a ver quién gana el día de hoy, el sorteo de cumpleaños. El ganador o la ganadora es Águeda Gutiérrez de García, viene de parte de su cuñada Anaís y la familia Villalobos. También habló su suegra, la señora Juanita. También de parte de su mamá, Conchita Sánchez, que llamó desde Matamoros. También habló su esposo, Ricardo, y de sus hijos. Águeda Gutiérrez de García, happy birthday, que cumpla muchos más. Volvemos a registrarla este viernes con los demás ganadores para ver quién de pilón va a ganar un buque de globos de Castillo Dora, certificado La Norteñita, y otro para Taquería Don Polo en Hearn. Ahora las mañanitas para todos cumpliendo años hoy lunes, el día 14 de septiembre, todos que se llaman a Salustía, a Crescencio, Crescencia, hoy se Exaltación de la Cruz. Que el día de hoy lo pasen felices, contentos y sobre todo que cumplan muchos, muchos, muchos, pero muchísimas más.

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2: ¿Qué tal? ¿Cómo le va? Mi nombre es Juan Arango y estas son las noticias de la hora. DHS propone quitar 60 días de gracia a inmigrantes con visa de trabajo tras perder empleo. Descubrieron misteriosos agujeros en la superficie de Marte. Varios científicos de la NASA no logran determinar su origen. La Agencia de Seguridad Nacional de Estados Unidos inició una histórica reestructuración. El Departamento de Seguridad Nacional propuso eliminar el periodo de gracia de hasta 60 días que permite a determinados trabajadores extranjeros permanecer legalmente en Estados Unidos. Esto después de perder o dejar su empleo. La propuesta publicada en el Federal Register busca volver a vincular directamente el estatus migratorio del trabajador con el empleo o actividad que permitió obtener su visa. El cambio afectaría a titulares de diferentes categorías de visas, entre ellas el H-1B, el H-1B1, L-1, O-1, TN, E-1, E-2 y E-3, además de algunos otros de sus dependientes. Actualmente el periodo de gracia permite que ciertos trabajadores permanezcan hasta 60 días en el país, esto mientras buscan un nuevo empleador, solicitan un cambio de estatus migratorio o preparan su salida de Estados Unidos. Sin embargo, la medida todavía es solamente una propuesta y no ha entrado en vigor, por lo tanto los trabajadores que pierdan actualmente su empleo no tienen que abandonar inmediatamente el país debido a este anuncio. El propio DHS calcula que aproximadamente 3,795 trabajadores reciben cada uno una nueva petición laboral de otro empleador durante el periodo de gracia. La propuesta podría tener un impacto importante en sectores que dependen de trabajadores extranjeros altamente especializados. 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
2: Manchester City venció 1-0 a Manchester United en el derbi de la Premier League gracias a un gol de Erling Haaland. El City jugó parte del encuentro con 10 hombres tras la expulsión de Phil Foden. Después del partido, el organismo arbitral reconoció que el VAR se equivocó al permitir el gol del noruego. A pesar de la polémica, el resultado se mantuvo y el City se quedó con 3 puntos importantes en la Premier. La victoria le permite además al conjunto de Enzo Maresca mantenerse en la pelea por los primeros lugares de la clasificación. Soy Juan Arango y estas fueron las noticias de la hora.
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Hoy lunes, el día 14 de septiembre de ese año 2026, 9:17, temperatura 82 grados Fahrenheit, con índice de calor ya casi en los 90. Todavía tratando de recuperar del desfile ayer, el calorón, pero otra vez más, felicidades al comité, fue todo un gran éxito. Bryan College Station, Fiestas Patrias, a tres escenarios, miles de personas, todo bonito, tranquilo. Y pues nosotros damos las gracias al Bryan College Station, Fiestas Patrias, que eligieron a nosotros, Radio Alegría, patrocinar y apoyar el evento. Gracias por dejarnos ser parte, quizás ya para el otro año vamos a ser miembros. Pueden ir a su página bcsfiestaspatrias.com si usted quiere ser miembro de esta organización. Siempre buscan para ayudar, para con los voluntarios y muchos aspectos del desfile y muchas cosas que sucede. Siempre están buscando personas que quieren ser parte. Yo creo que me voy a inscribir a Bryan College Station, BCS Fiestas Patrias, su página .com, bcsfiestaspatrias.com. Ahí tienen toda la información, como usted quiere ser miembro. Y pues felicidades algo bien bonito. Les dije tempranito estamos ya tocando la puerta de Halloween, falta como un mes y medio y ya se ve todos los dulces en las tiendas y decoraciones. Pues uno de los dulces más reconocidos para Halloween es the candy corn. Pues hay personas que les gusta, no les gusta. Pues ahora, si te gusta, ya tienen una fragancia, un perfume que se dedique a este dulce candy corn. Dice que se huele como vanilla, azúcar y miel. Dice es algo que va a estar disponible para el 22 de septiembre. Y este perfume te va a costar $22 ahorita nomás en línea en candycornseason.com, candycornseason.com. Los nombres más populares para el 2026, dice que muchos papás están escogiendo nombres viejitas, old school names. Qué bueno, porque no sé dónde sacan unos nombres hoy en día. Me da que sabe qué cuando hablan a abuelas, bisabuelas, para dedicar a sus nietos, bisnietos, y no pueden ni pronunciar el nombre. Recuerden que un nombre que nosotros los del tercer edad podemos pronunciar. Y pues de 10 vamos a 1. Here's the top baby names for 2026, old school names. Number 10, Cooper. Cooper. Número 9, James, Jaime. Número 8, Luca. Número 7, Noah. Número 6, Olivia. Número 5, Leo. Número 4, Charlie. Número 3, Charlotte, Carlota. Número 2, Henry. Y el número 1 más popular es Jack. Esos son los nombres que están populares o más populares, old school names for 2026. Dice que es el estado en este nuevo estudio donde es más costoso para divorciarse.

como la canción en inglés es cheaper to keep her, es más económico para aguantar y quedarse con ella. Pues en este nuevo estudio, California es el estado más costoso para un divorcio. Dice que involucre un periodo de 6 meses que tienen que esperar. Mientras tanto, estamos pagando o están pagando abogados. Allá te cobran $422 la hora. Dice que un divorcio en California te puede costar entre $15,000 a $25,000. So, wow. Y luego dicen aquí, después de California, Louisiana, Massachusetts, Rhode Island, New York, son otros que te cuestan mucho para el divorcio. So, wow. Donde menos costoso, Dakota del Norte, Mississippi, Wyoming y Dakota del Sur. So, wow. En caso que pueden tener un divorcio amigable, pero no, hombre. Hay muchas emociones por medio. También vamos a ver muchas cosas aquí que pues platicamos y encantamos a compartir con todos ustedes. Pero lo que vamos a hacer ahorita, o sea, right now, quiero registrar la llamada 1, 2 y 3 para que entren al sorteo a ganar una mesa VIP, 6 boletos, servicio de refrescos para este sábado, sábado internacional, sábado de discoteca, 11 Bar and Grill, Welvin Road and Bryan, con nuestro querido colega Carlitos DJ, mezclando en vivo, a todo el mundo gratis, antes de las 10 de la noche con Carlitos. Se toca de todo, una buena mezcla de música para todos los gustos. Y pues la llamada 1, 2 y 3, ya que con Carlitos escucha esta canción, este es lo más reciente de La Chacalosa de Jerez, se llama Apareciste Tú. Vamos a la línea. La llamada 1, 2.

todas sus llamadas telefónicas. Ya registramos a Jimena Gutiérrez, a Sofía García y Juan Ramón Martínez. Jimena Gutiérrez, Sofía García, Juan Ramón Martínez, entra al sorteo a ganar la mesa VIP para 6, más servicios de refrescos para este sábado 19, 11 Bar and Grill.

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7: Muy buena pregunta. Como sabemos, en este momento los tiempos de procesamiento son bastante largos y el tiempo recomendable en este momento es de 9 meses a 1 año antes de que se te venzca este beneficio, porque los tiempos de procesamiento se están tomando más tiempo en no sé por qué. 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O sea, la administración de Trump quiere que todo sea más lento. Entonces, para que la gente caiga, ¿cierto?, pierda su beneficio y pierdan su trabajo. Entonces, no queremos esto. Queremos que la comunidad inmigrante sigan amparados con sus beneficios y es muy importante solicitar la renovación 9 meses antes. Si pueden, 1 año antes, mucho.
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0: Pues aquí en las páginas sociales viendo todos los videos, los snaps y todo lo que ponen sobre ayer, bien contentos de que Dios nos dio un hermoso día, aunque estaba bien caliente, y que todos pasaron buen tiempo, todo fue un gran éxito. Son las 9:45, faltan 15 minutos para las 10. Felicidades a Águeda Gutiérrez de García, la ganadora el día de hoy del sorteo de cumpleaños. Ya registramos para la mesa VIP 4 boletos, Herederos de Nuevo León, Herencia Norteña en el Silverado el 25 de este mes. La semana que entra empezamos a regalar pases. También seguimos registrando para 11 Bar and Grill, Wilburn Road, Bryan, con Carlitos DJ. También no se olvide la gran caripeo de lujo, con $8,000 en juego. 38 ganaderías se va a presentar. Entrada general $35, menores de 12 años gratis. Puertas abren a las 4. Para más información, 979-218-6960, con el compadre Rodrigo Medina, ya que ama mucho en este mes de septiembre. Ahí viene octubre, noviembre, diciembre. Todavía pensando qué pasó con enero, febrero y marzo, no, hombre. Y pues cada día que nos da Dios es un regalo, enfrentar cada día con una buena actitud. Problemas siempre va a haber, hay que buscar solución, no añadir al problema. Y pues Dios nos pone a prueba diariamente para ver de qué estamos hechos, cómo vamos a enfrentar a cada situación, con mucha fe, con mucha fe. Vamos con una canción de lo más reciente de Los Caminantes, con la sonora Mar y Mar, se llama La Cumbia del Sol. Yo regreso después de las noticias con su muy gustada programa de La Pulga.
1: ¡Cumbia!

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2: ¿Qué tal? ¿Cómo le va? Mi nombre es Juan Arango y estas son las noticias de la hora.
3: El CEO de Anthropic aboga por moderar el ritmo de la carrera de la inteligencia artificial. Donald Trump dice que Estados Unidos saldrá de la guerra con Irán a menos que decida permanecer y quedarse con el crudo, como en Venezuela. El director ejecutivo de Anthropic, Dario Amodei, había pedido desacelerar la carrera para desarrollar sistemas de inteligencia artificial cada vez más avanzados, al advertir sobre los posibles riesgos que esta tecnología podría representar para la humanidad. Amodei aseguró que es necesario reducir el ritmo al que aumentan las capacidades de los modelos de inteligencia artificial y utilizar el tiempo adicional para establecer mayores medidas de seguridad y control. El ejecutivo, cuya compañía desarrolla el asistente Claude, había también advertido que existe el riesgo de que las personas pierdan el control sobre sistemas avanzados y señaló que la inteligencia artificial también podría utilizarse para ciberataques, bioterrorismo y provocar graves perturbaciones económicas. En una entrevista con Anderson Cooper, Amodei pidió a los principales líderes de la industria trabajar juntos para evitar decisiones que pueden conducir el desarrollo de la tecnología por caminos peligrosos. Sin embargo, también advirtió que avanzar demasiado lentamente podría permitir que actores irresponsables obtengan ventaja en el desarrollo de sistemas avanzados. Sus declaraciones llegan después de la renuncia de un investigador de Anthropic por preocupaciones sobre la manera en que la compañía y sus competidores están manejando el rápido avance de la inteligencia artificial. 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
3: Los Phillies de Filadelfia vencieron 9-4 a los Bravos de Atlanta y evitaron la barrida. Alec Boehm conectó un doble decisivo de dos carreras en la octava entrada. Esa entrada de 7 carreras rescató a Filadelfia. Mientras tanto, JT Realmuto conectó 3 hits, incluyendo un jonrón de 2 carreras. Pero los Phillies siguen 5 juegos detrás de los Bravos en la división este de la Liga Nacional. Ahora visitarán a Washington el martes. Soy Juan Arango y estas fueron las noticias de la hora.
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0: Así es, mis amigos, hola, ¿qué tal? Good morning, buenos días con ustedes de nuevo, su amiga servidora Dulce Carolina. Es muy gustado, Rama la Pulga, para hoy lunes, el día 14 de septiembre de este año 2026. 10 de la mañana con 11 minutos, 10 con 11, gracias a los patrocinadores Carlitos DJ, Ed's Auto Sales, Mariachi Sangre Mexicana, Abogada de Inmigración Laura León, Kishnek General Contractors, también gracias a Rancho, lo que es Ángel Negro, Rancho Ángel Negro, también Silverado Rodeo, gracias a Pioneer Steel 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Todos ellos están patrocinando hoy este programa de La Pulga. Buscan pluma, lápiz, hoja de papel para poder apuntar la información de lo que a usted le interese más el día de hoy. Lo hacemos en inglés y en español a la Carolina. Recuerden, pueden ir a nuestra página de internet www.radioalegria1240am. Si quieren ver las notitas de la semana pasada, ya que lo cambiamos semanalmente, los de hoy son lunes de la semana pasada, ya después de las 11, ya ponemos las notitas de hoy. No se permite vender armas, comida ni veneno. No pueden vender, regalar, solicitar fórmula de bebé, cualquier otra cosa que usted recibe gratis del gobierno federal. La venta, renta de casas, trailers, departamentos, terrenos, tiene que enviarlo por escrito. Nosotros se encargamos de leerlos aquí en cabina. No más que dos carros, trocas, dos vehículos en total por llamada, por notita, y no más que dos veces por semana, la misma persona con la misma notita. Usted quiere anunciar en Radio Alegría, Promo La Pulga, o cualquier de nuestras hermanas difusoras, que llamen la oficina al 979-776-1240 y les pueden pasar a un vendedor que hable en inglés o en español. Brazos Valley Communications y Radio Alegría no somos responsables de fraude, engaños o cualquier acto de agresión por parte de todos participando con este programa La Pulga. Todos participando con este programa La Pulga son responsables de asegurar la compra, venta, intercambio de lo que se anuncie. También toman completamente responsabilidad por dar su número de teléfono, dirección y a quien permite usted en su casa, su propiedad. Hay más gente buena que mala, pero por toda esa gente mala, pues ya saben, cruz. Y tengo mi tablero, hoja de papel, mi pluma. Vamos a la línea telefónica con las primeras llamadas. Good morning, buenos días, Rama La Pulga, estamos al aire.
1: Bueno, muy buenos días, señora Carolina. Solo quiero anunciar que tengo un cuarto de renta.
0: Renta un cuarto, ¿ok?
1: Con todos los biles incluidos.
0: Biles incluidos, ¿ok?
1: Cerca de la expo.
0: Y está cerca del expo.
1: Preferible para hombres que vienen a trabajar al pueblo.
0: Okay.
1: Y se pueden comunicar conmigo al 979-599-6960.
0: 6960.
1: Okay. Muchísimas gracias. Que tenga un gran día.
0: Igualmente usted. Bye bye.
1: Adiós.
0: Ella nos llama a que renta un cuarto, biles incluidos, cerca del expo. Quiere rentarlo a hombres que vienen a trabajar aquí en la área. Para más información, que llamen al 979-LARIA, 599-6960, 599-6960. Ella renta un cuarto, biles incluidos, y está cerca del expo. Y quiere rentar a hombres trabajadores que vienen aquí en la área a trabajar. La pueden llamar al 979-599-6960. She's got a room for rent. She's got a room for rent. Bills included. It's close to the expo. And she'd like to rent it out to workers. Guys that come into town to work on a job. And you can call her at 979 area code 599-6960, 599-6960. 599-6960. Area code 979. Good morning, buenos días. Broma la pulga, estamos al aire.
2: Buenos días.
0: Buenos días.
2: Estoy en busca de una persona que si me puede hacer una escalera atrás de mi casa.
0: Busca una persona que puede hacer unas escaleras.
2: Ajá.
0: Okay.
2: Para una puerta individual.
0: Para puerta individual.
2: Sí, háblame por favor al 979.
0: Ajá.
2: 574-1068.
0: 574-1068.
2: Y de preferencia si me pueden mandar mensaje, por favor.
0: Y que quieres mensaje.
2: Sí.
0: Ok, está muy bien, que tenga buen día.
2: Gracias.
0: Ok, ella nos llama que busca a alguien que puede hacer unas escaleras para una puerta individual. Busca a alguien que puede hacer unas escaleras para una puerta individual. Dice mensaje solamente, que la llamen al 979 el área, 979 el área, 574-1068, 574-1068, 574-1068. She's looking for someone that can build her some stairs, some steps for a entrance. She's got a single door entrance, and she's looking to put some steps, and she's looking for somebody that can do that. Send her messages only. 979 area code, 979 area code, 574-1068, 574-1068. 574-1068. Ok. A ver si va a entrar otra llamada. Prama la pulga. 10 con 18 minutos. Hoy lunes. Pues ya estamos en la mitad de este mes de septiembre. Y pues en este mes de la hispanidad. Ya entra octubre, ya para el chico rato ya estamos planeando la fiesta de víspera del año nuevo. Wow. Y luego, si Dios quiere, entramos al 2027. Already. No, hombre. Por eso les digo, cada día que nos da Dios es un regalo. Y hay que disfrutar de cada día a lo máximo, pero sanamente. Enfocando en el vaso mitad lleno en vez de mitad vacío, ¿no? Cuando ves el vaso, no, ay, no, ya se me va a acabar. No, mira, todavía tengo la mitad todavía. So, actitud tiene mucho que ver en cómo enfrentamos y pasamos cada día. A ver si va a entrar otras llamadas, ya que estamos en este programa de la pulga. Muchos recuperando después del gran evento Bryan College Station Fiestas Patrias el día de ayer. Pues nosotros dimos una buena soleada bailando y caminando desde el 21 allá hasta el centro, y no nomás yo, muchos. Y mis respetos a los que tenían esos vestidos hermosas de ballet folclórico. Si yo nomás así estaba con shorts y mi camisa de Radio Alegría, pues ellos que estaban con esos vestidos, no. Pero gracias a Dios lo hicimos. Aguantamos. Good morning, buenos días. Prama la pulga, estamos al aire.
3: Sí, buenos días.
0: Buenos días.
3: Felicidades por el evento.
0: Gracias, muy amable.
3: Un gran hecho, ahí la miré caminando.
0: Ay, sí, no, hombre. Pues quería regresar más tarde, pero no, el sol, el calor me dominó, me ganó. O sea, si me quedo, no voy a regresar, no voy a venir al radio en la mañana, o no, me quedé en casita. Pero qué bueno que fueron y divirtieron.
3: Sí, muchas gracias. Viera bajar el pipiripao, que nomás iba ahí en el carro.
0: Y con el aire acondicionado prendido.
3: Y con el aire, y hablando con el maestro acá en los controles.
0: Sí, el canijo ya mero nos atropelló como dos veces.
3: Por andar hablando con el maestro, yo creo.
0: Sí, no, hombre, entonces dijimos, vamos a ponernos atrás de él. Y luego pusimos atrás y luego ya cuando lo vimos ya nos, ya estaba una cuadra adelantado. No,
3: se los dejo.
0: Gracias a Dios que nomás hay un pipiripao.
3: Sí, muchas felicidades.
0: Gracias.
3: Oiga, sí, pues estoy anunciando que tengo pollos y pollitas ya poniendo. Okay. Para si alguien, el otro día escuché una mujer que andaba buscando, no sé si todavía, pero
0: okay,
3: yo tengo unos pares allí.
0: Okay, ¿y cómo se puede comunicar con usted?
3: Me pueden llamar al
0: 979-595-6578. 595-6578.
3: Exactamente.
0: Que tenga usted buen día.
3: Gracias. Adiós, adiós.
0: Bye, bye. Ok, él nos llama de que vende pollos y pollitas que ya están poniendo, que lo llamen al 979-el-área, 595-6578, 595-6578, 595-6578 con la área 979. He's got some chickens for sale, and some of the chickens already laying eggs. If you're interested, call him at 979-area code, 595-6578, 595-6578. Good morning, buenos días, Brahma La Pulga, estamos al aire.
4: Muy buenos días, señora Benavides, que Dios le bendiga y la felicito por el evento que tuvieron ayer de Radio Alegría de Fiestas Patrias.
0: Gracias,
4: y a toda la, y a toda la bonita gente que los acompañó, bendiciones, y pues, lo como dice usted, si no se hubiera regresado a medio festival, no hubiera llegado a la radio.
0: Eso sí, pero gracias a Dios aquí estoy.
4: Pero lo principal, que toda la bonita gente los acompañó, bendiciones para todos ustedes y que haga muchos eventos de estos que realmente se los agradecemos.
0: No, a sus órdenes, y gracias que asistieron, y quiero felicitar al comité, el Bryan College Station Fiestas Patrias, que es todo un grupo de personas que se unen, y para que ves que en la unión está la fuerza. Y un saludo al señor Roy López.
4: Y sobre todo, gracias a todos los locutores ahí de Radio Alegría que se hicieron presentes, y pues bendiciones para todos ustedes, que haya muchos eventos más.
0: Gracias.
4: Y oiga, pues estoy todavía buscando una persona, a que realmente no es por llevarme nada más al familiar a México y rezarse. Hay veces que gentes que sean realmente que conozcan lo que es, ya sea Ciudad Madero o Tampico, o que pasen por Veracruz, que vayan y que de pasada puedan dejar a un familiar en Tampico, Tamaulipas.
0: Okay.
4: A la persona, ya sea para el mes que viene, a más tardar noviembre.
0: Okay.
4: No importa qué día vaya, no es necesario que ir, porque me estaban cobrando de 1,500 a 1,600, pero pues me sale más barato mandarlas por paquetería toda la ropa, y me estaban cobrando un poquito excesivo de costo.
0: Okay.
4: Y pues ando buscando a la persona que realmente tenga una van o una pickup que pueda llevar a mi familiar, y nada más, no tiene muebles, simplemente son unos canastos de ropa que ya se está moviendo para Tampico.
0: Okay.
4: Y se pueden comunicar conmigo, bueno, van a salir de Houston hacia Tampico, que es nada más de 10 a 12 horas.
0: Ok, salida de Houston.
4: Sí, y mi número es el área 857-370-2877. Se lo repito, el área es el 857-370-2877. Y pues también, señora Benavides, recordándoles que soy una persona que soy ciego. Si las personas me quieren echar la mano, como ahorita no tengo nada de trabajo, normalmente estoy en el área de gesto, porque yo, como no manejo, soy ciego, ofrezco mis servicios para las personas. Ahorita las personas que fueron al evento, que andan lastimados de sus pies o de su cintura o de la espalda, de tanto caminar, ofrezco mis servicios de sobador y masajista en el área de gesto. Se pueden comunicar al mismo teléfono, al 857-370-2877. Pues muchísimas gracias, señora Benavides. Y bueno, yo sé que no estamos en México, pero como quieres, día de locutor, y también a ustedes, felicidades también por el día de los locutores.
0: Gracias, muy amable.
4: Bendiciones, gracias.
0: Igualmente. Ok, el señor nos llama que sigue buscando a alguien que puede llevar un familiar de Houston hasta Tampico, Tamaulipas. No tiene muebles ni nada, nomás va a llevar unas cajas de ropa y cositas así, y que le han dado un presupuesto un poco costoso. También ofrece sus servicios de masajista y de sobar. está en la área de Houston, que lo llamen al 857-857-3702877. 370-2877. 370-2877 con la área 857. Looking for someone that can take a family member from Houston to Tampico, Tamaulipas. A few people call, but they're asking a lot of money. And she doesn't have furniture or nothing. It's just boxes of clothes and things. And she wants to go to Tampico, and there's nothing that's rushed. You know, she's got till November. And then he lives in the Houston area, and he does massages. You can call him at 857-area code 857. The number is 370-2877, 370-2877, 370-2877, area code 857. Good morning, buenos días, Promo La Pulga, estamos al aire.
5: Buenos días, Carolina.
0: Buenos días.
5: Tengo una secadora eléctrica en venta, estaba pidiendo $2.75, pero ya va a pedir $2.50 o mejor oferta. Está en muy buenas condiciones. Las personas interesadas pueden venir a verlas sin ningún compromiso.
0: Ok, vende una secadora eléctrica en muy buenas condiciones, en $250 o mejor oferta.
5: O mejor oferta. Y las personas interesadas me pueden hablar al 220-7637.
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5: Correcto, y pueden venir a verla sin ningún compromiso.
0: Está muy bien. ¿Algo más?
5: Es todo, y que tenga muy buen día.
0: Igualmente.
5: Ok, adiós.
0: 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Son las 10 con casi 30 minutos. Vamos con patrocinadores para el día de hoy. Este es su programa La Pulga. 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
3: ¿Qué documentos migratorios debo conservar y durante cuánto tiempo?
4: Muy buena pregunta. ¿Qué documentos debo de conservar? ¿Cierto? Obviamente documentos tan importantes como la acta de nacimiento, acta de matrimonio, si ingresamos con una visa, esos documentos yo les digo como oro, son como oro, ¿cierto? De que si se quema la casa, agarramos a nuestros niños, al perrito y los documentos, ¿ok? Entonces son documentos que siempre debemos de saber dónde están. Yo sé que nuestra tradición latina es guardar todo debajo del colchón, pero saber que esos documentos todos estén juntos, porque en cualquier proceso migratorio que vayas a empezar, es muy importante poder dar tu información como la acta de nacimiento, tu pasaporte vigente, que la matrícula, y si entraste con visa y quieres usar esa entrada para poder hacer un proceso de residencia, ese documento es súper importante, que es el pasaporte, ya sea la visa láser o el permiso que nos dan para ingresar a los Estados Unidos. Entonces son documentos que debemos de tener en un lugar seguro. No digo que carguen estos documentos con ustedes en el carro, que abogada, en mi billetera en la troca está mi visa. No, hay que mantener esos documentos en un lugar seguro, debajo del colchón, en un lugar donde sabemos que están ahí y ahí no se van a perder. Es muy importante no cargar esos documentos importantes con nosotros. Si desea cargar una copia, una fotocopia de la visa, que las actas de nacimiento de mis hijos ciudadanos americanos, todos copias, nada originales. Lo único original que deben de cargar, si no cuentan con un permiso de trabajo o una licencia para conducir, la matrícula o el pasaporte. No los dos documentos, sino solamente una forma de identificación que tenga la foto y obviamente la información personal de la persona.
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0: Así es, son las 10:38, faltan 22 minutos para las 11. Estamos en este su programa de La Pulga. Vamos a leer notitas que nos mandaron. Dice, buenos días, señora Carolina, programa La Pulga. 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Buenos días, señora Carolina. Prama La Pulga. Por favor, anunciar que estoy vendiendo una secadora marca Samsung. 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Es grande, en $160. 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Okay, vamos a agarrar unas dos llamadas más, y luego volvemos a ir con los patrocinadores para el día de hoy. Good morning, buenos días, Broma La Pulga, estamos al aire.
1: Sí, buenos días, Carolina.
0: Buenos días.
1: Estoy llamando para anunciar que tengo una table saw para madera.
0: ¿Vende un table saw
1: madera? En excelentes condiciones. Y también tengo una mero chop saw. También ese es para metal, para cortar metal.
0: ¿Tienes otro para cortar metal?
1: Sí.
0: ¿O es la misma?
1: No, ese es otro diferente.
0: Ok, son un serrucho para madera y un serrucho para metal.
1: Sí, el otro es el table saw, es grande. Y y el otro es un chop saw para metal.
0: Ok.
1: Y y todavía tengo bastantes de las gallinitas miniatura. Ahorita tengo como unas 30 parejas del tallito y la gallinita, y los dos son excelentes, cortitos, bien pequeños.
0: Okay.
1: Y ya las pollitas ya están empezando a poner.
0: Okay.
1: Sí, y también siguen disponibles las dos utility trailers, la de 14 y la de 16.
0: Utility trailers.
1: Ya las había anunciado hace
0: 14, uno de 14, ¿cuánto?
1: Y otra de 16.
0: Okay.
1: Ajá. Y y nomás personas excelentemente interesadas, porque luego dicen apártamela, y luego nunca llegan, y luego las trailers están en excelentes condiciones, están al corriente las stickers, todo.
0: Okay.
1: Piso nuevo, no les falla nada, todo está en excelentes condiciones. Una tiene título, la otra tiene registración. Para más información al
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1: Yes. Thank you. Have a great day.
0: Igualmente, gracias. Él nos llama que vende un serrucho para cortar madera en excelentes condiciones. Otro serrucho de taller para cortar metal y unas gallinitas miniaturas, como unos 30 parejitas, y dos trailers de utilidad en excelentes condiciones, uno de 14 pies, otro de 16 pies. Solamente personas seriamente interesadas al 979 la área, 979 la área, 450-1758. 450-1758, 450-1758 con la área 979. 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Good morning, buenos días, Prama La Pulga, estamos al aire.
2: Buenos días. Estoy hablando porque estoy buscando un cacatúa, pero que sea hombre, y nomás necesito el hombre, no quiero una pareja.
0: Una cacatúa macho.
2: Okay. Y mi número es 402-6592.
0: 402-6592.
2: Sí.
0: La área 979.
2: Sí. Muchas gracias.
0: Buen día.
2: Okay.
0: Ella nos llama de que está en busca de una cacatúa, solamente necesita el macho. En busca de una cacatúa, solamente necesita el macho. Que la llamen al 979 la área, 979 la área. 402-6592. 402-6592. 402-6592 con la área 979. Looking for a male cockatiel. Looking for a male cockatiel. Only needs the male. She's looking for a male cockatiel. That's all she needs. 979 area code. 979 area code. 402-6592. 402-6592. Vamos ahorita con más de nuestros patrocinadores. 10 de la mañana con 47 minutos. Faltan 13 minutos para las 11. 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

Así es, gracias a nuestros patrocinadores. Tenemos chancita a agarrar una, quizás dos llamadas más. We got a chance to get maybe one or two more calls. 979-776-5826. 979-776-5826. Ya que estamos en este su programa La Pulga para hoy lunes 14 de septiembre. A ver si va a entrar las últimas llamaditas para el día de hoy. We still got chance for one, maybe two calls. 979-776-5826. Today is the 14th. Vamos a ver. Si no, entonces vamos a dar las gracias a nuestros patrocinadores el día de hoy, ya que fueron Carlitos DJ, Ed's Auto Sales, Mariachi Sangre Mexicana, abogada de inmigración Laura León, Kishnick 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Enseguida tenemos Carlitos DJ con ustedes hasta a las 2 de la tarde, de 2 a 7, el bueno, la mala y el feo. Yo regreso mañana primeramente Dios. Que pase buen día, buen tarde, buen noche, que Diosito Santo me lo siga bendiciendo.

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2: ¿Qué tal? ¿Cómo les va? Mi nombre es Juan Arango y estas son las noticias de la hora. El ejército de Colombia aclara cifras de sometimientos de disidencias de Iván Mordisco. La interrupción del oleoducto saudí atacado por los hutíes amenaza con recortar el 4% del suministro mundial del crudo. El Ejército Nacional de Colombia negó que 41 integrantes de las disidencias lideradas por alias Iván Mordisco se hayan sometido a la justicia durante el actual gobierno, luego de que esa cifra fuera presentada por algunos medios colombianos como parte de los resultados de la administración de Abelardo de la Espriella. Según los registros oficiales, las acciones contra las estructuras de Mordisco se produjeron en diferentes momentos de 2026, tanto antes como después de la llegada del actual gobierno. En febrero, por ejemplo, el Ejército reportó la presentación de integrantes del Frente Jaime Martínez y la recuperación de menores en Cauca y Valle del Cauca. Durante marzo y julio también se realizaron operaciones que dejaron capturas, sometimientos voluntarios y menores recuperados de estructuras vinculadas a las disidencias. En julio, tres integrantes de la Comisión Ismael Ruiz se presentaron voluntariamente ante las autoridades en el sur de Tolima. El ejército también aclaró que estos resultados corresponden a distintas operaciones realizadas a lo largo del año y no pueden atribuirse en su totalidad a una sola administración. Las autoridades aseguraron que mantienen las operaciones contra las estructuras de Iván Mordisco en diferentes regiones del país, con el objetivo de reducir su capacidad operativa y fortalecer la seguridad en las zonas donde estos grupos mantienen presencia. Esto es Minuto 60.
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3: Los Philadelphia Eagles vencieron 24-22 a los Washington Commanders en Filadelfia. Jalen Hurts lanzó para 203 yardas y 3 touchdowns, mientras que Dallas Goedert atrapó 2 de esas anotaciones. Jaden Daniels acercó a los Commanders con un touchdown tardío, pero Moro Yomo detuvo la conversión de 2 puntos en el último minuto. Nick Sirianni llegó así a 6 aperturas seguidas con victoria. Los Eagles ahora visitan a Tennessee el próximo domingo. Soy Juan Arango y estas fueron las noticias de la hora.
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Hasta que me maten las penas aquí en Radio Alegría, la preferida. Feliz lunes, 14 de septiembre 2026, son exactamente las 11 con 20 minutos. Gracias por acompañarnos. Oye, saludos para mi compadre, el Cremas de Cremas, para mi compadre el Pipiripao, que dice que ayer la cantante de la Sonora Dinamita le robó el corazón a mi compadre el Pipiripao. Ese se lo roban todos los días. Saludos para el Cremas, buenos días, ánimo.

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y lo más, y los cuisillos, aunque me duela aquí en Radio Alegría, la preferida. Vámonos con más música con Los Ángeles Azules y Abel Pintos, algo titulado Y la hice llorar. Con esta canción le damos un saludo muy especial para todos ustedes. Feliz inicio de semana, feliz lunes para todos. Esperemos y que esta semana sea de lo mejor para todos ustedes. De todo corazón se los agradezco a toda la gente que nos ha estado enviando mensajes y felicitaciones, a un servidor, a Carlitos DJ, por supuesto, a la Patrulla 979. Gracias, vámonos con más música, son Los Ángeles Azules, no le cambies. Oye, felicidades al equipo de mi compadre Piña, al San Luis, que quedó campeón de la primera división allí en los campos de mi compadre Leo García, allí en el BCS Premier League, ya que fueron las finales este fin de semana pasado. Así que muchas felicidades a mi compa Piña. Vámonos con más música, no le cambies.

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los dos de Tamaulipas, la clica. Gracias a toda la gente que estuvo al pendiente de la programación. Vamos a enviarle un saludo y felicitaciones para el equipo San Luis, que quedó campeón de la primera división allá en la BCS Premier League, de mi compadre Leo García. Un saludo muy especial para él, para Leo, y por supuesto para el equipo de Piña, el equipo de San Luis, que quedó campeón de primera división este fin de semana pasado, ya que fueron las finales del fútbol local. Gracias a mi compa Leo, a BCS Premier League, y felicidades a Piña y al equipo de San Luis Potosí. Vámonos con más música, es el Coyote, banda Tierra Santa.

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1: Amable auditorio, damas y caballeros, señoras y señores, ahora hacemos esta oración para esta hora de mediodía. Padre nuestro que estás en el cielo, santificado sea tu nombre. Bendice, Padre Todopoderoso, esta comida que vamos a compartir. Tu Padre Santo, que con tus venerables manos lo haces con toda bondad para el buen provecho de nuestro cuerpo y alma. Gracias, Padre Todopoderoso, por este pan de cada día y pidiendo tu santa bendición y voluntad por todos nosotros pecadores. Ten piedad y ten misericordia de nosotros, Padre Santo, por nuestros ancianos, hombres y mujeres, nuestros viejecitos, abuelos, bisabuelos, enfermos en casa, hospitalizados, en las casas de auxilio, ten piedad y ten misericordia. Por los hambrientos del mundo, ten piedad y ten misericordia. Por los enfermos, ya sean niños, adolescentes, adultos, ten piedad y ten misericordia. Por los deshabilitados, desamparados, inválidos, los entristecidos, los afligidos, los encarcelados, los abandonados, ten piedad y ten misericordia. Por los enfermos de mente, alma y cuerpo, ten piedad y ten misericordia. Por la paz del mundo, más que nunca te lo pedimos, Padre Santo. Por nuestros soldados, hombres y mujeres que defienden nuestra patria, paz y libertad por todo el mundo. Por los que corren peligro en Afganistán.

0: por los que corren peligro en Afganistán, Bosnia, Irak, Corea. Cuida de ellos, bendícelos, regrésalos buenos y sanos. Por sus padres, familia y familiares, ten piedad y ten misericordia. Por los niños que sufren por falta de amor y cariño de padre y madre. Por los niños que sufren del hambre. Por los niños que sufren del abuso, ten piedad y ten misericordia. Por toda mujer que sufre del abuso, ten piedad y ten misericordia de ellas, Padre Santo. Por los que están para nacer, por los que están para morir, ten piedad y ten misericordia. Por todos nuestros seres queridos difuntos, Padre Santo, dales el descanso eterno. Así sea. Por nuestros padres, familia y familiares, ten piedad y ten misericordia. Padre Santo, pidiéndote el perdón de todos nosotros, pecadores, pidiéndote el perdón de nuestros pecados. Y si yo he ofendido a alguien, Padre Santo, pido perdón. Por todos los que trabajan con el sudor de su rostro, manos, mente, alma y cuerpo. Gracias, Padre, gracias te damos porque tú nos das esas fuerzas, esa fortaleza, esa fe y esa esperanza. Gracias, Padre, gracias te damos. Padre Santo, pidiéndote por todo ser humano cargando con su cruz de pesares, cargando con su cruz de sufrimiento, cargando con su cruz de pena y dolor, cargando con su cruz de soledad, ten piedad y ten misericordia. Padre Santo, pidiéndote que tú nos quites ese odio, esa envidia, esos celos, ese egoísmo, esa hipocresía. Quítanos toda maldad, toda maldición, todo mal carácter. Quítanos esa discordia entre familias. Padre Santo, pidiéndote que tú nos enseñes a amar. Enséñanos a amar y respetar a padre y madre. Enséñanos a vernos como hermanas y hermanos que somos ante Dios. Padre Santo, pidiéndote que tú llenes nuestros corazones y nuestros hogares con tu amor y con tu paz. Padre Santo, más que nunca pidiéndote que tú nos enseñes a perdonar. Tú, Padre Santo, Padre Hijo, Padre del Espíritu Santo, tú que vives y reinas por los siglos de los siglos. Amén.
1: Señor, gracias por permitirme cantarte. ¿Sabes? 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
2: ¿Qué tal? ¿Cómo le va? Mi nombre es Juan Arango y estas son las noticias de la hora. Estados Unidos inicia las conversaciones energéticas del G20 mientras la guerra con Irán impacta en los mercados mundiales de combustibles. El CEO de Anthropic aboga por moderar el ritmo de la carrera en la inteligencia artificial. Estados Unidos inicia este lunes en Houston, Texas, una reunión ministerial del G20 centrada en la llamada abundancia energética, en momentos en que la guerra con Irán continúa presionando los mercados mundiales de petróleo y gas. Las conversaciones se extenderán hasta el miércoles y reunirán a representantes de las principales economías, entre ellas China, India, Japón, Alemania, además de productores como Canadá y Arabia Saudita. Rusia también enviará una delegación, una participación que ha generado críticas entre algunos aliados europeos de Ucrania. Moscú ya había regresado recientemente a una reunión presencial del G20 en Estados Unidos con la participación del ministro de Finanzas, Anton Sulianov. La reunión ocurre en medio de fuertes aumentos en los combustibles. El diésel estadounidense superó los $6 por galón y alcanzó niveles récord, mientras que las interrupciones del suministro vinculadas al conflicto con Irán mantienen elevada la presión sobre los mercados energéticos. Washington asegura que uno de sus principales objetivos durante la presidencia del G20 es impulsar energía asequible y segura, además de fortalecer las cadenas de suministro. El encuentro también abordará infraestructura energética, regulación y minerales críticos. Esto es Minuto 60.
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2: Kimi Antonelli ganó el Gran Premio de España de Fórmula 1. Esta fue la octava victoria de la temporada del italiano. Lando Norris salió del pole, pero una parada lenta en pits lo hundió. Ese error le regaló la carrera a Mercedes. A Lewis Hamilton, en cambio, abandonó por fallas de frenos. Antonelli lidera ahora el campeonato de pilotos por 81 puntos. Tras terminar la carrera, Antonelli dijo que creía que Lando merecía ganar en esa carrera. Soy Juan Arango y estas fueron las noticias de la hora.
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3: 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Viva

José Alfredo Jiménez, yo, y continuamos con la música de Lola Beltrán, algo titulado Mi Ranchito, y con esto iniciamos la Hora Viva México. Saludo muy especial para toda la gente que está en sintonía de Radio Alegría, la preferida, no le cambies, es Lola Beltrán, y esto es la Hora Viva México.

Caminos de Michoacán, aquí en Radio Alegría, la preferida. A continuación vamos a escuchar música de Jorge Negrete, continuamos con la hora Viva México. 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Gracias por acompañarnos en esta bonita tarde. Continuamos con la hora Viva México. Jorge Negrete, México lindo y querido. Saludos muy especial para todos ustedes en este mes de la hispanidad.

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por una mujer casada aquí en Radio Alegría, La Preferida. A continuación vamos a escuchar algo con el Milio, algo titulado El Quinto Palo, especialmente para toda la gente de San Luis Potosí. Échenle ganas, ahí en la construcción, no le cambies, estás en sintonía, Radio Alegría, La Preferida.

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más de esto, de la hora Viva México, ya en la recta final. A continuación van a escuchar algo de Amalia Mendoza, algo titulado Échame la Culpa, especialmente para toda la gente de Aguascalientes, San Luis Potosí, para toda la raza que nos saludó ayer en Fiestas Patrias. Oye, no, un montón de gente que conocimos y pues nos saludamos ahí de mano. Gracias por habernos acompañado. Vamos con más música y regresamos con más. No le cambies, es Amalia Mendoza.

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2: Hola, ¿qué tal? Soy Florentino Mesa y esto es Minuto 60. A pocas semanas de las elecciones legislativas, un segundo juez federal bloquea la restricción al voto por correo impulsada por la Casa Blanca. El presidente Donald Trump descarta incrementar la regulación sobre la inteligencia artificial al priorizar la competencia tecnológica frente a China. Omán aplaza reunión de emergencia sobre el tránsito en el estrecho de Hormuz. Nuevo ataque hutí contra Arabia dispara el precio del petróleo. Un segundo juez federal emitió una orden cautelar para suspender la aplicación de la normativa del servicio postal impulsada por el presidente Donald Trump sobre el voto por correo. La decisión del magistrado Carl Nichols, del Distrito de Columbia, frena las exigencias dictadas el 21 de agosto y se suma a un fallo similar dictado previamente en Boston por la jueza Indira Talwani. Ambas resoluciones judiciales coinciden en que la implementación apresurada de estas reglas genera un riesgo real de privación del derecho al voto para millones de ciudadanos en las elecciones de mitad de mandato. Nichols sostuvo en su providencia que el interés público exige garantizar el procesamiento y recuento oportuno de los sufragios remitidos por la vía postal. El Departamento de Justicia apeló las restricciones cautelares ante la Corte Suprema, solicitando una intervención de urgencia que restituya la potestad del Ejecutivo sobre el correo postal. Mientras el alto tribunal delibera, estados como Carolina del Norte y Wisconsin ya iniciaron la distribución de las boletas bajo el esquema tradicional.
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2: Seguimos en Minuto 60. El presidente Donald Trump descartó imponer regulaciones estrictas al desarrollo de la inteligencia artificial, señalando que frenar el avance tecnológico pondría en riesgo la ventaja competitiva del país frente a China. Trump atribuyó las advertencias sobre los riesgos del sector a fuerzas negativas no identificadas. Pese a la preocupación de los propios pioneros de la industria, el gobierno no planteó normativas específicas.
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escuchar algo de Calibre 50, algo titulado Me Enamoro Solo, aquí en Radio Alegría, la preferida. Muy buenas tardes, tengan todos ustedes. Vamos a continuar con más música. Oye, este fin de semana también van a estar los Herederos de Nuevo León y Herencia Norteña, ahí en el Silverado Rodeo, para toda la gente que quiera divertirse, también ahí va a estar los Herederos de Nuevo León, y compra tus boletos de preventa para este super gran evento. No le cambies, continuamos, son solamente éxitos, es Calibre 50.

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Pero y continuamos avanzando con más música. En este momento quiero agradecerle a toda la gente que nos acompañó el día de ayer en Fiestas Patrias desde el desfile, que todo estuvo hermoso, estuvo muy bonito todo. Gracias, gracias por su preferencia y gracias por habernos acompañado a Radio Alegría el día de ayer ahí en el gran desfile de Fiestas Patrias y por supuesto en el escenario también estuvimos ahí compartiendo con los músicos y un gran evento que se llevó el día de ayer. Así que gracias de todo corazón. A nombre de todo el personal de Radio Alegría, la preferida, le damos las mil gracias. Ahora con más música, Grupo Frontera, Ojitos Bellos.

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continuamos avanzando con más música de Los Rieleros del Norte, algo titulado Ven y Dime. Continuamos con más música. Oye, no se lo olvide, este fin de semana va a haber evento ahí en el Rancho Ángel Negro. Ahorita le doy todos los detalles completitos para que se vayan a divertir este fin de semana en el Rancho Ángel Negro. Gracias a toda la gente que nos acompañó en el desfile, en Fiestas Patrias del día de ayer. Qué bonito estuvo todo, así es que muchísimas gracias a toda la gente que nos acompañó. De todo corazón, mil gracias.

es la música de la dinastía Tuzantla, maldito texto aquí en Radio Alegría, la preferida. Muy buenas tardes, tengan todos ustedes, gracias por habernos acompañado el día de hoy. Los dejamos con la música de Los Ángeles Azules, El Amor de Mi Vida, y con esta canción nos despedimos del aire, pero regresamos mañana después del turno de la señora Dulce Carolina con más éxitos, más entretenimiento y más música aquí en Radio Alegría, la preferida. Su amigo y servidor Carlitos DJ le agradece su preferencia y siempre estar en sintonía de Radio Alegría, la preferida. ¡Ánimo, tribu! ¡No le cambies!

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0: para llegar a El Bueno, La Mala y El Feo, de vuelta a la rotonda. 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
1: Oye, para toda la bandera que quiera ver esta colección, cáiganle, estamos en vivo a través de YouTube, arroba bueno mala feo. La pregunta es, ¿qué coleccionas que tú crees que vale una lana? ¿Y dónde lo tienes? ¿Ocupa mucho espacio, no tanto? Hay gente que colecciona, por ejemplo, estampas.
2: Sí, mi abuelito también timbres. Bueno, le decía timbre.
3: ¿Qué es eso?
2: Estampitas, ¿sí? Eran las que pegabas en las cartas.
3: ¡Oh, la estampilla! ¡Oh, sí, cierto!
1: Entonces, no ocupan tanto espacio. Hay gente que colecciona billetes.
3: Hay más que valen millones de dólares.
2: Eso. Muñecas.
1: Sí, de todo.
2: Los tazos.
1: Cáiganle a YouTube, arroba bueno mala feo. ¿Qué creen? Este vato coleccionaba Legos.
2: ¡Ay, oh, qué padre!
1: Entonces, lamentablemente, él, el coleccionista, muere. Y la familia es la que se queda con todas las cosas para vender.
3: Sí. ¿Dónde las tenía? ¿En el cantón?
1: En la casa, güey. Pero tenía, no tenía uno, ni dos, ni diez, ni veinte.
3: Cientos,
1: tenía
3: miles.
1: Cientos, posiblemente miles.
2: Wow.
1: Piezas de Lego. Y
3: están
1: no tenía.
3: Chiquitas.
1: No tenía una de una. Tenía 10 de una.
2: Sí.
1: Compraba, el vato compraba a veces 10 cajas del mismo, 20
2: oye,
1: del mismo.
2: ¿Y tenía armado como todo de Lego, así como en Legoland? ¿O cómo era?
1: Algunos armados, otros en caja y nuevecitos.
2: ¡Ay, qué padre!
1: Y como en varios coleccionables, vale mucho la condición en la que está.
2: Sí.
1: Si está completo, si está en caja, etcétera. Pues, ¿qué creen?
2: ¿Qué?
1: A esta colección de Lego llegaron a ofrecerle personas para comprarla, para llevársela. Y tenía un valor la colección de Lego.
3: ¿De cuánto?
1: De más de medio millón de dólares.
2: Esos Legos están carísimos.
1: Sí.
2: Están carísimos.
1: Más de medio millón de dólares.
3: ¿Por qué tan caros si son de plástico?
2: Leo, es una locura. El otro día dije, ay, voy a regalar un Lego. Y entré y dije, ¿qué? O sea, pero hay cosas espectaculares, que carros, que castillos, que muñecos, que está padrísimo.
3: No, me gusta cuando se les pierde una parte y ahí andan como locos los chamacos. ¡Ay, no la hice!
1: ¿Sabieron ustedes que
3: no la echa yo a la basura?
1: ¿Sabieron ustedes que Lego es la compañía de juguetes que más dinero genera? Sobre cualquier otra compañía de juguetes.
2: Es que Lego está padre porque tú lo armas. Los que ya vienen armado, bueno, pues ya ni modo. Pero eso ayuda a tus niños a que sea su motriz funcione y sean más hábiles.
1: Sí, hay hasta parques de diversiones y todo el rollo. Cáiganle a YouTube, arroba bueno mala feo, para que vean esta colección increíble.
3: Chale.
1: Llegaron los compradores, llegaron los pickers ahí a ver toda la colección. Valía más de medio millón. Le acabaron dando 40 mil dólares más de lo que ya le habían ofrecido a la chica.
3: Ajá,
1: a la
3: todo,
1: hija.
3: Por todo.
4: I suppose you're Adrian, right?
5: I'm Adrian. Come on in, guys.
3: Soy Adrian. La hija.
4: Oh my gosh.
5: My dad is a doctor, but he's also was a big builder.
4: Oh my gosh.
1: El papá tenía la casa llena de cajas de Lego, güey.
3: Hasta bolsas de Lego.
1: Las bolsas, todo.
3: Oh, my God.
2: Eso. Eso.
3: La pirámide.
4: Oh, gosh.
1: Algunas cosas sí las tenía armadas.
2: Qué padre.
1: Otras no, otras en caja todavía.
4: Oh, my gosh, this is the Toy Story alien. These are all Geo Bugs. So Poggles. Look at all these.
1: Ahí están viendo varias piezas que son por sí solas son raras o curiosas o difíciles de conseguir.
2: Oye, pero vivir con este señor ha de haber sido bien difícil.
1: Sí, es que
2: todos tienen Lego hasta en el excusado ahí el Lego.
4: Do you think it's like a basement too?
5: Yeah, let's go.
4: Wow, there's a lot.
1: Por ejemplo, un paquete de Lego $500 y tenía como 10.
4: Why did you sell it to us at a discount?
5: My brother and I both have careers, want to continue to live our lives.
2: Sí, oye, y le dice, locos.
1: ¿Por qué no los estás vendiendo? O sea, sabes que vale más de medio millón, ¿por qué no lo vendes descontada la colección? Dice, mi hermano y yo tenemos carrera,

0: Sí. Y pues no nos interesa estar vendiendo todo esto.
1: Y luego no ves el valor, agarras las cosas y cuando alguien se va o algo así, dice, sáquenme todo esto que no quiero tener.
2: Es lo que le va a pasar al pelón cuando se muera. La sargento va a vender todo a 99 centavos en una yarda y el pelón pagando 10 mil por monito.
1: Oye, pero eso es lo bueno de la colección del pelón, que sí la tiene apartada de todo. O sea, si el pelón tuviera la colección en toda la casa, sí sería un dolor. No. O sea, que en donde sea haya muñecos y cosas y
2: tal. Mejor, sí, más rápido los va a coleccionar, la sargento lo va a sacar más rápido.
0: Bueno, espérame.
2: Ya el sello.
0: Eso ya está cambiando poco a poco.
1: ¿Qué? ¿Neta? ¿Por qué?
0: Sí, ya no quepo en mi cuarto de coleccionables, entonces le acabo de decir a mi vieja, ay, mira, es que me acabo de comprar ¿y dónde lo vas a poner? Le dije, mira, afuera de mi cuarto hay un... Y se quedó así con que... ¿Cómo que afuera?
1: Sí, afuera, ya es too much, ya no abuses.
0: ¿Cómo que afuera? Es que ahí hay un espacio que... No.
2: ¿Y qué te digo? ¿O bajas de peso o ya no compres? Sí, pues ya no cabes, güey.
1: Oye, no, pero esta colección de Legos está impresionante. Cáiganle a YouTube @BuenoMalaFeo para que la vean.
2: Mucho, mucho.
1: O sea, el señor, entras a la casa y no se ve ni la sala de tantas cajas que hay de Lego. Su cuarto, ni se nota que hay cama de tantas cosas que tiene de Lego.
2: Así son de caros, pelón.
1: Carísimos.
0: Los Legos sí.
2: Entonces, tú has de saber carísimos. Que a lo mejor no vale el medio millón, vale a lo mejor
0: ¿sabes
2: más?
0: ¿Cuánto le dieron por esta colección?
2: ¿Cuánto?
0: $120,000.
2: ¿Qué?
0: Pero, después de ver toda la colección,
1: ¿con un café?
0: Los vatos dijeron, te vamos a dar 40 más. Y ella, gracias.
2: Güey, pero dices que medio millón.
0: Sí, costaba más de medio millón. ¿Sí?

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1: A ver, chavos, más adelante vamos a regresar con La Trampa. Tenemos con nosotros a Héctor. Héctor, bienvenido aquí al programa, carnalito.
2: Héctorini.
1: Sí, y para todas las personas que quieren poner la trampa y a sábanas, arroba bueno mala feo. Héctor, ¿a quién le quieres poner la trampa, carnal?
3: Mira, yo le quiero poner la trampa a mi novia, Karen, que pues ahí traigo las dudas, hombre, ahí traigo unas dudas, ay, de que, pues está bien guapa. Está muy,
2: qué bueno.
3: Muy
2: guapa. Pues felicidades. ¿Por qué le quieres poner la trampa? Por guapa.
3: No, ¿cómo crees? No. Es nada más una dudita ahí que traigo, hombre, chihuahua, pero pues...
1: ¿Qué duda traes?
3: No es... Pues se me hace que anda por ahí coqueteando con otro vato.
1: Con su mecha. A ver, no te lo vayas, carnal. Ahorita regresamos enseguida con La Trampa. Ajá. Y también más adelante mucho dinero, suerte.
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1: Vamos a Héctor con nosotros. Le quiere poner la trampa a su pareja. Dice que es una chica muy atractiva.
2: Oh my God.
1: Muy bonita. Al parecer anda con alguien, eso piensa él.
2: Ay, no, lo averiguamos.

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1: A ver, chavos, vamos con la trampa. Tenemos a Héctor con nosotros. Le quiere poner la trampa a su morrita porque dice que a lo mejor anda de coqueta. Tienes esa incertidumbre, ¿verdad, carnal?
2: Ay, traigo esa dudita que me carcome, hombre.
3: ¿Por qué dudas de ella? ¿Qué está haciendo que te haga que te carcoma la duda?
2: Pues simple y sencillamente, pues que está como que se cae del árbol de tan buena. Entonces, no creo que no haya por ahí un vato que no le haya echado el ojo también.
1: Pero, o sea, si está tan hermosa, si está tan buena, digo, pues deberías de estar bien contento, ¿no, mi Héctor?
2: No, sí estoy, pero pues esa dudita, hombre, no me deja en paz.
3: Mira, yo te voy a decir una cosa. A veces ser tan inseguro y todo eso da repel. A nosotros nos gustan los hombres que se saben acá, sabrosos.
2: No, pues yo sé lo que traigo también. Yo sé qué carro de vehículo manejo.
3: Ay, ay, ay.
2: Pero pues...
1: Oye, compa, ¿y a poco sí está muy, muy hermosa, muy sabrosa?
2: No, pues... Mira, pelón. Se me hace que te vuelves a casar si la ves.
1: Ah, ¿neta?
3: ¡Hala!
1: ¿Cómo a quién se parece? ¿A qué famosa?
2: ¿Te acuerdas de la que hizo de la Selena?
1: ¿Nombre? ¿La Jennifer López?
2: Ándale, así.
1: ¿Así de viejita?
3: Ahí está, entonces no seas inseguro.
2: Así de cuerpazo.
3: No seas inseguro, chulo. Lucha por ella, conquístala y ya.
2: No, pues sí, pero pues hay que quitarnos la duda.
1: Vamos a marcarle, ¿qué pasaría si nos damos cuenta que anda con alguien más, mi carnal?
2: No, pues entonces sí, ahí se acaba todo.
1: Pero ya son novios, ¿qué relación tienes con ella?
2: No, ya somos novios, ya andamos, ya.
4: Ya, loco, atáscale un plebe ya para que la amarres, hazle un chamaco, güey.
3: No, hombre.
2: Estamos chambeando en eso, mi feo.
3: Entonces, ¿para qué le haces la trampa si estás con ella, es tu mujer, ya están planeando algo a futuro?
2: Es la primera mujer tan guapa y tan chula y tan buenota que tengo.
4: Como que da inseguridad eso, loco.
2: Simón, feito.
1: Sí, no, pues está cañón. A ver, carnal, bueno, ahí vamos a marcarle, tú nomás no hagas ruido, güey.
4: Seguro, el Héctor está mucho muy feo, más feo que...
5: ¿Aló?
4: Sí, con la señorita Karen, por favor.
5: Sí, con ella, ¿quién me habla?
4: Le habla Andrés Maldonado, Karen.
5: ¿Quién? ¿Perdón? ¿Quién es?
4: Sí, Andrés Maldonado, soy gerente general de cadena hotelera que tenemos aquí. Acabamos de inaugurar un lugar aquí en el centro de la ciudad.
5: Oh, ¿y eso? ¿Cómo conseguiste mi número?
4: Lo que pasa es que trabajamos enlazados con una compañía telefónica, posiblemente la que usted utiliza, y ellos nos otorgan un grupo de información, o sea, nos lo venden. Y nosotros hicimos un sorteo al azar y salió usted como ganadora para una estadía este fin de semana o el que sigue.
5: Oh, ¿qué tengo que hacer para ganarme?
4: Nada, ya está todo listo. Lo único que necesitamos es hacer una pequeña encuesta.
5: Oh, ¿seguro? ¿No tengo que pagar nada
4: de
5: eso?
4: No necesita pagar nada. Somos una compañía de confianza. Inclusive usted ha de haber visto ya el nombre de nuestra compañía hotelera. Somos una cadena.
5: Sí. Oh, sí, perfecto. Bueno, ¿y qué datos necesitas?
4: Lo único que necesito es, porque le van a otorgar desayuno también. ¿Cuál es el tipo de desayuno que a usted le gusta?
5: Bueno, yo soy colombiana, me gusta la comida colombiana, los desayunitos como caldo, así como rico.
4: Ah, bueno, eso es para darle la nota al chef de que usted es colombiana, perfecto. Ok, van a ser 3 días y 2 noches. Necesito que me dé también la información de la persona que la va a acompañar. Va a ser una estancia romántica.
5: Bien, necesario dar el nombre.
4: Sí, tiene que dar el nombre.
5: Héctor.
4: Ah, qué bueno. ¿Él es su esposo, novio?
5: Él es mi novio.
4: ¿Él es su novio? Y usted, sí. Y usted es Karen, la colombiana, ¿verdad?
5: Sí, señor.
4: Oiga, Karen, no somos de ninguna compañía hotelera, mentiras, hombre. Somos del show El Bueno, la Mala y el Feo, y tenemos a Héctor aquí en la línea. Dice que le hiciéramos la trampa, yo soy el feo, y que porque tiene desconfianza, que usted está muy bonita y él desconfía de usted. Ahí está, Héctor, iba a llevar a ti, güey.
5: Héctor, ¿qué te pasa?
2: No, mija, discúlpeme usted, pero pues no, la verdad es que nada más traía una dudita ahí, pero no es para tanto, pues, hombre, mil disculpas.
5: No me parece que me estés haciendo esto. Ya me habían dicho que los mexicanos eran muy celosos.
2: No, mija, ¿cómo crees?
5: Estaba fiel y firme contigo para que te pongas con estas bromas y, o sea, si me tienes que decir algo, me lo decís a mí enfrente y ya.
2: No, listo, mija, listo. Así va a ser de ahora en adelante. Nada más era para sacar la dudita, pero créeme.
5: No, esa situación la tenemos que hablar juntos porque a mí no me gustan estas bromas y no me parece. Sí.
2: Usted quiera y cuando usted quiera, mi reina, que para eso soy su hombre, su macho, pues.
5: No, pues yo estoy muy enojada contigo con estas bobadas que haces. De verdad.
2: No, mija, no se lo tome tan a pecho.
5: ¿No conoces, pues, las colombianas? No, mijo.
2: Hijo eso. No, pero pues mira, yo puedo lavar mi error si usted me deja, mija.
5: No, la verdad no me gustó eso.
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3: Es que la verdad, yo creo que lo que a mí más me puede atraer de un macho alfa pelo en pecho es la seguridad que tenga.
1: Sí.
3: Si es un hombre inseguro, te va bajando y bajando y bajando y bajando y bajando, sí, la Pau, vibra y el vibe.
1: Es que
3: verdad.
1: También, si tú nunca has tenido la suerte de andar con una chava tan bonita y luego de repente te toca la suerte por X o Y motivo, dices tú, ay, güey.
3: Sí, pero si estás, ay, es que, por favor, es que me vas a engañar, es que me vas a hacer esto, es que, ya, cállate, o sea, estoy contigo, ay, no te estoy dando motivos.
1: Compadre, te tocó andar así con una bien guapota, bien sabrosa, y que si la celabas de vez en cuando.
3: Seguro no.
1: O qué onda, o comadre, tú la verdad estás bien chula, estás bien guapa, y te ha tocado vatos así bien inseguros que te están revisando, te andan checando, te han puesto cuatro trampas. 1-855-370-3100. Ahorita regresamos con tus llamadas y estamos en YouTube, ¿eh?
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0: Héctor le quería poner la trampa a su pareja, a su nueva novia, que es colombiana la morra. Bonita. Entonces, él no estaba acostumbrado a lidiar con alguien así tan atractivo, tan bonita, y pues el vato estaba desarrollando una cierta inseguridad. La morra no le estaba poniendo el cuerno. Pregunta para ti que nos escuchas, paisano.
1: ¿No le estaba poniendo el cuerno?
0: Pues no, claro que no. Tú paisano, ¿has andado con una morra así bien, bien guapota de repente? ¿Te daban demasiados celos también? ¿O qué onda? Oh, comadre, tú eres así muy, muy guapa. Y de repente te ha tocado el inseguro.
2: Oye, también hay mujeres que salen con hombres que están guapísimos, ¿eh? También hay mujeres que conocen hombres así que llaman mucho la atención y la mujer también se vuelve insegura.
0: Claro, mi vieja la sargento, ahí está.
2: Imagínense sus mujeres, qué inseguridad tienen con hombres como ustedes, ¿no?
0: Yo siempre le digo, perdóname, mi amor, por ser tan guapo.
2: No, es que unas mujeres.
1: Las morras saben que somos famosos, que somos figuras públicas.
0: Millonarios.
2: Súper bueno, millonarios. No, de amor, millonarios de amor.
1: Esto casi en penicilina, yo creo nomás, porque ya
0: hey,
1: 100,000 unidades.
0: Time to wake up. Ya despierten.
1: ¿Qué? ¿De qué?
2: Sí.
0: Oh. Del sueño, puro sueño trae.
1: Ah, bueno. Sí. Y son inseguras, pues. Bueno,
0: dice, comenta Santana en YouTube, dice, fíjate, y mi esposa, que no le agrada que yo soy muy seguro y que no la celo.
2: Ah, es que también... Yo creo que ni tan, ni muy valórenos. También el hombre que no te pela, que no te pela y le da igual lo que hagas y que si existes o no existes, también está raro,
0: así,
2: ¿no?
0: como alguien que yo conozco, o sea, mira, y no digo su nombre. ¿Qué onda, Peito? ¿Cómo estás? ¿Todo bien? Sí. ¿Qué tal? Sí. Saludcita.
2: Pues siempre hace la atención a sus mujeres también.
0: Tenemos a Gustavo. ¡Hola, Tavo!
3: Buenos días, chavos, ¿cómo están?
0: Saludos, carnalito. Oye, ¿te ha tocado andar así con una morra bien mamazota que te levantó
2: los ánimos?
0: Celos que tú ni siquiera sabías que podías tener.
3: No, ahí te va, pero yo siempre he tenido, desde chavo, he tenido puras muchachas hermosas.
0: Ajá, órale.
2: Eso.
3: Te me ha dado.
0: ¿No?
3: Pero te voy a decir una cosa, también en la seguridad de uno, mira, yo cuando llego con ella, a todas, hasta ahorita, cuando yo llego con ellas, les digo, vamos a andar, andamos, ok, pues yo no soy tuyo, ni tú eres mía. Tú eres libre de hacer lo que tú quieras, yo soy libre de hacer lo que quieras, pero en la relación nos tenemos que respetar. Si quieres, pa. Es que eso de que eres mi novio, te adjudican el título de mí.
0: Hey.
3: ¿Quién dijo que eres de ti? Nadie. La verdad, es, lo toman muy...
2: Soy novio de todas, dice el Gus. Oye, Gus, ahorita dijiste algo que me llamó mucho la atención, que has traído pura mujer top 10 de 10. ¿Qué crees que les atrae de ti? ¿Tú cómo estás? ¿Qué onda?
1: Ahí
2: ¿qué
1: ofreces?
3: Mira, Pau, yo pienso que hay ciertas personas que atraen nada más por atraer. O sea, ¿han visto feos que están bien feos y traen unas mamazotas?
2: Sí.
3: Entonces, así estoy yo. Yo no sé qué se me da.
0: No
3: se me
0: sabes.
3: Da
0: ¿sabe?
2: ¿Qué o será? Sea, es divertido, eres buena onda.
3: Sí, soy bailador, soy de la capital.
1: Ahí está, eso pero, es.
3: Así de que.
1: Pues, bailador.
3: Llegando, empiezo a jugar. Claro que hay límites, ¿eh?
0: Claro. Órale.
1: Yo voy a un nightclub. Bailador, así.
0: Oh, ¿eres bien bailador, feo?
1: Me bailan los ojos así para todos lados. Ahora
2: en un baile bueno. O donde sea.
0: Así, no viendo minifaldas, piernas. Y todo. Tenemos a Eduardo con nosotros. Hola, Lalo.
2: Ay, Lalo.
4: Buenos días, muchachos.
0: Buenos días.
2: Halloween.
0: Carnalito, ¿te ha tocado andar así con una morra bien hermosa y... ¿Y tú sentías celos o qué onda?
4: Sí, miren. Bueno, primero que nada, saludarlos a todos.
0: Igualmente.
1: Gracias.
4: Todos los días.
2: Ay, we love you.
4: Me tocó una ocasión. Yo soy una persona, digamos, de la clase baja.
2: ¿Qué? Bájale tantito la radio, papito.
1: Es que
2: para
1: me estás confundiendo. Te oigo a ti, oigo la radio y luego a estos güeyes.
0: Quítalo de speaker para escucharte bien. Y luego, Eduardo, ¿qué pasó?
4: Ya. Ajá. Yo me tocó andar con una mujer súper hermosa, te lo juro.
2: ¿Y tú te consideras del 1 al 10 qué tan guapo?
1: 2.
4: Menos
2: 0, dice.
4: Menos
2: 3. 5, ok. Estamos bien.
0: Pregunta, a esta chica hermosa, ¿a qué se dedicaba? ¿Dónde la conociste? ¿Qué onda?
4: Mira, la conocí en un nightclub, igual que la otra persona. Yo no sabía que era casada, me dijo que era soltera.
2: ¿Qué? Ajá, ¿y después?
0: Ay, mamá.
4: Y me dijo, porque vivía sola, era terapista de no sé qué, bla, bla, todo eso. Tenía, me llevó un día a su casa, tenía, ella era modelo, era venezolana.
0: ¿Modelo?
1: Terapista y modelo.
2: ¿Cómo era casada y vivía sola?
4: Porque su marido se iba 15 días, un mes a trabajar, era cuando en
1: el tiempo... Era locutor.
2: Ajá, y que te llevó a su casa esta venezolana Sabratza, wow. ¿Y qué te dijo?
4: Me dijo pues que no era casada, ¿me entiendes? Pero sí. Ya después ya fui yo al mismo nightclub, pero ella no me dijo. Y yo la vi en la barra con alguien, un hombre barbón, así, uf. Más bajo que yo que ella. Y resulta que era una persona de árabe.
0: Ah, ok.
2: Ah, yo pensé que
1: el marido.
0: Del Medio Oriente, el vato.
4: Marido era el árabe.
1: Petrolero.
0: Pero tenía lana el vato.
1: Pues sí.
2: Pero quiso decir chaparro para ponerle un defecto, ¿eh? Porque.
1: Barbón y
2: el Eduardo se enojó, dice, pero chaparro.
1: Y millonario.
2: Pero chaparro.
1: Desgraciado chaparro.
0: Y luego, Lalo.
1: Tapón de alberca.
4: No me molesté porque yo dije, pues,
2: soy más alto. Estaba,
4: te lo juro.
1: Le gano por dos pulgadas, dijo.
4: Yo mido 6 pies, él estaba como 5.
2: Ay, ay, ay, ay, ay, ay.
4: De altura, no.
0: No, digo, pero lo bueno que también digo, te dice ahí tu gustito y todo, pero ya no volviste a salir con la modelo, ¿verdad?
4: No, la verdad sí me hablaba, pero yo dije no, porque
0: sí, es
4: me
0: dijo
4: que era soltera.
0: Sí, no, cuidado.
2: Ay, más sí con que... wow.
1: Ay, sí, no, porque me dijo que era soltera, ya no va a salir con la buenota, no manches, güey.
0: Modelo, no, papá.
1: Le tuve miedo al marido, el árabe. Sí.

0: YouTube para que vean este video.
1: ¿Qué pasó?
0: Estoy muy sacada de onda porque es algo que nunca nadie quiere que le suceda. Una mamá con su niño.
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2: Oigan, esta historia es lamentable, la verdad. Quiero que caigan a YouTube, arroba bueno, mala, feo, porque no sé quién sea el burro del día. Esta historia está conmoviendo a todo el mundo, se está volviendo viral. Una persona caminando con su niño, un niño chiquito, dos, tres años.
3: Sí.
2: ¿Y cómo se ve que se lo llevan, lo secuestran? Es una locura, hay que cuidar a nuestros niños. Pero ¿quién fue quien secuestró al niño?
3: ¿Dónde fue esto?
2: Uy, esta es una historia de locos. Cállale a YouTube, arroba bueno

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2: Ay. Esta historia, la verdad.
3: ¿Qué?
2: Quiero que la vean. Quiero que nos ayuden a comentar qué opinan, qué piensan, qué sienten. En arroba bueno mala feo estamos a través de YouTube. Les traigo un video donde muestra toda esta situación. Lamentablemente, en ciertos lugares del mundo, la delincuencia, la seguridad está muy, muy decadente.
3: ¿Está
2: muy,
3: como en México?
2: Híjole, que es triste. Ves que hay secuestros, hay asesinatos, hay de todo, y es algo que uno sufre bastante y por eso uno se va de su país.
4: Pues es de gobiernos a gobiernos, de países a países.
2: Sí,
4: ¿no?
2: La verdad es triste. Sí. Es muy triste. Bueno, en este video, que fue grabado con cámaras de las personas que tienen afuera de su casa, se ve como una mujer camina con su niñito. Su niñito, yo creo que debe tener a lo mucho 4 añitos. Donde está ella con una bolsita de súper en su mano, caminando con el niño, porque en Latinoamérica uno camina casi a todos lados. O sea, sí manejas en el auto, pero cuando vas a distancias más largas. Entonces van caminando juntos cuando lamentablemente se ve un carro que se orilla al lado de ellos y forcejea con la mamá y se lleva al niño.
3: ¿Qué?
2: Entonces, imagínense el dolor de una madre de no poder hacer absolutamente nada.
3: La desesperación.
2: Horrible. De ver cómo se llevan a tu hijo, de ver esta situación, el sentimiento, no me imagino las palabras. No tengo hijos, pero tengo una madre. Si yo pensara lo que le pasara a mí o a alguien, no sé, me colapsa. Ahorita estamos viendo el video en YouTube, arroba bueno mala feo, cómo están forcejeando con la mamá para agarrar a la criatura, ¿no? Pasa, se hace pues la denuncia, esto es en Puebla, en México, y gracias a Dios encontraron al niño. El niño fue recuperado, el niño estaba bien. Porque esto no fue un secuestro de personas que quisieran robarse al niño para hacer algo feo o malo, sino era la familia del esposo.
4: Ándale.
2: Secuestrando al niño porque la esposa y el marido, bueno, que ya habían terminado, no se dejaban ver al niño. Entonces ella dijo: ¿sabes qué? Hasta que tú y yo nos arreglemos, tú vas a poder ver al niño. El niño no te va a ver, no va a estar contigo. Entonces la familia del esposo.
4: Ahí también está mal por parte de ella.
2: Oye, pero ¿tú te imaginas esta situación hacia el niño? El niño se puede morir de un infarto. Mientras más pequeño eres y vives esta situación, peor te ¿Neta? Puede ir. Claro.
3: Ay,
2: imagínate la mamá, los sentimientos.
4: Burro del
2: no
4: día.
2: No se debe hacer así.
4: Burro del día, obviamente, la manera en que hicieron el secuestro del niño.
2: No, eso no está bien.
4: Pero, obviamente, digo, también entiendo un poco al papá, la desesperación, la familia.
2: Pero,
3: el que,
2: ¿sabes qué?
3: El querer, pero no, ¿viste lo que están haciendo? Que la señora cae y la arrolla el carro.
2: Si no,
3: bueno, sí, no la arrolla, sino que se agarró del carro.
2: Plántate.
3: Te puede matar la señora también.
2: O sea, ve a su casa, grítale, aquí estoy, sí, aparece. Pero no puedes hacer eso porque, uno, el niño, imagínate el niño adentro del carro con 2 encapuchados.
3: Traumado.
2: Sin saber qué pasa. Imagínate la esposa tirada en el piso, rodando, lastimándose. O sea, entiendo la desesperación de ver a tu hijo, pero hay otras maneras. Eso no se hace.
4: Ha habido padres de familia que lamentablemente no nos ha quedado otra más que secuestrar literal a nuestros hijos. ¿Por qué? Porque tenemos una
3: ¿Por qué
4: ex.
3: Dices que nos.
2: Pero tenemos tú una vieron. Ex
4: que no,
2: no les mandas a dos
4: que
2: chacales.
4: No nos deja verlos. Entonces, ¿qué hacemos? Ahí los andamos cazando a ver a qué horas salen de la escuela.
2: Pero tú.
4: A ver a qué horas. Sí, no, claro.
2: O sea,
4: no.
2: Tú no mandas a dos secuestradores.
4: Burro del día, el marido.
2: O sea,
3: la
2: no
3: familia del marido, el marido.
4: Burro del día, la verdad, por la manera traumática en que la hicieron. Ahora.
3: Pobre criatura.
4: Digo, no estoy justificando al marido, pero también qué tipo de relación han de haber tenido con esta señora.
2: Pero por más de lo que sea aquí, no te debes de preocupar tú cómo te peleaste con la esposa, sino por los niños. No le haces eso a tu hijo. Lo vas a traumar, imagínate. El niñito, el miedo, el susto, me quitaron de mi mamá todo. O sea, entiendo que hay veces que tienes que hacer cosas grandes para recuperar a tus hijos, pero no cosas que los traumen de por
3: pero
2: vida.
3: Pero no lo había perdido, estaba en la
2: estaban
3: corte.
2: Estaban luchando, claro.
4: Pregunta, paisano, para ti que nos escuchas, comadre, ¿has tenido literal que secuestrar a tus hijos de tu ex? ¿Cómo le hiciste? ¿Qué pasó? 1-855-370-3100. Y a veces, lamentablemente, las autoridades no ayudan, güey. ¿No ayudan?
3: También.
4: Ya regresamos ahorita con tus llamadas.

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1: Ay, qué fuerte. Estamos.
2: ¡Qué feo!
1: Viendo un video que hay en la YouTube arroba bueno mala feo, donde una señora va caminando con su niño. Este niño tiene 2 añitos, están en México, van caminando cuando de repente un auto se le cierra. Intenta subir a la mamá al carro mientras agarran al niño por el otro lado. Después sueltan a la mamá en el piso, el carro se arranca, la mamá se rueda en el piso. Y secuestran al niño.
2: Se dio un madrazo la doña.
1: Se tardaron ciertas horas, entre 24 horas en encontrar al niño, y cuando lo encontraron se dieron cuenta que los secuestradores fueron la familia de del exesposo de esta mujer, porque los papás estaban llegando a un arreglo de ver al niño. Entonces, ¿qué piensan? ¿Es lo correcto? ¿Está incorrecto? ¿Los papás deben, luchar, pero hasta este grado? ¿Cómo debes de hacer esta situación?
3: Ahora sí que la razón, el motivo lo entiendo, el método sí no lo justifico. A mí en lo personal, Pau, me secuestraron a mis hijos, mi ex. Yo los veía, mi ex y yo estábamos separados, no divorciados legalmente.
1: Sí.
3: Separados. Yo ya vivía aparte, ella vivía, se quedó ya en la casa.
2: Había un proceso de corte que estaba pasando. No,
3: todavía no, pasaba nada de eso, feo. Todavía no pasaba nada de eso.
2: Ey.
3: Yo simplemente me fui de la casa, yo ya no quería estar ahí.
2: ¿Y te llevaste a los niños?
3: Ella se los llevó. Ella me los secuestró. Yo todas las noches llegaba, porque yo tenía 2 trabajos.
1: Sí.
3: Entonces yo llegaba, hacía radio en la mañana, llegaba al mediodía, veía a mis hijos cuando no iban a la escuela. Y cuando estaban en la escuela, pues ya estaban allá. Y en la noche yo tenía un jale que salía hasta las 10 de la noche.
1: Sí.
3: Entonces yo llegaba tipo 10:30 nomás a darles besito. A veces ya estaban dormiditos para despedirme. Esa noche llego y estaba la casa vacía.
1: No manches.
2: ¿Qué pasó?
1: No, qué pasó.
2: Se los llevó a México.
3: Se los. Güey, ese momento en cuanto yo abro la puerta, toqué, porque yo no entraba, ya no era mi casa. Yo ya no entraba como antes.
2: No, pues ya no.
3: Tocaba todo oscuro. Dije, ¿qué está pasando? ¿Qué pedo? Saqué las llaves, ya dije, voy a entrar, a ver, ¿qué? La casa vacía, güey.
1: Oye, ella te insinuó que iba a hacer algo.
3: Nada. Voy con las autoridades. Oiga, mis hijos me los secuestraron. A ver, ¿dónde están los papeles de la corte? ¿De cuál corte? ¿Están divorciados? ¿Quién tiene la custodia? No, nadie. No hay nada que podamos hacer.
2: ¿Qué pedo?
3: Güey,
2: ¿dónde se los llevó?
3: Esa noche yo no pude dormir, güey. O sea, literal andaba como.
2: ¿Se los llevó a su casa?
3: Demonio por toda la ciudad buscando, investigando y todo el rollo. Se cambió hasta Detroit, Michigan con su mamá. Y se los llevó. De eso me enteré como a las 12 horas, yo sin dormir. Agarro el carro y sin dormir también, boom, hasta allá otras 24 horas. Duré como 2 o 3 días sin dormir, güey.
1: No, ya manches.
3: Andabas
1: viendo zombies.
3: Avionado y todo el rollo, pero llegué y hablé con ella y todo el show, pero también se siente horrible que te secuestren a tus hijos.
1: No, claro.
3: Espantoso. Pregunta, paisano, comadre, ¿te han secuestrado a tus niños o tú los tuviste que secuestrar para llevártelos? ¿Qué hiciste? 1-855-370-3100. Tenemos a Ángeles. Hola, Ángeles, ¿qué pasó?
4: Dios mío. Hola, muy buenos días. Mi nombre es Ángeles.
1: Hola, Ángeles, ¿cómo estás? Oye, ¿qué opinas de esta situación que pasó?
4: Bueno, mi opinión, yo era la, haga de cuenta que yo era la, el niño.
1: Sí.
4: Yo fui la secuestrada.
1: Ay, Dios mío, ¿qué pasó?
4: O sea, mis papás se divorcian.
2: Ah.
4: Mi papá gana la custodia. Ajá. Y mi mamá llega en un taxi con una tía y el señor y nos llevan a mis 3 hermanos. O sea, así a la fuerza.
2: ¿Qué edad tenías tú, mi amor, en ese tiempo?
4: Bueno, han pasado muchísimos años, pero en ese que yo me recuerdo tenía 5, mi hermano.
2: Ay,
4: 2.
2: No, qué feo.
3: Pregunta, mamita, ¿por qué perdió la custodia tu mamá? ¿Por qué una mujer puede perder la custodia de sus hijos?
4: Porque, en aquel tiempo mi mamá no trabajaba, mi papá era el que llevaba el hogar.
1: Oye, preciosa, cuando iban caminando, que llegó tu mami en el taxi y todo esto, ¿con quién estaban ustedes?
4: Con mi abuelita.
1: ¿Y qué hizo tu abuelita? Dios mío.
4: No, pues mi abuelita también. Ay, se puso bien mala porque ellos llegaron, yo me acuerdo que me escondí atrás del refrigerador, de la mesa, entonces nos agarraron a la fuerza y nos llevaron.
3: Ay. Oye, Ángeles, ¿y hubo un momento en que tú querías contactar a tu papá y a la familia de tu papá para decirles eso?
4: No, espérate, mi papá, no, no.

0: Nosotros somos del puerto de Veracruz y del puerto de Veracruz mi mamá nos llevó a Coatzacoalco.
1: Sí.
2: Ok.
0: Entonces, después de la historia, mi papá nos fue a buscar con pistola.
1: ¡Ay, no manches!
3: ¡Ay, güey!
1: ¿Y qué pasó? ¿Y qué pasó después?
3: ¡Ay, así de toma, llévatelo!
2: ¿Y luego?
0: Entonces, pues sí, ya mi papá nos recuperó, pero él sí tenía los papeles de que la custodia era...
2: ¡Claro, legal!
1: Oye, ¿volviste a ver a tu mami o ya no?
0: Pues mi mamá sí la volví a ver, pero mi papá falleció cuando yo tengo 11 años, entonces... Sí.
3: ¡Ay, mira!
0: Nos quedamos con mi abuelita, nos seguimos quedando con mi abuelita y... Sí. Pero, o sea, sí fue traumático
3: claro.
0: Para
3: claro.
2: No, claro, el que el estira, el afloja, los papás.
3: Todavía se acuerda, no.
2: Mira, tenemos a Sergio con nosotros. Hola, Checo, bienvenido, carnalito, ¿qué peteo?
4: Es aquí Sergio Morado desde aquí, de Querétaro, Texas.
2: Saludos, hola, tu padre. Search. Oye, te secuestraron, tú tuviste que secuestrar a tus hijos, ¿qué onda, Checo?
4: Uy. No, hombre, no, tenía un dilema con mi niño, no lo miré por un año.
1: Ay, no, qué feo.
2: ¿Por
4: un año,
2: qué?
4: Por un año, porque ella se fue aquí del estado de que era, se fue para dos counties para Corsicana. Y no me avisó, no lo avisó la corte, no me avisó nada.
2: ¿Quién tiene la custodia de tu hijo?
4: Yo ahorita ya la gané.
2: Tú.
1: Oye, pero cuando ella llevó al niño, ¿no te avisó? ¿No sabías dónde estaba? O sea, simplemente desapareció.
4: Sí, desapareció. Ay, no llegaba al drop off point donde tenías que dejar al niño.
3: ¿Cómo
4: no
3: los ganaste? ¿Cómo los ganaste en la corte?
4: Por contraté una abogada y duré un año. Y llegamos hasta que los que si la paraban tenía que la iban a arrestar a ella.
1: Dios mío.
4: Y hasta que ella ya le dieron llegué a las casas de ellas y la habían echado afuera, ya no tenía dirección, no tenía ni dónde
2: no les
4: estaba.
2: Hacen nada, güey, la policía no ayuda. A mí me tocó llamarle a la policía.
1: Pero, Sergio, ¿cómo los localizaste?
2: No ayudan.
4: Pues
3: es que la madre
4: le llegó el rumor que hey, te andan buscando y te van a meter al bote.
1: Ay, Jesús.
4: Y ya tiene 2 años que no ha mirado a su hijo, más porque porque
1: no se quiere meter en problemas. Claro.
3: Porque está enojada, ¿no?
2: Está enojada la mujer.
3: ¿Qué pedo con esa vieja?
2: Hay personas que no tienen vocación para ser mamá ni para ser papá. Ni el amor, ni las ganas, ni nada.
1: No, los hijos no tienen la culpa, la verdad.
2: Lamentablemente.
1: No, y luego, mira, la que nos contó que se quedó traumada.
2: ¿Y sabes qué pasa? Son los hijos que con el tiempo se tienen que dar cuenta ellos solitos.
1: Sí.
2: Todo cae por su propio peso.
1: Claro.
3: En Obregón, una vez me secuestró, contaba Murrita. Ajá. Me secuestraron.
1: ¿Quién te secuestró?
3: No. Y lo dijo el otro. ¡Ey, no, güey! No, ese no. ¿Por qué? Ese es el perro, dijo. Déjalo.
1: Ay, qué tonto.
3: Tranquita el perro.
2: Es cierto. Sí parecía.

0: Enseguida volvemos con esto.
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2: Señores, regresamos con lo último en deportes. Clásicos de la Liga MX.
3: Oh, yeah.
2: Este pasado fin de semana. Además, demasiado boxeo y todo el rollo. Pues, como no, fin de semana mexicano de independencia y todo el rollo. Ahorita regresamos con lo último en deportes. Y también en esta hora, enseguidita, Pau nos va a decir cuántas manzanas trae el día de hoy. Así de que no te despegues.
4: A la Nieves, mira, te traje esta rica manzana.
5: Ay, pero si eso es mito en lana. No, hombre, ¿qué pasó, doñita? No me quiera dormir.
0: Se vienen las buenas con $1,000 o más.
6: Che feo, no se las mayores a Pau.
0: Llegan en un momento más aquí con el bueno, la mala y el feo.
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0: para practicar. Lo último en deportes. Hubo dos clásicos.
1: Para practicar.
0: Para poder practicar.
1: ¿Qué pedo, güey? ¿Qué? Andas tosiendo.
0: Sí. Hey.
1: Te anda fallando el cassette, te estás trabando. ¿Mañana vas a venir, güey? Es que así prepara este güey.
0: Es tu preocupación, ¿verdad, Feito?
1: Sí, güey, sí. Me hacen hablar de... Ajá. No viene él, o no vienes tú. Y ahí estoy, hable y hable. Y ya no quiero hablar tanto.
2: ¿Y tú quieres estar en silencio?
1: Pues sí.
2: Estar en silencio, entiendo.
1: Me gusta oírlo, me pagan por venir a oírlo.
0: Hoy no, Vamos a recibir desde Guadalajara, Jalisco, México, con tu DN, mi compita Gabo.
3: ¡Sal, Gabo!
1: ¡Gabo! ¿Qué traes?
0: Trae chamarra, Gabo.
1: ¡Hace frío!
2: Trae chaquetón para el frío. No se oye. Para que repita su
4: show. No sé si ustedes, pero a mí me da frío. Me da frío en la cima, me da frío en la cima. Me da frío en la cima, así que...
2: El Gabo ya lleva varios así momentos, horas pensando cómo hacer este momento.
4: Mucho frío, mucho frío tenemos en la cima.
0: Sudando, Gabriel, sudando porque está a 50 grados ahorita.
1: Mira, en tu cara, pelón.
0: Está bien, Gabo. Disfruta.
4: Porque estaban diciendo que no, que en primer lugar y no sé qué y todo. Llegó el Cruz Azul. Bueno, primero León. Lo bajaron de su nube. Híjole, mano. Que y nosotros, como estábamos, como hasta el séptimo, el octavo, se burlaban de nosotros. Y ahora, ¿me pueden decir quién está en el primer lugar de la tabla? ¿Me puede decir?
0: A ver, hoy. Hoy. En esta jornada, hoy. Sí. Chivas, sí.
1: ¡Arriba la Chivas!
0: ¿Pero qué? Está, ¿no? O sea, que
4: está.
1: Me gusta la chaqueta del Gabo.
4: Está.
0: Que ya es una.
4: Está.
0: Una estrella está, ¿no? Más, pues, o es su campeonato, así como el Cruz Azul, que siente que ya ganaron la copa. ¿Qué
4: no mal estoy diciendo quién está en primer lugar. Bueno, vamos a platicar de los resultados de la Liga MX. Qué gusto saludarlos, muchachos. Muy buen día. Voy a tratar de dar... Ya que de los deportes, porque sí tengo mucho frío, mucho frío, mucho frío. Pero bueno, terminó. Ganar el Querétaro 1-0 el conjunto de Xolos de visita. El conjunto de Pachuca le ganó 3-0 al Atlante, también de visita. El Puebla le ganó al Necaxa 1-0 de visita. Pura jornada de visitantes en el viernes. El día sábado, el Toluca le ganó por 5-2 al conjunto de los rojinegros del Atlas. Regresó Paulinho, también hizo gol 5-2, una verdadera goleada. Por cierto, tuvo que ser parada un tiempo por tema de tormenta eléctrica. Adiós. Sí, señor, sí, así mero.
1: Oh, my God.
4: Después en el clásico, regio.
0: No.
4: Un clásico empate, terrible. Ese partido me tocó a mí, horrible, un 0-0 espantoso. Es más, así te la pongo. Prefiero escuchar una hora del feo que ese partido.
1: Gracias.
4: No, qué cosa, terrible.
1: Gracias.
0: Oye, y luego... Bueno,
1: ahí te cae la chaqueta, tengo frío.
0: Y lo peor de todo que ni Tigres ni Monterrey, o sea, los dos están ahorita de la...
4: Mal, están fuera de liguilla, está muy mal. Y se supone que iban mejor el conjunto de Rayados. Bueno, y Cruz Azul contra América en un partido muy bueno. 3-0 le iba a ganar. 3-0 en el primer tiempo. Pero lo que sí hay que resaltar es que América regresa en el partido. Es terrible lo de Cruz Azul.
0: Oye,
4: iba 3-1 empezando.
0: Qué golazo del Rayito. Tiempo.
4: Qué golazo hizo el Rayito. Qué golazo. Bueno, fue noche de golazos porque también Lira, el gol de Parabela. Pero el del Rayito es espectacular, sin duda puede ser de los mejores del campeonato. Y estaba 3-1 ya empezando el segundo tiempo. Luego se pone Cruz Azul 4-1 y en ese minuto, en un minuto te hacen el 2 y el 3 América. 4-3, increíble. Y por poco, nomás porque hubo una jugada
0: en cual el Rayito está en
4: posición adelantada. 2-3 minutos que le hubieran dado al América y termina empatando el partido. Terrible por parte de Cruz Azul. Y bueno, termina quedándose el partido sí a favor del conjunto de la máquina. Bueno, también el día de ayer, Santos le gana 2-1 a Juárez, que también es noticia porque Santos no ganaba desde hace rato. Termina ganando el conjunto de Juárez.
1: Ay.
4: Y por favor, señores, las Chivas Rayadas de Guadalajara golearon 3-0 a los Pumas.
1: A los
4: Pumas, señor, al subcampeón del fútbol mexicano. Si recuerda, ¿no? Que llegó a la final.
2: ¿Recuerdas que hace unos días dijo Gabo, no, que el Pumas no sirve para nada?
1: Pues no sirve.
4: Sí. No. No. Y lo reafirmo. Pero pues eso no tiene que ver con que no le ganes. Tienes que ganarle. Y si le ganaste por goleada, muy bien. Y dos goles de Santi Sandoval, que sigue haciendo goles este chico, jugando bastante bien. Golazo, por cierto, el segundo. Y después, bueno, Brian Cotorro González, que termina haciendo el 3-0. Guadalajara es primer lugar del campeonato, tiene 17 puntos con 9 goles a favor. En su diferencia de goles le sigue el Toluca, que tiene 16. Sigue las Águilas del América en tercer lugar. Cruz Azul, Querétaro, Xolos, Puebla y los rojinegros del Atlas. Así está la tabla general, los que pueden ingresar. Ya lo platicaremos.
0: Hay Monday Night Football hoy.
4: Hoy juega León contra San Luis. Que bueno, pues León contra San Luis no le importa absolutamente a nadie, porque es el lugar 12 contra el lugar 16. Así que bueno, aún ganando el conjunto de León, estaría ahí arañando posiblemente el meterse junto con el Atlas por la diferencia de goles al octavo lugar. Pero realmente a nadie le importa. Pero bueno, la verdad es que ahí está la tabla y platicamos. ¿Usted quiere saber? De todas maneras, a ver, me está llegando mensajes, espérame. La gente ya me está dando calor, pero la gente me está preguntando. Por favor, dinos quién está en primer lugar de la tabla general, Gabo. Con todo gusto, el Guadalajara es el primer lugar de la tabla general.
0: ¡Ya lo dijiste! ¡Mil veces! ¡Ya, Gabriel!
4: Perdón, se me había olvidado.
2: Pensé que ibas a traer tu playera de las chivas, los calzones de las chivas, las calzones de las chivas. No tengo playera de las chivas, Pau. No usa calzones.
4: No tengo playera de las chivas.
0: Es que no, calzones sí tengo. No las hacen de ese tamaño todavía.
4: No hacen tamaño rotoplas todavía. Pero bueno, el día que la hagan, y luego hacen las de jugador, y las de jugador, pues bueno, quedan bastante pegaditas.
0: Sí,
4: así,
0: no,
4: pues
0: no,
4: para verme mira. Así de ridículo como el pelón cuando se pone una playera, pues no. ¿Para qué?
1: ¡Cabo! Bueno,
4: a ver,
1: tú con ese logo que tienes puedes ser un espectacular. Caminando, sí. Anuncia.
4: Ya no existe esa, pero bueno.
1: Una lavadora
0: y el estándar.
4: A ver, Ryan García. Ryan García peleó en Las Vegas, en la arena T-Mobile, contra Conor Benn. Y terminó ganándole en el segundo asalto para retener el título welter del CMB. Y ahora está queriendo pelear con Teófimo López, un boxeador nacido en el Bronx, en Brooklyn. Más bien, y pues bueno, está esperando precisamente esta chance, pero sí, como dice el feo, creo que
0: contra ese contrincante, al parecer ahí cuando estaba en el ring dando sus declaraciones, Ryan, le dice Simón, y a ti, Teófilo, ¿cómo se llama? Quiero que para la próxima ándale ese güey, y ese güey estaba abajo, y que agárrenme, y agárrenme. Y antes de toda esta este circo, los vieron a los dos platicando en el camerino.
2: ¿Echándose un café?
0: Sí, entonces.
4: Claro.
0: ¿A quién le quiere humo, güey? ¿Quiere
1: el show?
0: Ya, esto es como la lucha
4: libre, y eso porque realmente no hay peleas que terminen gustando. El otro día, y lo veíamos y platicábamos del documental de Chávez contra Chávez.
2: Sí.
4: Boxeadores como Julio César Chávez no existen, no hay, ya no hay. Entonces, sí hay una decadencia en el boxeo, hay una decadencia en cuanto a buscar al boxeador que de verdad te tiene que tocar y que te puede poner a lo mejor una pelea importante, y realmente no hay. Por ejemplo, ¿por qué le ha sacado la vuelta tantas veces el Canelo a los boxeadores que le tendrían que tocar?
1: ¡A Benavides!
4: ¿Por qué no quiere? ¿Por qué no quiere exponerse? ¿Por qué no quiere? Claro, Benavides.
1: ¡A Bivol!
4: A cada rato se va por un lado. A Bivol, como ya medio lo dejó, lo exhibió, entonces dices, no, ya mejor no voy contra él. Entonces, están cuidando sus carreras, y eso a mí me parece muy malo, porque pues la imagen que das a la gente es que el boxeo pues tiene parte de mentiras y parte de buscar hacer un producto y crearlo, ¿no?
2: Gabo, ¿qué opinas? ¿Quién crees que sea el boxeador, el mejor boxeador que tenemos en este momento? Porque debe de haber uno, o sea, el mejor de todos. ¿Quién crees que sea?
1: Que esté boxeando todavía.
4: Entre Benavides, está entre Bivol y Pitbull, creo yo.
2: Pitbull.
4: Sí, puede ser.
0: Oye, a mí lo que me sorprende es cómo no se llevó a cabo una pelea. Ahora sí que atrajera las masas, o sea, porque no lo sentí tan fuerte la de Ryan García.
4: Por ejemplo, la del Canelo. Es en estas fechas, pelón.
0: Sí.
4: En estas fechas del mes de la hispanidad y de la independencia de México, es muy clásico que te llevas a hacer una pelea que llame la atención y busque llenar los lugares y que llame mucho atención, que la gente esté hablando de ella, y no pasa, ya tiene rato que no ha pasado. Incluso Canelo le ha sacado la vuelta también al tema de septiembre.
0: Y qué rara la fecha que escogió el Canelo para su próxima pelea en contra de Cristian.
1: ¿Cuándo es?
0: Mi Billy, ahorita la busqué aquí en internet, dice sábado 31 de octubre. Arabia Saudita.
4: Día de brujas.
2: Pues es por el billú.
0: ¿Y qué pasó con esta fecha? O sea, siempre
4: se jugó. En Arabia Saudita. En Arabia Saudita tiene un contrato, recordemos que tiene que cumplir ciertas peleas, no sé cuántas le queden, pero sí hizo un contrato importante en Arabia Saudita y bueno, tiene que completarlas y bueno, por eso lo hace, pero entonces, sí es muy raro que
1: ya el dinero,
4: en 31 de octubre.
0: O sea, todo es el dinero.
2: Puro billete.
4: Claro, pero no. Ay, despierten a este muchacho que apenas se da cuenta que el deporte es negocio, ¿no? ¿Qué cosa?
0: Pues que pues que no hay cosas más importantes, dicen los boxeadores, muchos deportistas, más que dinero.
4: Y todos los deportistas también dicen, no, sí, tiene que ser más importante por el deporte, por el espectáculo y demás. Claro que no, lo que les importa es el dinero. Y nos damos cuenta, por ejemplo, a ver, el Chucky Lozano, recuerdo hace poco, no se quería largar de San Diego porque le pagaban pues un montón de lana, 7-8 millones de dólares al año, y dijo, ¿cómo los voy a perder?
1: Claro.
2: Entonces, ¿y tú en tu posición qué harías, Gabo? Si a ti te ofrecen ahorita $1,000,000,
1: come.
2: O quédate muy ahí haciendo lo que haces.
4: Muy diferente. Yo soy yo y ellos son ellos. Y ellos, yo no soy deportista.
2: Dice Gabo, yo sí lo sé.
4: Igual que yo. Yo sí me voy. Que llegue con la feria por delante y vámonos. ¿A dónde le firmo? Bueno, a ver. La Lamine Yamal. En entrevista con Valdano, hablando del Balón de Oro, donde ya ha salido también Mbappé, y Mbappé dice, me lo merezco yo, y también acá, bueno, pues ahora dijo Lamine Yamal que para él solamente hay dos futbolistas que son los mejores del mundo en este momento, el otro es Kylian Mbappé, pero que Lamine Yamal se lo merece. O sea, ya todo el mundo, en cualquier conferencia de prensa que sale, dice, está bien, hay dos o tres que están bien, pero yo me lo quiero llevar. Harry Kane ya lo dijo, también lo dijo por ahí, también Kylian Mbappé. Entonces, no sé si Jude Bellingham lo han entrevistado para esto, pero a ver, los candidatos principales yo creo que es Harry Kane, después seguirá por ahí Jude Bellingham, Kylian Mbappé, Messi estará por ahí en quinto o sexto lugar, porque ya saben que a veces cuenta el Mundial y a veces no. Recuerden en el 2010 que ganó el Mundial España y le estuvo Xavi e Iniesta, y muchos decían, ¿Iniesta se va a llevar el Balón de Oro? ¡Ah, no! Se lo dieron a Messi. No, entonces a veces cuenta el Mundial y a veces no cuenta. Eso es una realidad.
5: Yo creo, sinceramente, que como mejor del mundo, a lo mejor somos dos, y yo creo que este año me lo merecería yo, por lo que he ganado. Porque para mí somos, yo y Mbappé, los dos mejores del mundo. Y
1: así de claro, ¿no?
5: Sí, para mí es muy claro, y todo el mundo que ve los partidos lo sabe.
0: Wow. Ahora, también
4: en primera se dice Mbappé y yo. En primero se dice Mbappé y yo, sí, yo y Mbappé.
0: El burro
4: por delante.
1: El burro
4: ya,
1: que yo.
2: Ay,
0: ahora también digo, como tú dices, el Mundial a veces cuenta, a veces no, pero lo que sí que también no fue el mejor Mundial de Lamine Yamal. ¿Estás de acuerdo?
4: Claro, completamente. Ver, España estuvo, claro, estuvo mucho mejor, por ejemplo, algún futbolista de España, Pedri, Rodri, o sea, que al final terminaron ganando un trofeo para ser los mejores futbolistas del campeonato, y a mí me parece que fueron mejores, pero Lamine también ya es un tipo que empieza a declarar así, está medio volteado con el tema de,
2: o sea, ¿qué consideras que debió de haber contestado? Pues yo quiero ganar.
4: No, a ver, yo entiendo que obviamente quiere ganar, pero a ver, creo que ya
0: está diciendo, me lo merezco.
4: Mbappé, y Mbappé, exactamente, me lo merezco, entonces, sí, a ver, también lo dijo Mbappé. Pero de repente creo que ya los jugadores también agarraron el tema de Cristiano Ronaldo, y a veces lo veíamos mal con Cristiano Ronaldo. No está mal que digan que quieren ganar, pero que se crean el único ganador, eso creo que sí, porque al final tienen otros compañeros que están peleando por eso. Aquí está.
2: Ay,
4: mira,
2: no, ya
1: está.
2: Asco, Gabón.
1: Ya lo quité.
0: ¿Dónde la gente te puede seguir en redes sociales? Que estén bien al tiro de tus narraciones, mi carnal.
2: No es sexy, Gabo.
1: Lo voy a subir.
4: Me pueden seguir en arroba Gabo Sainz en el Twitter, en el X, también en Gabo Sainz en el Facebook, en Gabo Sainz 1 en Instagram, TikTok. ¿Y dónde más, mi querido Feo? Hay que vivir al máximo.
1: En el OnlyFans Bigfoot, #diagonal tragachicle.

0: manzanas trae Pau el día de hoy?
1: Yo les digo que saquen la libreta, no me caben tantas manzanas en la mano. Así que anótenle. Hoy traigo 20 manzanas.
0: ¡20 manzanas!
1: ¡Hoy, güey! ¿20? Es lunes, el cuerpo lo sabe. Le traigo todo antes de quincena para que ande bien llenito.
0: Apúntele, 20 manzanas. 20. Trae Pao para el profe enseguida. El feo nos dice cuántas trae.
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0: manzanas traes el día de hoy, Feito?
1: Traigo apúntele. Traigo bastantes, traigo.
0: A ver.
2: Les va. A ver.
1: ¿Cuántos ven aquí ustedes?
0: Five, yo veo una, dos,
2: cinco,
0: tres, cuatro.
2: Uno, dos, tres, cuatro, cinco.
0: Cinco manzanas, apúntele.
1: Ajá.
0: Pau ya nos dijo cuántas traía tempranito.
1: Yo traigo cinco.
0: También mi compa el feo dice que cinco. Entonces, pendiente porque en la próxima hora buscaremos llamada ganadora para participar.
1: Yes,
0: good luck to you, ¿eh?
2: Oh, very good luck. Oigan, me encanta. Porque según tu signo zodiacal, ¿eres un buen besador o un mal besador?
1: A ver.
2: Y para eso ya regresó, ya volvió, que lo extrañamos muchísimo. Nuestro esotérico más top, José
0: Isaías. José, José, José. ¿Cómo estás, José? Qué gusto saludarte, mi carnalito.
3: José, estamos aquí de regreso.
0: Ay, eso.
3: Hola. Escucho bien.
0: Bien, perfectamente, mi José.
1: Te ves bien.
0: Oye, ahorita Pablo
1: bien,
0: estaba platicando de que supuestamente el signo que eres tiene que ver si eres o no un buen besador o besadora. ¿Neta?
3: Así es, vamos a hablar de, según lo que viene siendo la astrología, nos van a decir cuál es la cualidad que tiene cada signo cuando besan. Así es que vamos a ver si es cierto o no. Recordemos, esto es cómo nos dicen los astros cuando nacemos. Ya la experiencia la agarramos ya de adultos. Exactamente. Este vamos a ver qué es lo que hacen o qué le gusta a cada signo cuando besan.
0: Muy bien, a ver, vamos a comenzar con el signo más perrón de todos.
2: A ver.
0: Aries.
3: Bueno, así es. Aries. Es un signo que le gustan los besos espontáneos. No se la piensa, no lo planea. Muy atrevidos.
0: Y
3: son atrevidos, les gusta más besar en diferentes partes del cuerpo. Son energéticos y tienen mucha intensidad. Y lo más importante que el Aries para besar tiene mucha iniciativa. ¿Quién se siente identificado aquí?
2: Yo mero,
0: claro, José. Hay que tomar el primer paso.
1: Buenos días.
0: ¿Sabes a mí qué me llama la atención? O sea, no nada más en los labios, el normal.
1: José,
0: sino en un ladito, arribita, de repente el bigotito, de sale el bigotito, la barbita.
1: ¿Al vato?
3: Es lo que dicen que son más atrevidos.
0: Ay, perdón.
3: Que son más atrevidos para
2: besar. Sí, pero es bien atrevido.
3: Partes del cuerpo.
0: La manzana, darle besos en la manzanita.
1: En el ombligo.
2: Josécito, sigue el signo de Tauro.
1: Sí,
2: el horóscopo,
1: pelón.
0: Te bajas por el cuello hasta la manzana.
2: Asco.
1: Y no la muerde.
3: A ellos primero les gusta pegar el cuerpo, primero tener ese contacto del cuerpo y posteriormente empezar a besar.
1: Qué bonito.
3: Ellos, eso sí, los tauros besan lentamente e inician a dar toques suaves en lo que viene siendo la cara y después llegar a la parte donde quieren besar. Entonces, ellos disfrutan el momento y no andan deprisa los tauros. O sea, poco a poco.
2: Ah,
3: pero
2: suavecito, lento.
0: Tuviera novia que era Tauro.
2: Sí.
0: No, y es verdad lo que dijiste.
2: Sí.
0: Así, igualito.
1: Y lo de la manzana. Sí.
2: También eso es cierto.
1: Chupa la manzana.
0: ¿Y si tiene manzana?
2: Estás. ¿Qué onda con Géminis, querido?
3: Mis geminianos son muy hábiles. Primero inician con las manos, después empiezan con las palabras y eso sí, empiezan a susurrar o a platicarte algo en el oído, así para empezar a agarrar confianza.
1: Ajá.
3: No van luego a besar. Son muy juguetones, son divertidos, pero eso sí, les gusta salirse fuera de la rutina y ellos no planean el momento de besar, los geminianos. Así es que como que empiezan con jugueteos y con diversiones.
2: Okay. Ahora va Cáncer para saber si
0: Acá sí. ¿Quién es Cáncer, el feo o quién?
2: Andrés.
0: La Chayo. Hola, Chayo es Cáncer.
2: Chayo es Cáncer.
0: Ah, pues expliquen.
3: Ok, a Chayo le gusta buscar intimidad y privacidad. No les gusta besar en público.
1: ¿Por
3: no
1: qué
3: les gusta
1: será?
3: Exponerse.
1: ¡Cállate! ¡Si le estás dando el clavo!
4: Ay, es que son pesos. Ay, soy penoso de Colima.
0: Se mordía riboso.
4: Señor Andrés.
3: A ellos.
1: El vestido.
3: Primero les gusta sentir confianza para entregarse. Primero confiar, primero agarrar confianza y luego se entregan. Entonces, los cancerianos, eso sí, para besarlos y que disfruten los besos, tiene que ser en privacidad.
1: Ay, que se laven la boca también.
0: En privacidad.
2: Ay, qué cosa.
3: Eso es todos los signos, mi feo.
1: Sí,
3: todos
1: please.
3: Los signos.
2: Síguenos, Leo. Rar.
3: Para los Leo, a ellos les gusta primero juguetear. Mm. Ellos sorprenden jugueteando, si me lo da, no te lo doy. Eso les caracteriza. ¿Por qué?
1: Tómalo
3: porque
1: todo, ay, amá.
3: Exactamente. Eso sí, les gusta mucho dramatizar las cosas, ¿ok? Pero eso, lo que les gusta a los Leos es dejar una buena impresión. O sea, que sea un beso que nadie más le haya dado. Pero definitivamente la seguridad y la pasión de los Leo. Acuérdense que a Leo le encanta ser el protagonista de todo. Mm. Eso es de nacimiento, en todo. Entonces, en los besos también. Si a él, a Leo le dice, no, ¿sabes qué? A mí, mi expareja, otra persona, me gusta que me besen así. Lo hace totalmente diferente para que quede una memoria en tu mente y lo sigas recordando. Así es que quieren impresionar los Leo en besos.
2: Oh my God, ¿qué onda con los Virgo, Josecito?
3: Ok, Virgo, el peor signo para
2: no.
3: besar.
2: ¡Ay,
3: los
2: no!
3: Virgo.
1: ¡Neta!
2: ¿Quién es Virgo?
0: Pobrecito, los Virgo.
2: ¿Quién es Virgo? ¿Aquí hay un Virgo? No virgos.
3: Porque
2: okay.
3: a los Virgo les gusta la prudencia, que los besen cuando ellos quieren, en el momento en que ellos quieren. O sea, como que tiene que ser todo muy metódico y planeado, y eso sale fuera del contexto de todo. El beso tiene que ser espontáneo y por eso se considera como uno de los signos peor Virgo. Para besar. Eso sí, agarrando vuelo, ni quien los pare. Pero en ese momento cuesta algo de trabajo.
2: ¡Hala! Nos están diciendo cuáles son los signos mejores para besuquear del zodiaco. Aquí mi querido José Isaías. Y si quieren hacerle una pregunta de algún sueño de algo, llamen al 1-855-370-3100.
0: Ahorita regresamos con los signos que falta a continuación, ¿eh?

0: A ver, ay, aquí se ve uno muy pelón.
1: ¡Qué lindo!
0: Y otro medio feo.
2: ¿Gemelos?
0: Ah, ya vi otra más.
1: ¿Son tres?
0: Sí, el bueno, la mala y el feo.
1: ¿Dónde?
0: Pues en la app de Euforia.
3: Eso es un comercial.
1: Nos está contando mi querido José Isaías cuáles son los mejores signos para andar besuqueando, bla, bla, bla, bla, bla, bla. Y nos quedamos con Virgo y ahora va. Era del signo, ¡qué feo!
4: Era del signo Libra.

0: Muy bien.
1: Y eso sí, si vas a besar a un Libra, no le des lengüetazos. Así les digo, ay, no les gusta.
0: No lengüetazos.
2: Ay, güey.
1: No les gusta nada de ese tipo. Okay. Ellos son de signos muy románticos,
0: tan locas,
1: elegantes, suaves y que les gusten. Acuérdense que para besar hay que ser sincronizados. Mm. ¿A poco no saben eso? ¿Cómo? Hay que dar besos sincronizados.
0: Así de, un,
1: los
0: dos,
1: sincronizados
0: tres.
1: Son
0: un, dos, tres.
1: Como el ballet. No, los sincronizados es que haya una respuesta mutua de uno y otro. Eso es una sincronía. La que no es sincronía es que el otro ya se está comiendo a besos la pareja y la pareja, sí. Espérate, Norita, eso ya es una sincronía que no están bien sincronizados. Entonces,
0: okay.
1: A Librano le gusta la sincronía, te beso, oh, me besas, me
2: ves. Boca, pecho abajo.
1: Entonces,
0: te, así te es, muerdo, me muerdes.
1: Para sí. Los libranos.
0: Muy bien. Okay.
3: Hombro, tenemos cadera. Al signo de Escorpio. ¿Qué tal son los escorpianos?
1: Escorpio, mejor signo para besar. Los Escorpio les gusta seducir con intensidad, con misterio. No les gusta que luego sepan dónde va a besar. Puede empezar en la boca, luego pasar en la mejilla, luego al cuello, regresar a la boca. O sea, le gusta mucho experimentar. Son muchas emociones. Son mucho de emociones. Ellos dan. Si hay respuesta, continúa. Y si no, ahí le para. Entonces, se considera que el Escorpio es uno de los mejores.
2: Mejores para besar. Beso detrás de la rodilla es lo que da el Escorpio.
0: Es el matador ese.
2: Con mordida incluida.
3: Ya aprendiste tú. ¿Qué onda con los Sagitarios? ¿Qué tal? ¿Cómo somos, mi querido?
1: El Sagitario inicia de lo básico a la intensidad, no va luego va con lo que viene siendo el aumento, cuellito. Son alegres, les gusta mucho la espontaneidad, que lleguen y le den un beso cuando menos se lo esperaba. Y también romper la rutina, si están acostumbrados a darle el beso de la mañana, que durante el día también los besen, y eso sí, paso a pasitos, como dice por ahí el refrán, a veces a trote y algunas veces a galope, o sea, no hay algo monótono en lo que viene siendo en los besos, y se considera Sagitario en uno de los primeros 5 mejores.
3: ¡Ay, mi vida! ¿Qué onda con los Capricornios?
1: Capricornio reservado, tímido, el capricorniano le gusta encontrar zonas donde deben de besar, o sea, es como muy rutinario el Capricornio, ¿no? Tenemos que no en público, tenemos que tener nuestra privacidad, tenemos que cuando nos entreguemos hay que darlos compasión. El Capricornio es muy simple, si a él no le nace, no te besa, o sea, él no lo vas a hacer que te bese por compromiso, entonces se dice que es o un muy buen besador el Capricornio o un malísimo besador el Capricornio. No se encuentra en medio. Entonces, como dicen por ahí, Capricornio reservado, tímido al principio, pero ya agarrando confianza ni quien lo
2: pague. Ándele.
3: ¿Qué onda con los Acuarios?
1: Acuarianos besan de manera original, inesperada y creativa. Les gusta crear en lo que viene siendo una forma de besar. Les gusta primero experimentar, evitar primero que haya personas a su alrededor y posteriormente ahora sí empiezan a darse con todo, mis queridos Acuario. Les gusta la experimentación y demuestran mucho verbalizar. Ellos verbalizan, o sea, te dicen algo, luego te besan. Verbal. Porque hay signos que no les gusta que hable nada, sino beso, y ya se acabó. Aquí no, al acuariano le gusta verbalizar y luego demostrar con un beso.
2: No te la vas a acabar.
3: Los Piscis.
1: Pisciano les gusta besar con romanticismo. Son románticos, les gusta la fantasía, les gusta fantasear, les gusta platicar, ¿dónde me gustaría darte un beso?
0: Amenazan.
1: Previenen, así es. Y también ellos dan besos muy dulces o muy picantes. ¿A qué se refiere eso? Dulces es con caricias, ir con una caricia y con un beso. Y picantes que van a lo directo en lo que viene siendo en cuestión de besos. Entonces, uno de los piscianos, recuérdense que él es muy espiritual, entonces va a mezclar la espiritualidad con el beso. Va a besar en zonas muy erógenas.
3: Entonces, el top 5 es.
1: Ahí les va, top 5, Escorpio, número 1, número 2, Tauro, número 3, Libra, número 4, Piscis y número 5, Leo.
3: ¡Órale! Y los Sagitarios que estábamos en el top 5.
0: No, ya se quedaron fuera.
1: Acuérdate que los Sagitarianos entran en el top 5, pero están en los extremos. O cuando quieren besar, besan, o cuando no, y les dan las ganas. Ese es el problema con ellos.
3: Y cuando no.
1: Así es.
0: Hay que buscar un Escorpio o un Escorpio. Esas son. Dicen así que los
1: Scorpio
0: mejores.
1: Es el mejor.
0: José, ¿dónde la gente te puede seguir en redes sociales? O llamarte también para

0: todas las redes sociales, José Isaias Esoterista, y para comunicarse conmigo es el 888-736-5556, nuevamente 888-736-5556. Cuídense mucho, que mi Dios me los bendiga y nos vemos el próximo lunes.
1: José Isaias, gracias por estar con nosotros. Un abrazo. Recuerda que en esta hora, en cualquier momento, todavía no, más adelante, $1,000 con las ricas manzanas del bueno, la mala y el feo. No te despegues.

0: Oiga, chavos, vamos a regresar a continuación con la enchufada. Tenemos el teléfono de un compita que es pintor.
1: ¿Nos lo vamos a enchufar?
0: Nos lo vamos a enchufar enseguidita. Saludos a todos los compitas pintores. Y también en esta hora, no te despegues. Más adelante se vienen hasta $1,000 con las ricas manzanas. Ahí vienen, ¿eh? Ahí vienen.
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0: ¡Ándale, mi compa el feo!
1: ¿Qué hizo?
0: Asmático.
1: Ay, pobrecito.
2: ¿Otra vez?
0: Va con el doctor, 5 pisos tuvo que subir, 5 pisos. No, no, el elevador no funcionaba, muchachos.
1: No manchen.
0: Y asmático el feo. Llega donde el doctor y... y le abren la puerta y dice... ¡Doctor!
2: Ay, qué doctor, ¿eh?
0: Tengo mucha asma. ¿Qué me recomienda? Dice, fácil, mire, no fume, no tome, descanse y cómprese unos lentes.
3: ¿Y qué tienen que ver los... ¿qué tienen que ver los lentes con el asma?
0: Pues son para que encuentre la oficina del doctor, porque pues yo soy albañil, ¿verdad? Yo no soy doctor.
2: ¿Lo inventaste?
0: Simón. ¿Te gustó?
1: Se notó.
0: ¿Te gustó?
1: Se notó.
0: Ah, qué bueno.
2: Regístralo.
4: ¿Te crees muy trucha? 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
0: Vamos con la enchufada. Tenemos el teléfono de este compita feo. Él es pintor. El Arturo. Saludos a todos los pintores.
2: ¿Qué pinta?
0: ¿Seguro carro? No, no pinta. Pinta casas.
5: Bueno.
2: Sí, con el señor Arturo.
5: Sí, con el habla.
2: You speak Spanish?
5: A little poquito.
2: Ok. Mire, alguien me dio su número, no recuerdo quién, pero que usted es muy buen pintor.
5: Sí, yo pinto casas.
2: ¿En qué área trabaja?
5: En el área de todas las áreas, cocina, sala, comedor.
2: No, perdón, ¿en qué área? ¿En qué ciudad?
5: Oh, en Nueva York.
2: Ah, está bien entonces. Oiga, necesito que me dé un estimado para mi casa.
5: Sí, dígame, pero ¿es a domicilio o usted me va a traer la casa?
2: No, no, se la tengo que llevar porque está en Los Ángeles.
5: Ah, sí, yo pienso que si usted me la trae es poquito más barato.
2: Bueno, entonces, ¿quiere mandar a una grúa para traerla o un crán?
5: No, yo creo que voy yo y mi sobrino y nos la traemos en el lomo.
2: Ah, bueno. ¿Ustedes son de
5: los que... no?
2: ¿Ustedes pintan con brocha gorda o delgada?
5: ¿Con cuál le gustaría que le pintáramos unos besotes?
2: ¿Con la gruesa? ¿A quién se le moja más la brocha? ¿A usted o al sobrino?
5: Depende tú con qué mano agarras la brocha, ¿con la izquierda o la derecha?
2: Con la derecha, fíjese.
5: Ah, no, pues entonces es brocha gorda.
2: Ah, bueno. Oiga, pero sí va a poder hacerme el de 2 pisos.
0: Uy, no.
2: Es de 2 pisos.
5: Si usted me agarra la brocha gruesa, le hago los 2 pisos, no hay problema.
2: Pero si va a ir usted y su primo, ¿a cuál piso primero?
5: A mi primo primero, yo creo, porque él es más rápido.
2: Y después usted, ok, está bien.
5: No, yo ahorita me la rodilla, no voy a poder.
2: No, no se preocupe, yo me subo y lo pido.
5: Cuánto voy a ir con más calma, yo creo.
2: Güey, se supone que iba a ser una mendiga enchufada y nos saliste enchufando.
0: No, güey,
1: te enchufaron.
0: Ya, no. Es que esa voz de médico borracho es irreconocible, ¿verdad, Arturo?
5: Pues como no, si yo todos los días los escucho.
0: No, no, no, no, no,
5: no, nunca me quiero su programa, así que pues, ¿cómo no reconocer la voz del feo?
2: Pero ya no nos oiga para hacerte una enchufada.
0: Oye, ¿y quieres que te lleve la casa hasta Nueva York o tú vienes o cómo va a ser, Arturo?
5: Pues si me la trae le cobro más barato, pero si tengo que ir yo, pues sí tiene que pagarme un poquito más.
2: Dile a tu primo.
0: A todos los compitas pintores también saludos. Consejos número 1 en entretenimiento. Atención, señores, porque ¿qué les parece si en ese momento buscamos llamada ganadora para participar en esta promoción que a mí lo personal me encanta? Es una promoción para alivianar a todas las familias hispanas con una lanita ahora para este regreso a clases.
1: No, hombre, qué belleza. Mira, lo único que tienes que hacer es siempre escuchar las manzanas, ¿qué digo yo? Anotarlas. Luego el feo dice las manzanas, las anotas y marcas. Y es momento de que marques ahorita. ¿A dónde, feo?
2: 1-855-370-3100. Marca, se ha dicho, para que tenga la quebrada de ganarse los $1,000 con las ricas manzanas del bueno, la mala y el feo. Right now.
0: Suerte, suerte, es el momento. Vamos a limpiar líneas completamente. Así de que, mucha suerte.
2: Ya las limpié. Las limpié.
0: Ay, amado. Ay,
2: que estás

0: mucha suerte. Estamos buscando llamada ganadora. En este momento, 1-855-370-3100. Pao ya nos dijo cuántas manzanas le trajo al profe en la hora anterior. Luego, mi compa el feo también ya nos dijo cuántas. Súmalas y son $1,000. Así de fácil ganas.
1: Así de sencillo.
2: Te tiene que entrar la llamada.
1: 1-855-370-3100.
2: Ojalá y te entre el día de hoy a ti que estás oyendo y que tantas ganas tienes de que te entre la llamada.
0: La llamada. Digo, porque si acaso no entra, pues no vas a ganar.
2: ¡Halo!
0: Es importante que entre la llamada.
2: ¡Claro!
0: Ahora, también, algo bien importante, si la persona, vamos a averiguar, si la persona, la llamada ganadora, se sabe la cantidad, y si no se la sabe, para el día de mañana se acumulan $1,000 más, entonces tendríamos $2,000 en esta promoción perrona.
2: Y tienes que ser humano, no inteligencia artificial, ¿eh? Pronto van a empezar a llamar.
0: Oye,
2: por feo, inteligencia artificial.
0: Oye, al rato van a llamar los androides,
2: güey. Claro.
0: Hola, estoy llamando de parte de la familia Salcido.
2: Sí, cuidado.
0: El señor José quiere participar. Güey, qué pedo. Sí, no cierto.
2: Por eso hay que verificar, decir que en realidad tienen que ser seres humanos, androides, no inteligencia artificial.
0: Los androides van a tener... van a tener como celular dentro de ellos. O sea, por ejemplo, que el androide llegue contigo y luego que le digas, márcale a mi esposa o márcale a...
2: ¿Sabes
1: que ahorita ya existe una inteligencia artificial?
2: ¿El
1: es tu asistente personal y tú le das toda tu agenda y te habla por teléfono. Mira, y te dice, oye, eso es lo que tienes que hacer.
2: ¿Tú le metes
1: hoy
2: a un androide el ChatGPT?
0: No.
2: ¿En el cerebro se lo metes? El puro el ChatGPT.
1: ¿Cómo te van a meter el ChatGPT en el cerebro?
2: Esa te va a hacer que te haga lo que tú digas. Porque yo le digo a ChatGPT, encuéntrame esto y esto y esto y esto, y me lo busca y me lo da en la información.
0: Pero es que hay muchas inteligencias artificiales. ChatGPT es una de ellas.
2: No, a mí me gusta ChatGPT, es mi chata. Ajá. Yo hablo con ella.
1: Qué bonito.
2: Esa me gusta.
0: Es la que te trata bonito.
1: El romance con la chata.
0: A ver, buscamos llamada ganadora. Ojalá y no sea una inteligencia artificial. Bueno.
1: Bueno. Hola, Luis.
2: Bueno. ¿Eres humano, sí o no?
3: Sí, claro que sí.
0: Fíjate, ya ves cuando te metes a una página y que te dicen, a ver, haz esto para ver si
2: eres humano.
0: Pega un grito mexicano para saber que eres humano.
2: Ese es
1: humano. Bien, ¿eh?
0: Yes, a ver, hazle como ladra como perro.
2: Así.
0: No, sí es.
2: Es un perro feliz, güey.
1: ¿Cómo te llamas, mi vida?
0: Pasó los filtros.
2: Roboticho.
1: Marlon.
0: ¿Dónde
3: llamas,
0: Marlon?
2: Ah, ya
3: sabemos
2: dónde.
3: ¿Qué hubo? ¿Cómo están?
0: Bien, ¿de dónde llamas?
3: De Riverside, California.
0: ¡Riverside!
2: Where are you from? Where are you from, fool? ¿De qué parte del mundo eres tú, Marlon?
3: Guatemala.
2: ¡Arriba los chapines!
1: Oye, y qué buen grito mexicano se echó. ¿A poco tienes esposa mexicana, chulo?
3: Sí, es de Guadalajara.
0: ¿De dónde más? ¿De dónde más? Oye, compadre, ¿qué harías, Marlon, si te ganas $1,000? ¿Para qué te sirve, Marlon?
3: Oh, para las vacaciones que vamos a tomar.
1: ¿A dónde se van a ir?
2: A tomar, dijo, ¿no?
3: Sí, vamos a ir a San José de los Cabos.
2: ¡Eso!
0: Muy bien.
1: Very cool.
0: Oye, ¿primera vez o ya había sido?
3: No, es primera vez que trato de llamar y entró la llamada.
2: ¡A los Cabos, güey!
0: ¡Primera vez que has ido a Cabos, güey!
2: ¡Sordo!
3: Oh, no, hemos ido antes.
0: Ah, ya van, ok, perfecto.
1: ¡Ay, qué gusto! Vale, ven, pues, unas vacaciones.
0: $1,000, sea liviana, ¿no?, para las vacaciones.
2: Machín.
0: ¿Cómo cuánto te salió el paquetito para las vacaciones de Los Cabos?
3: Oh, va a suplir eso y va a quedar ahí extra.
0: Ah, ok. Perfecto.
1: Ah, mira, qué vericuoso. ¿Sí escuchaste la cantidad de manzanas que dijimos el Feito y yo?
3: Sí.
1: ¿Estás seguro?
2: ¿Cómo?
3: Claro, claro.
1: A ver,
3: que sí.
1: ¿Cuántas manzanas dije? Yo.
2: ¿Yo?
1: Hola, Pau.
3: Pau, son 20 manzanas.
0: 20 manzanas.
2: Ahora.
1: ¿Sí puso atención?
2: La Pau dijo 20. ¿Cuántas dije yo?
3: El Feo, 5.
0: ¿5?
3: Sí.
0: A ver, compadre, ha llegado el momento chingüengüenchón.
2: ¡Vale!
0: En total, ¿cuántas son por $1,000?
3: 25 manzanas.
0: ¡Ya ganó! $1,000!
2: ¡Qué prueba tan difícil!
1: ¡Qué bonito! ¿Cómo te sientes, chulo?
3: Muy contento, gracias.
1: Güilo.
4: Todos los de Guatemala, todos, Marlon,
2: Usnavi.
4: ¿Usnavi qué?
2: Vernon.
4: Chat.
2: Ah, no, no.
0: Sí, nah.
2: Sí, hablo. ¿Tienes?
0: Oye, ¿tienes carnales, Marlon?
3: Sí.
0: ¿Cómo se llaman?
3: Saúl.
2: Uber.
1: Saúl. Como Raúl. Y por eso no le dijiste nada.
0: Saúl.
1: Por eso se quedó callado. Uber
0: Lee. Muy bonito, Saúl. ¿Qué más? ¿Qué más? ¿Tienes más canales?
3: Daniel.
0: Daniel.
1: ¿Y los Daniel otros? Es bonito.
2: Los otros.
0: Nomás a Marlon lo mandaron. Lo fregaron con el nombre.
1: No, Marlon.
0: Dice que se llama Telaraña.
2: Era hijo de turista.
0: Sí.
1: Marlon, baby.
0: Compadre, felicidades, que disfrutes tu dinero. $1,000 para Los Cabos. Qué chido.
2: ¡Hierro!
0: No, hombre.
3: Gracias.
0: Te queremos que llamamos. Oye, ¿ya habías ganado algo antes o no?
3: No, es primera vez.
0: Primera vez. Eso. Okay. Muy bien, Guerrerito.
1: Pues se puede.
0: Sí, ahí está. Te acabas de ganar esos $1,000. Y hay otra oportunidad el día de mañana. Yo pensé que se iba a acumular hoy, muchachos.
1: No, qué bueno que no. Que viva Marlon.
0: Sí.
2: Que viva Marlon.
1: Claro.
0: En esa hora, mañana, tenemos otros $1,000. Y recuerda, tienes que escuchar tempranito entre 6 y 7, hora del Pacífico, Las Manzanas, ¿eh?

0: No subestimes al individuo.
1: No.
0: Porque hay individuos que saben hacer las cosas muy bien y esta vieja lo subestimó, le dijo, ¿qué traes? Lo miró de abajo arriba.
2: ¿Eh?
0: Quítate de aquí, quítate de aquí.
2: Fuchi.
0: Y no sabes de lo que se perdió esa vieja. ¿De qué se trata?
2: ¿De qué se perdió la vieja, Feito?
0: Ahorita te cuento, ahorita no te desesperes, tú. Se perdió de algo bien
2: perro. No, hombre.
1: Oye, pero luego sí hay personas que son bien mala onda, bien groseras.
0: Te miran de abajo así
1: sí,
0: para arriba.
1: Sí.
0: ¿Qué? ¿Que tú eres locutor? Con esa voz de perico borracha.
2: ¿Qué?
0: Locutor Raúl Molinar, dice.
3: Hola, ¿qué tal?
0: Así me han dicho.
2: Así
1: ¿quién
2: es,
1: te ha dicho?
0: No va, subestimes a un individuo. Claro. Me han dicho varias veces.
1: ¿Por qué? ¿Y por qué te subestimado?
0: Ahorita te cuento.
2: Señores, cáiganle a YouTube, estamos completamente en vivo.
0: ¡Locutor!
2: Para que se avienten un taco de ojo el día de hoy. El
1: Taquito.
2: OOTD. Con Pao Sasso. El día de hoy. Te vaya así como un vestidito, parece como que...
0: Como
2: para dormir, ¿no, feo?
0: Es más o menos un vestido estilo así como sexy mandil. Por eso te digo que estas cosas. Para que lo veas.
1: Y no es vestido.
2: Es
1: playera, falda.
0: Es.
1: Cállale a YouTube para que lo vean.
0: Es que playera, yo la vi de frente y parece sexy mandil.
2: Órale, cállale a YouTube, estamos en vivo. Felicidades a Marlon, que se acaba de ganar $1,000 en las ricas manzanas mañana.
0: Manzañas.
2: Es que iba a juntar manzanas con mañana.
0: Mañoso es lo que es.
2: Y salió manzanas. Y mañana, ¿qué creen? Les tenemos otra oportunidad, así de que mucha suerte, ¿eh?
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0: Mucha gente diría, pobre güey, lo humillaron. Está en video.
1: Sí.
0: Este vato va y le pide a una morra en un congal. Lleno de gente.
1: Se oye bien feo.
0: Pues sí, es un congal. Un congal, yo así le llamo. Y el vato va bien vestido. Pero la vieja se pone sus moños y lo mira así.
2: ¿Qué?
1: O sea, no. Le dijo que no.
2: No manches.
0: Porque son así, muchachas. ¿Y qué creen que hizo este güey?
2: ¿Qué pasó? Sí. ¿Qué
0: hizo? Lo seguro que es este vato.
2: Simón.
0: Vamos a verlo en video. En arroba Bueno Mala Fe, para que oiga la gente que está en el radio. Ey. Lo que pasó. Porque esto es una muestra de que no debes subestimar a un individuo. Especialmente va bien bañadito, con sombrero.
2: O sea, el vato se veía presentable, pues.
0: Claro.
2: Para sacar
0: una
2: morra.
0: Se aprietan, güey. No sé a qué van al congal. Si no van a bailar, no vayan. Si van a estar ahí de amargadas, no vayan.
1: Mira, no porque vayas a bailar significa que tienes que bailar con todos los que te inviten. Puedes decidir con quién sí, con quién no, pero nunca ser grosero. O sea, eso sí, ser grosera jamás, jamás de los jamás.
0: Ahí está, miren, en arroba Bueno Mala Feo en YouTube. Ahí está el vato. Y el vato. La hizo de las suyas.
1: A ver.
2: O sea, ahí va el vato. Ahí va. Habla con la morra. Le dice, ¿todos que bailamos, chiquita?
0: ¿Y qué dijo?
2: No, gracias, no.
1: Ay.
0: Ah, ¿y pero luego, ¿qué la pasó? Que estaba parada ahí al ladito, la llenita.
2: Ajá.
0: Está buenona.
2: Ay,
0: como 300 libras. ¿Y qué la saca?
2: ¿300?
0: Más o menos, yo le calculo.
2: No, como
0: que la saca
2: 350,
0: a bailar a la llenita.
2: Sí.
0: Y le da un lata, pero machín, una buena bailada. Y ahora. La otra vieja que lo rechazó. De lo que me estoy perdiendo. Porque las viejas buscan bailadores buenos, ¿eh?
1: Eso sí, feo. Eso es bien importante. Un hombre que sepa bailar, con ese quieres estar en la noche.
0: Y lo dice
1: con ese
0: la
1: quiero
0: Pao.
1: Bailar.
2: Oye,
1: la misma me gusta.
2: Y mi compa anda bailando. Baila perro,
0: está
2: mi compa.
0: Está buena una la morra, ¿eh? Yo sí le hubiera dado una gasajada.
1: Oye, pero sí, mujeres, no hay que ser groseras a la forma de decir que no, porque hay mujeres que sí barren, y eso está feo.
0: Ahora, mira, se le queda bien de lo voltea y dice, ay.
2: Ahora te voy a decir algo, el vato andaba buscando bailadora.
1: Sí.
2: Porque hay vatos que...
1: Si no, digo, se la quería ligar.
2: Buscan ligue.
1: Sí, claro.
2: Exacto, o buscan la
0: pero
2: plática.
0: Está chido.
2: He escuchado de muchas chicas que cuando van a estos lugares... Van literal a bailar.
1: Sí.
2: Van
1: es que estos lugares
2: no van
1: de baile.
2: No quieren socializar.
0: No, pero sí pueden ligar también. Si te cae bien el vato.
2: Si te cae bien el vato y todo, pero. Por ejemplo.
0: El vato se mira fit.
2: Conozco una chava que va a los bailes y todo. Dice que a ella lo que más gordo le preguntan. O sea, ya la rutina le cae mal. De que. ¿Cómo te llamas?
1: Sí.
2: ¿Vienes aquí muy seguido?
0: Dale, qué chido.
2: Ay, dice ella, yo quiero bailar. Quiero cotorrearla.
1: Sí. Pero entonces, es muy raro también, es muy difícil que un hombre se aviente así, porque ya están acostumbrados a que tiene que haber un proceso para que una mujer te diga que sí va a bailar.
2: Sí,
0: ¿Cómo un proceso?
1: Sí, o sea, porque no llegas y dices, bailamos, o sea, muchos llegan y, hola, ¿cómo te llamas? Oye, me gustaría invitarte a bailar, o sea, algo más romantic style in the world.
0: Oye,
1: ¿no?
0: Vas a perder mucho tiempo ahí.
2: Por ejemplo, en un club.
1: Sí.
2: Si alguien llega y te invita a bailar. ¿Cuáles serían algunas cosas positivas que tú dices, va, jalo, bailo contigo?
1: O sea, si alguien se acerca, uno que no huele alcohol.
2: Para irnos preparando.
1: Así, fuerte, fuerte, fuerte. Porque luego huelen y parecen dragones.
0: Acá estaría la lonchera a traer tacos.
3: Está tomando alcohol. Fue a tomar.
0: Pues sí.
3: ¿A qué va a oler? Ni modo que huela a flores.
1: Te puedes echar un chiclito. Puedes tener un poco de cuidado con tu aroma. Obviamente
2: no huele alcohol.
1: Me gusta que baile bien.
0: Sí.
1: No, que sea divertido. A mí no importa tanto la belleza, sino que sea divertido.
0: Está todo el video sí es divertido, se le ve que está divertido.
1: No, y baila bien. ¿Y encontrar un hombre que baile bien feo es bien complicado.
0: La gordita sigue el rollo y tajanete. Y bien que se va. No,
1: tampoco. ¿Tú bailas bien feo o no?
0: Bien madreado.
1: Del 1 al 10. La neta yo sí veo que baila.
0: Un 7, un 6.
1: Sí, está
0: pero
1: bien.
0: Pero bailar no sea así como la cumbia que.
2: Yo digo que un 4 más.
0: Hijo de.
2: Sí, es que sea.
0: Es que traigo la rodilla mala y el tobillo.
2: Exacto, sí.
0: Y la última boda del Huitlacoche, que la bailé bien machín,
2: ajá,
0: fue con la Pau.
1: Sí,
0: ahí en la casa de
1: Guamán.
0: Carlos Guamán. Fue donde me madrié la rodilla.
2: Sí, dicen que tiraste la pata y nomás yo.
0: ¡Ay!
1: No, estaba zapateando con todo el feo. Oye, pero también este chavo tiene mucho valor porque se atrevió. No se quedó con las ganas. Fue y dijo, bueno, yo voy a lograr mi objetivo y lo cumplió.
0: Y la gordita, la morra estaba al lado de la. Propuesta esa buenota.
3: ¿Para qué salen? ¿Para qué salen si no van a bailar? están en el baile y no bailan, ahí están con la carota. Mira, nomás.
0: La gordita de volada dijo, tengan
2: cuidado. Yo cuiden, sí, dijo cuiden, ella, yo sí jalo.
0: Cuiden mi ustedes vida. Sus bolsas, yo voy a bailar. Sí.
1: No seas gacho.
0: No, la, neta.
2: La tenían cuidando la bolsa, la gordita. No, si no, pero. Cállate en YouTube, hecho, arroba no malafeo. Ahí tenemos el video a la que, fíjate, a la que le primero le pidió bailar, sí. A la primera, muy guapa.
1: Sí.
2: Toda de negro. Preciosa ella. Ahora se fue sobre la más acuerpada. Ya cuando le dijo que no, le dijo a su amiga la de enseguida: ¿todos que bailamos? ¿Jalamos? Sí, yo sí jalo.
0: Y yo creo que la ahí... otra la está viendo y se dirá de lo que me perdí. Porque el morro la trae.
2: Y eso habla bien también del vato. Porque no, él va a divertirse.
1: O sea, a la chica que sacó a bailar se sintió feliz, se sintió elegida, bailaron, disfrutaron. Eso es lo importante.
0: De seguro a lo mejor también se fueron a un hotelito.
2: ¿Qué?
1: ¿De qué hablas?
0: ¿Por qué no?
2: ¿Tú crees feo?
0: Porque ay, esa no va a dejar. Esa muchacha no va a dejar perder esa oportunidad. Está buena todavía.
3: Primera vez que la sacaban a bailar a la gordita, dijo.
1: Claro.
0: En 10
1: no.
0: años.
3: ¿Quiere matrimonio?
1: En gusto se rompen géneros.
0: Estaban bailando, dijo. Nos casamos.
1: Sus babas, los dos. Estarán muy delgados ustedes.
2: Estaban bailando y le dijo: esta noche no tengo que llegar a mi casa.
0: Si quieres, podemos ir a cenar a la noche.
2: ¿A dónde quieres?

0: ¿Y el ring?
1: ¿Cuál ring? ¡Está en la app de Euforia!
2: ¡Se está peleando!
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4: ¿Qué tal? Muy buenos días, les saluda Eli Venegas y este es el breve informativo del bueno, la mala y el feo. Ted Cruz se opone a entregar cheque de $5,000 a adultos desempleados como desea hacerlo Trump. Ted Cruz, senador por Texas, se opone a la promesa del presidente Donald Trump de entregar un cheque de $5,000 a todos los adultos estadounidenses. Esto en caso de que el Partido Republicano continúe ejerciendo el control de la Cámara de Representantes y el Senado después de los resultados de las elecciones intermedias a celebrarse en noviembre. Mujer sufre quemaduras de segundo grado tras supuesto ataque con fuego en una gasolinera de Florida. Una mujer de Florida sufrió quemaduras de segundo grado después de que una desconocida presuntamente incendiara la gasolina que estaba utilizando para cargar combustible en su vehículo, provocando una llamarada que envolvió el automóvil y a la víctima. Y arrestan a dos estadounidenses acusadas de ingresar casi un millón de marihuana en Japón. Dos mujeres estadounidenses de 25 años fueron arrestadas en Japón bajo sospecha de introducir al país alrededor de 66 libras de marihuana, con un valor estimado de casi un millón de dólares, en un caso que podría llevarlas a enfrentar una severa condena bajo las estrictas leyes antidrogas japonesas. Hasta aquí llegamos con el breve informativo del bueno, la mala y el feo. Les informó Eli Venegas en redes sociales, Eli Venegas Radio. Excelente inicio de semana.
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0: Ok.
1: ¡Chatsuy! ¿Qué no es lo que cenamos anoche?
2: Sí. Pero es que como está medio raro el nombre del chino, no puedo mencionar mucho.
1: Ah.
2: Dije, ¡chatsuy!
1: Ok.
0: Que viva el chapsuy.
2: El vato. En China es bien penado andar manejando bajo la influencia del alcohol.
1: ¡Órale!
2: En muchas áreas.
1: Sí.
2: Te pueden dar hasta cadena perpetua.
1: No, hombre.
2: Sí.
0: Qué bueno.
2: En este lugar, en Chonsoy, una área rural ahí para el lado de fuera de China.
1: Creo que eso pedí de postre anoche también, güey. O sea, comí chap suey y pedí Chonsoy.
0: Yo creo que mejor se te salió el Chonsoy.
2: Sí. Al rato va a traer chorrón.
1: Es otro chino ese.
2: Es otro chino. Ese es bien agresivo, el chorrón. Ese vato. Tenía dos DUIs, dos arrestos por manejar bajo la influencia del alcohol.
1: Oh, o sea, ya tenía historial
2: era,
1: y todo.
2: Era bien borracho, güey.
1: Ándale.
2: Pues no, que le dan la tercera.
1: No.
0: Uy, la tercera, la vencida.
2: Y que
3: latigazos ya eran esos.
2: No, lo llevan a la corte.
0: Sas.
2: Y el juez le dice, venga mañana por su sentencia.
0: No.
2: Y todo iba ya relacionado con los tres DUIs, como que a él le iban a dar de vida. Entonces tenía una familia que mantener. Sí. Dijo, ¿cómo le hago? Se le ocurrió la idea de volada, armo todo. En China se arma todo porque todo hay. Dijo, voy a fingir mi muerte.
0: ¿A su máquina?
2: ¿Qué? Sí,
0: ¿cómo?
1: Así dijo.
2: Armó un funeral.
1: ¿Cómo?
2: Armó un sepelio, armó ¿qué? Todo, hasta la iglesia. Y el vato se metió a un departamento de refrigeración. Salud, pelón. A un equipo de refrigeración para enfriar, no estarás muriendo tú también.
0: Sí,
2: estás fingiendo que estás enfermo para no venir mañana.
3: Está preparando la semana.
2: Sí, para no venir mañana.
1: Sí, me estoy enfermando, güey.
2: ¿Qué dijiste? ¡Chasuy!
1: ¡Chasuy!
2: ¿En qué me quedé?

0: sabe, güey, que preparó su funeral,
1: hizo,
0: ¿no?
1: Su funeral. Oh,
2: el vato rentó un cooler. Un lugar donde meten la verdura así para enfriar. Y se enfrió.
0: Porque no es lo mismo ver la verdura fresca.
2: Que fresca tela. okay. Bueno, el vato se metió al cooler. Sí. Se enfrió, lo acostaron en un ataúd. Y lo ponen ahí, sí, güey. Lo tienden. Y el vato dentro del ataúd con un velo para que no vean. No, es que se le formó la cara. Empezaron a sacar muchas excusas.
3: Sí.
2: Y le preparan. Y la familia que le hace un funeral en friega toda la. Güey.
1: Alcahuetotes, todos.
2: Y toda la mamá de él, la hasta la suegra llorando ahí. ¡Chazó! ¡Chazó!
0: ¡Chazó!
2: ¡Chazó!
0: ¡Chazó! ¡Chazó!
1: ¡Le sale bien a ustedes!
0: ¿Por qué lloran?
1: No fueron asiáticos en su
2: ¿Cómo se lloran en chino? ¿Cómo se lloran en chino?
0: Así lloraba la tía.
2: ¡Chazó! Uno de los policías que lo andaba buscando porque no había asistido a la corte.
0: Sí.
2: Dijo, a ver este pedo, porque. ¿De qué murió? Le dio un infarto.
0: El chapsuy.
2: El chapsuy.
0: Híjole.
2: Y luego lo toca el vato.
0: Sí.
2: Ay, está bien frío. Y dice, a ver.
0: Sí, porque se metió al cooler, ¿no?
2: Sí, sí, güey.
1: Por eso. O sea, casi muere de hipotermia.
2: Traía un velo el chino.
1: Sí.
2: Nomás que como que le dio tos por lo frío.
0: Y,
1: Y ahí valió gorro.
2: Y el velito que tenía se levantaba.
0: No.
2: ¡Oh! ¡Chazuy! ¿You know that? Y empiezan tus. ¡Oh my God!
0: O sea, ¿hablaba chino o inglés o qué hablaba?
1: Era políglota.
2: Estoy traduciendo.
0: Oh, okay.
2: ¡You know that! ¡Oh, wow! ¡Oh, wow! Y que todos los chinos se tiran al suelo de rodillas. ¡Oh!
1: Milagro.
2: Milagro.
1: Yo también soy políglota.
2: Y le aplaudo.
0: O sea, imagínate. Del chino lo traduce al inglés y del inglés al español, güey. O sea, demasiados pasos, ¿no?
1: Feito,
0: ¿no?
2: Milagro.
0: Ándale ya en español, ya es mejor.
2: Milagro. Sí. Todos los chinos como eran como unos 150, así, güey, rezando.
1: Es que él era famoso, por eso fue tanta gente a su velorio.
2: Y que de repente nomás yo.
0: ¿Qué fue eso?
1: Una rota.
2: Pero en chino suena menos.
0: Ok, sí.
2: Así. Aquí en Estados Unidos. ¡Wow!
0: Pensé que era un gato, güey.
1: ¿En México cómo suena?
2: ¿Cómo suena en México?
0: Es la llorona, ¿no, güey?
2: ¿Cómo se llama?
0: ¡Ay, mi hija!
2: Bueno, lo arrestaron. Y le dieron vida de cárcel.
0: No, hombre.
2: Pero la gente creía que era un milagro porque dijeron.
0: Por mentiroso.
2: Sí, pero el chota que lo andaba buscando dijo: no, ahora a mí no me da, güey.
0: Sí.
2: Y ahorita está el chino en la cárcel. Pero, ¿qué teatro armó tan bonito?
0: Machín.
2: Y tan rápido.
0: ¿Qué podemos,
2: en China
0: ¿qué podemos aprender de esta hermosa historia?
1: El feo se compró un cooler gigante, ¿eh?
2: Para no meterme sé si también algo decir. Fingir mi muerte, cobrar, que la Chayo cobre. No, espérame. No, mejor mato a la chayo. No, ¿cómo va a matar a mí?
4: No, hombre. 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
0: A ver, chavos, vamos a regresar a continuación platicando sobre un fenómeno que ocurre.
1: Sí.
0: Cada vez que el hombre llega a la casa, te acomodas en tu sillón, destapas una cerveza y lo que se aparece no es un genio, sino le sale el genio a tu esposa, güey. Así de.
5: ¿Por qué te sientas? Ya estuvo, que vas a estar ahí toda la tarde.
0: O de repente se inventan algo. Empiezan a trabajar ellas ahí, empiezan a quitar un clavo, a cambiar un foco. ¿Por qué la mujer siempre quiere poner al marido a hacer algo en la casa cuando lo único que queremos es descansar?
1: O sea, a lo mejor porque quieren que es un hogar, ahí viven todos, también tú aportas.
6: Les molesta ver al hombre disfrutar.
0: Regresamos enseguida con experta psicóloga Sandy Caldera para preguntárselo. ¿Por qué se molestan las mujeres?
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0: curioso que sucede cuando el hombre, después de una larga jornada de trabajo. Mira, nosotros somos básicos, güey. Sabemos de que hoy en la tarde juega nuestro equipo preferido. O simplemente no hay juego, no hay pedo. Simplemente quieres relajarte, descansar, estar en el teléfono un ratito, a lo mejor ver la televisión un rato. O sin prender nada, nomás estar viendo ahí el...
1: viendo el techo.
0: El techo, el hoyo que está ahí.
2: ¿Cómo?
1: Es, cualquier como el Cristian Castro.
0: Destapas ahí tu... Nada. Destapas tu cheve. Tú dices, me voy a relajar. Te sientas, dices, ay, qué rico. Todavía no llegan tus nalguitas al asiento para cuando ya escuchas el grito de...
3: ¡Ya te vas a sentar! ¡Luego no te paras! ¡Ahí vas a sentar toda la tarde! ¡Hay que sacar la basura! ¡Los niños!
0: ¡O Chabelo! Existe la mujer así que te dice las cosas de frente. Existe la otra que no te dice nada.
1: Sí.
0: Pero en cuanto te sientas... ahí viene con una escalera batallando, saliendo, entrando a la casa.
1: Ay, ¿cómo me pesa esta caja que necesito subir ahorita?
0: No dicen nada. No dicen nada. Nomás batallan. Se suben a la escalera y ahí como que agarran el martillo como pueden y luego tiran el martillazo y se. ¡Ah! ¡Ay! Lloran porque se. O sea, se ponen a trabajar según ustedes ahí.
1: Como que según nosotros.
0: Y enfrente. De, obvio que no. Es. O hasta te dicen, con permiso. ¿Qué pasa? No cabe el bote de la basura. Oh, que ahorita lo saco. No, yo lo hago. Se hacen las sufridas.
2: Déjalas que lo hagan, güey. Déjalas. A ver, vamos. Diles, es más, juega la psicología. Te apuesto a que sí puedes hacerlo. Y no te vas a caer, Chayo. Y si te caes, Chayo,
0: confía en
2: ti. Yo te levanto.
0: A ver.
2: No, es neta.
0: Hablando de psicología,
2: que se les quite.
0: Vamos a recibir a una experta, psicóloga, para que nos diga por qué sucede este fenómeno. Tenemos con nosotros a Sandy. ¡Candela!
4: ¡Sandy!
0: ¡Hola, Sandy! ¿Cómo estás?
4: ¿Cómo estamos? ¿Qué tal?
1: Ay, Sandy, dicen que nada más los estamos molestando. ¿Tú qué opinas?
0: A ver, Sandy, ¿por qué a la mujer se le activa esta alarma cuando el hombre decide descansarse, decide sentarse a descansar, decide relajarse un poquito? A ver.
4: Bueno, primero, antes que nada, déjeme decirles que no hay generalidades ni reglas en esto, ¿no?
0: A ver.
4: Creo que hay dos tipos de relaciones de pareja y voy a partir de ahí. Una, es donde sí, efectivamente, la mujer tiene una incapacidad de relajarse. Entonces, como yo no puedo descansar, tú tampoco.
1: Nadie descansa.
4: Me da coraje ver que tú si te relajas cuando yo no puedo. Ahora, la pregunta sería, ¿por qué no puedes? Yo no te estoy exigiendo, porque su estilo de crianza, sus creencias limitantes, le dicen que tiene que hacer las cosas perfecto, la casa espejito, todo al 100.
1: Eso es cierto, Sandy. O sea, muchas veces la mujer no se sienta porque quiere que todo esté perfecto y a nadie le importa que esté perfecto. Pero uno ahí está traumado.
4: Exactamente. Yes. Es uno. O sea, son las creencias limitantes que nos van enseñando que tienes que ser perfecta, mamá, esposa, amante, cocinera, de casa, o sea, todo. Esa es una. Y la otra es la que le encanta fregar. Y eso lo tengo que aceptar.
2: Ay,
4: y hay mujeres que les encanta fregar. ¿Por qué?
2: No más al 300%. No más.
4: No, déjate de eso. Estoy buscando cómo hacer problemas donde no hay.
2: Ay.
1: Sí, de que hoy le voy a hacer la vida imposible a este que en el 2002 me la hizo. Ay. Hoy me la paga.
0: Está muy seriecito. ¿Cómo le hago para arruinarle el día? A ver, deja ver.
2: ¿A poco sí piensan eso?
4: Ahí es. No, mira, que le voy a decir otra cosa, que a veces ni siquiera es consciente. Es como, hay que meterle, dicen las amigas, hay que meterle sal y pimienta a la relación. Y yo digo, pero qué pimienta. Hay pimientas que hacen que los ojos te lloren y dices, sabes que ahí nos vemos, ¿sabes?
0: Oye, Sandy,
4: hay pimientas ricas, pero hay otras que no, chango, ¿sabes?
0: A ver, nos estás platicando de estas dos tipos de personas. Número uno, la mujer perfeccionista, la que quiere tener todo perfecto. Y número dos, la otra, la que también le quiere hacer la vida imposible a todo mundo porque ella no está tranquila. ¿Cómo de novios, nosotros los hombres, nos podemos dar cuenta qué tipo de mujer es o qué tipo de persona?
2: ¿Te vas a dar cuenta?
1: Pero no es de que sea diario así, ¿no?
4: No, a veces sí, a veces sí. Pero el problema te va. El problema es que cuando eres novio sublimas, por ejemplo, es que ya no me sacas. Y tú, ah, mi amor, pero es que estuvimos saliendo todas las semanas pasadas. Pues sí, pero hoy también quería. Pero bueno, yo entiendo que estás cansado. Trucha. Red flag.
0: Ok, red flag.
4: Segunda. Y también muy importante. A ver. Cuando, por ejemplo, se te emula, que quiere que le adivines lo que ella piensa o siente. Mm-hmm. Agua. Por ejemplo, vas en el carro y, Raúl, ¿tienes hambre? Y tú dices, no. Ey. Y la otra se quedó callada. Sí. Porque lo que quería era que le preguntaras, ¿y tú?
0: ¿Y tú? Ey.
1: Sí, claro.
0: Ajá. Mi vieja es de esas.
4: ¿No le adivinaste?
0: Sí.
4: Ya hubo problema. Entonces, aguas, porque esa persona te está mandando red flag de que le encanta el drama, le encanta el tema, y que cada vez que pueda te va a hacer de tempo que les gusta.
0: Oye, Sandy, es como por ejemplo, deporte. El otro día mi vieja la sargento, estamos comiendo unas hamburguesas, y yo me pedí cierta hamburguesa, y me pregunta, ¿está rica? Hoy le dije, buenísima.
2: Este es lo bueno.
0: Y me la acabé en el último mordisco, mira, me lo metí así en el último mordisco.
2: Antes de que
0: no
2: te pidiera.
0: No me diste.
1: No me ofreciste.
0: No me ofreciste. Le dije, nunca me pediste. Te dije que si estaba bueno.
1: Sandy.
0: Qué bueno. ¿Por qué son así, güey?
1: Pídeme. Algo que yo he aprendido en la vida es a pedir lo que quiero y a decir lo que siento. No de, no, tú, adivina. Entonces, ¿cómo le puedes tú decir a las mujeres que se comuniquen? Porque si es un común, o sea, ¿Qué decirle? Oye, quiero de tu hamburguesa, dame de tu hamburguesa, ¿o qué?
4: A ver, es que no tiene que ser ni tan agresivo, es como, ay, mi amor, se mira bien buena, me das una mordidita.
0: ¿Sabes? Eso, pidan.
2: Ahí está.
0: Pidan.
4: O sea, no tienes que decir como, dame tu hamburguesa, no. Ay, mi amor, la tuya se ve bien rica, y le sabes que te las comen tan a gusto, me das tantita, así. No.
2: En el pedir está el dar.
1: Dame de tu hamburguesita.
2: Y ella hace cuenta que quieres que haga algo.
0: No, pero.
2: Hey, ¿me ayudas con esto, por favor? Pero, y si, pero si me dice la Chayo, ¿verdad que estás cansado, Andrés? Ay, sí, mucho. Ay, qué lo puerto.
1: Sí, le pobre la Chayo, toda la psicología inversa pero que si tiene que trabajar. No,
2: sí, si me pediría como dijo Sandy, si me lo pide, gordito. ¿Puedes cortar la yarda? El miércoles.
0: Ándale, ahí está.
1: Ay, bien rudo, bien rudo.
2: Le doy fecha.
4: ¿Sabes cuál es otra estrategia bien chida, ¿no? Que, por ejemplo, cada que tú cortes la yarda, salga tu esposa y te lleve, por ejemplo, un vasito de agua fresca y te diga, no manches, te ves súper sexy cortando esa yarda.
2: Todo sudado, lleno de tierra.
4: No, pero qué sexy. O sea, no hay nada más sexy que ver un hombre haciendo cosas de hombre. Neta, se los digo. Que levantando el garrafón, que poniendo cosas en el carro,
2: eso.
4: Que cortando la yarda. Bueno, chiquitos, mis amores.
2: Para la yarda tengo un tractorcito.
1: No, Sandy, no van a caer estos. No, qué sexy te ves, qué sexy te ves. No es cierto. No me veo sexy.
4: No, pues también.
2: Yo sí lo sé.
0: Ahí vas.
1: Pero no lo hace.
0: Ahí vas,
1: no
0: con, lo hace. Ahí vas con tus monitos, me dice mi vieja, me dice. Sí.
1: Es que también luego monitos. No ayudan, Sandy.
4: Es lo que te iba a decir, los monitos ayudan mucho, amigo.
1: O sea, le están echando aquí toda la culpa a la mujer, pero también hay hombres que están viendo a la mujer que se está matando y voltean la cara al otro lado, sin agraviar a los presentes.
4: No, o por ejemplo, típica, pero también hay que defender a las mujeres, hay que decir que el hombre también, ahorita lo hago, y pasan nunca. Dos, tres,
2: no, yo doy fecha. El miércoles.
1: Y el 2027.
2: No, y el miércoles me dice, no, que hoy le vas a contar. No te dije de qué mes.
4: Ya ves, yo.
1: Te digo.
0: ¿Dónde la gente te sigue en redes sociales o te pueden llamar si tienen este mismo problema o cualquier otro problema de pareja?
4: Claro que sí, nomás déjame producirme, de producirme rico. El miércoles les voy a hablar de un tema que acaba de decir la señorita Sasso, que es di lo que quieres o pide lo que quieres. Y el tema se llama pierden el miedo a ser tóxico. O sea, si yo veo algo que no me gusta o yo quiero algo y no te lo sé decir, voy a aprender. Pero ya no me voy a quedar callado.
1: Claro.
4: Ya voy a hablar. Ya voy a decir lo que
0: quiero. Bien importante. ¿Sabes?
4: Bien importante. Entonces, usted me sigue en todas las redes sociales como Sandy Caldera. Sandy Caldera. Y estoy en el 619-451-7037. 619-451-7037. Y obviamente estoy en el mejor programa del planeta. El bueno, la mala y el feo. Puro show.
0: Gracias. Te queremos,
1: We
0: Sandy.
1: Love you.
0: Paisano, tú eres de los que de repente estás cansado, llegas a la chambita, trabajaste muchas horas. Te sientas y tu esposa está muele y muele y muele. No puedes descansar.
1: ¿Qué te dice? ¿Qué te dice?
0: 1-855-370-3100. Nadie va a llamar. ¿O qué le molesta? ¿Le molesta que salgas con tus amigos? Ahí vas con tus amigotes otra vez.
1: Oye, pero sí me pasa en los partidos que cuando se van a sentar, ahí es.

0: paisano, tú eres de los que te sientas a descansar después de una larga jornada de trabajo. Te sientas a descansar. Ey. En cuanto te estás quitando los zapatos, ya comienza tu esposa.
1: Ya te vas a sentar, tú no te preocupas de nada. Aquí la única que hace las casas de ella, que las
2: niñas. Oye, es nunca que una, ser ama de casa es bien cansado. O sea, cocinar, lavar,
3: y trabajar también
2: todo.
3: Es cansado.
2: Claro, afuera. Pero son un equipo, no es uno solo.
1: Pues no trabajas, son dos. Tú vienes a dormir, Andrés, al trabajo.
2: Ahí está. Sí.
0: Y luego todavía llega estresado a la casa.
2: En la mañana lo despiertan, lo bañan, le hacen su café, le hacen su desayuno al momento, se viene para acá. Regresa.
3: Mira.
2: Le cocinan. Claro. Le soban los pies. No manches.
3: Cuando eres el rey, te tienen que atender.
2: Este
0: ¡horre! A ver, tenemos a Isa con nosotros.
3: ¿Qué culpa tengo yo?
0: Hola, Isa, ¿qué peteó?
3: Faraón.
4: Hola, buenos días.
0: Buenos días, Isa.
2: Hola.
0: ¿Tu marido es de los que se sienta y nomás no, ya no hace nada o qué te molesta?
4: Bueno, no me molesta, pero simplemente que, como bueno, ahorita ya estamos en el siglo XXI, o sea, ya todos trabajamos, la mujer, el hombre, porque toda la economía está bien horrible, pero bueno, a mí no me molesta, pero así como dijo, pues, aquí mi amiga, que pues es un equipo, ¿no? Porque tal cual yo, tal cual él, trabajamos todo el día y pues la verdad, aparte de que la mujer un día antes o el mero día, tenemos que hacer comida, los lunches, entonces es como que ayúdenme un poquito, ¿no? O sea, yo sé que viene su trabajo, pero yo también estoy cansada, entonces justamente.
1: ¿Cansada de
4: también,
1: qué? O
2: sea, de trabajar, de
1: en el
2: hijos.
1: Aire.
3: No le grites,
1: acondicionado, trabajas.
3: Todos.
4: Mi trabajo, entonces, pues no me molesta, simplemente pues platico con él y ¿sabes qué? O justamente digo que rápido. Él llega bien tranquilito, como si nada, y yo. Y todavía le pregunto, ¿qué vamos a comer? Pues.
3: Lo que tú
4: ¿qué quieres? Hicimos? Y yo, pues no hicimos, yo no hice nada. Todavía acabo de llegar y me y después él se molesta.
3: Qué raro.
1: A torquear rápido.
3: A mí me hablan.
1: No, oigan. Ponte a cocinar para tu hombre.
2: Isa necesita también a sus necesidades, no solo es trabajadora, madre, también es mujer.
4: Claro, lo que me da risa porque me dice, ya tienes tu cara. Y yo, mi cara de acabo de llegar. Simplemente le pido un favor, ¿me puedes sacar la basura? Porque voy a empezar a cocinar y voy a hacer esto. Ahorita lo hago yo.
2: Sí.
3: Ahorita no llega.
2: Ahorita es en 2 semanas.
0: ¿Cuándo es el ahorita?
4: Ay, 10, 15 minutos. No, entonces lo hago yo.
1: Que se ponga las pilas la Isa o la van a cambiar.
3: Ay. Eso sí.
2: Que por te cambie tú un millonario que te protege y que no tenga carotas.
0: Sí, que te saque de trabajar, Isa, imagínate esa.
2: Es que la mujer quiere proactividad, ver que el marido quiere ayudarla, ¿sí o no, Isa?
3: Yo también quiero, pero estoy cruzado.
2: Ahí está.
0: Mira, tenemos a Antonio con nosotros. Isa, te mandamos un beso.
3: Quiero, pero estoy cansado, le digo a la Chayo.
0: No, güey.
3: Me encantaría ayudarte, Chayo. Te vas a sacar de la escalera.
0: Ya tú quieres otras cosas. Hola, Antonio.
3: Le pongo un colchón abajo.
5: Hola, buenos días.
0: Buenos días.
2: Hola, chulo.
0: Compadre, ¿por qué será que las mujeres, en cuanto el hombre se sienta así, ya estás viendo el sillón, se molestan, güey? ¿Les arde que uno descanse, Toño?
5: Mira, a mí me pasa así. Yo empiezo a trabajar a las 2 de la mañana. Ala. Y salgo por ahí como a las 12, 1 de la tarde.
0: Okay.
5: Y más me aviento como 2 horas para la casa de camino.
2: No manches.
5: Y llego a la casa bien cansado de la mente y de estar sentado manejando en el carro y todo. Llego a la casa y me quiero sentar y me dice mi vieja, ¿no descansaste esas 2 horas que venías en camino?
0: ¡Hoy no más!
5: Digo, no manches, si venía manejando en el freeway.
0: Sí, claro.
5: Pero ahí puedes descansar.
2: ¿Qué?
5: Yo nomás quiero acostarme un rato. ¿No?
3: Descansar, dormir en el freeway.
5: Llévame, manéjame para la tienda.
2: No, eso sí está mala onda, eso sí está mala onda. Eso sí está mala onda, la neta.
5: No trabajas, estás en casa haciendo nada, ¿por qué no lo haces antes de que llegue yo?
3: Wow.
0: O sea,
5: tú sabes que a mí no me gusta irme manejando sola.
0: Tu esposa considera las 2 horas de tráfico como que descansas.
2: Estar zen.
3: Quiere que te vacaciones. Tomes un nap en el camino.
2: Oye, Antonio, ¿no llegan a un acuerdo? Porque ella sí te tiene que consentir si te metes esas fregas, la neta.
5: No, ya llegamos a un acuerdo, se ponen las pilas o las sacamos para afuera, le
1: dicen. That's right.
2: Casi se les salen los ojos, don Tela, cálmese.
6: Se cambia por otra mejor o por Naiden.
2: No, pero sí, si ven que el hombre se está matando, pues sí, ayúdenlo, tampoco abusen del recurso. Y si ve el hombre que la mujer se está matando, es un equipo. O sea, es para todos lados.
6: Es normal que la mujer te trabaje, que le tenga la comida lista. Mire,
2: Margarita con usted dijo, yo no aguanto esto, mejor llévame, Diosito, llévame.
0: Ya me voy.
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0: Ok, chavos, regresamos con Oti Entra. ¿Y qué creen? A este estudiante lo cacharon haciendo trampa en el examen. Y no cualquier examen, ¿eh? Esto lo están haciendo mucho los jóvenes hoy en día. Aguas con tus hijos, ¿de qué se trata? Ahorita te platico todos los detalles.
2: Oigan, dicen que el hombre necesita una carnita asada para ser feliz.
0: ¡Qué rico!
2: Pero hay algo que han inventado que va a hacer que tu carnita asada sea excelsa, maravillosa. ¿Ah, sí? ¡Top, top, top! ¿Qué es? Ahorita te lo cuento.
3: ¡Su artista favorito! ¿Cómo hacerle para agarrarla o agarrarlo a besos? Pero machín.
0: ¿Qué?
3: A ¿cómo? Tu artista favorito. Esta morra le nos va a dar la clave. ¿Cómo le hizo? Aguas. Ahorita te cuento.
2: Aguas.
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1: La tecnología nos puede ayudar demasiado a todos nosotros los seres humanos.
2: Sí.
1: A tantas y tantas cosas. Mm. O sea, se puede utilizar para el bien, pero también se puede utilizar para el mal.
3: Claro.
1: Y lamentablemente, hoy en las escuelas, los jóvenes están utilizando demasiada tecnología que ya no sabes si los que se están graduando son personas capaces de realmente realizar el trabajo para el que estudiaron. Sí. Como por ejemplo, un doctor. Tú sabes de que alguien que estudió, que se quemó las pestañas, que realmente sabe lo que está haciendo, pues es un buen doctor, pero hoy en día se están graduando que utilizando que la inteligencia artificial.
2: Todo para hacer exámenes.
1: Claro.
3: ¿Qué?
2: Para hacer titulaciones, todo.
4: México, o como en México, que venden los títulos, ¿qué es eso?
2: Y el feo dice que aquí también, ¿eh?
3: Aquí también he visto donde venden. Sí. Ahora, si la tecnología les está ayudando a resolver las pruebas, los exámenes. También la tecnología, ese doctor le va a ayudar a hacer la operación.
2: No, pero te da todo y hace la gente floja.
3: Bien.
2: Yo he visto personas que le puedes preguntar cosas básicas
1: y no saben.
2: Ya no te lo contestan, se van a ChatGPT y buscan, o a Gemini o a lo que sea.
3: Es lo nuevo. Sí.
2: Y lo buscan y no tienen ya ni cerebro para mandarte un mensaje. Para llamar, o sea, ya es toda la inteligencia artificial, sí. Y eso no está bien.
3: Pero si te está ayudando, pues estaría bueno, porque ahora cualquiera dice, hey, ¿cómo amputarle un dedo al pelón?
1: No, güey, ¿cómo?
3: Oh, mira, agarra esta cegueta.
4: Solo se pregunta. Eso.
3: ¿Por qué?
4: Solo se le va a caer por la diabetes.
3: No, pero quiero antes.
1: No, ¿qué pasó? ¿Qué pasó? Pues, ¿qué quieren, muchachos? A este estudiante me lo cacharon.
2: ¿Qué?
1: En el examen. Y tú dices, bueno, pues debe ser un estudiante de cualquier cosita. No, señores. Él era estudiante de ingeniero.
2: A la máquina. ¿Ingeniero qué?
1: Entonces estaba tomando de eso de los edificios, pa.
2: Ok, industrial.
1: Arquitecto, sí, industrial el vato. Pues ándale que el vato, con unos lentes inteligentes.
2: A la máquina.
1: Estaba tomando un examen muy, pero muy importante.
3: ¡Ay, güey!
1: Y lo que hacía es de que el vato, cada vez que venía una pregunta, una hoja así con acá el problema.
2: Screenshot.
1: Exacto.
3: Y resuélvelo.
1: Y de manera silenciosa a la inteligencia artificial le estaba dando las respuestas.
2: ¿Sí? Te las canta aquí al oído.
1: Entonces ahí iba.
2: Qué locura.
1: Ahí iba el vato muy, muy rápido. Y ahí iba en la página no sé qué, de la 8 de 10. Y hasta lo notó el maestro medio raro. Dijo, este güey.
3: A ver qué trae.
1: Porque, sí, bueno. O sea, una página no duraba ni un minuto para cuando. La otra. Y el profe así de, espérate.
2: Sí.
1: Muy rápido a este. Sí,
2: no lo estudió tanto este muchacho.
1: Se acercó un poquito el profe y ¿qué crees?
2: ¿Qué?
1: Lo cachó en el examen por los lentes inteligentes porque emanaban una luz verdosa.
3: Pues sí.
1: Que era así como la pantalla, si das de cuenta, como el Iron Man, ¿te acuerdas que el Iron Man hablaba con?
2: Es que hay muchos adultos que no saben de tecnología.
1: Exacto.
2: Pero un día, ¿te acuerdas que cuando el Wolfie trajo por primera vez esos lentes, tú te diste cuenta que estaba
3: grabando por la lucecita, le dije, hey, güey, estás grabando, y le dije a todos, agua, está grabando.
1: Ok, pues el
2: porque
1: vato.
2: Prendió verde. ¿Sí?
1: El vato le tapó, según él, el estudiante, le había tapado los foquitos y otras cosas con tape y pintura y todo el show. Pero lo que no podía disimular era la pantalla verdosa.
3: Que se miraba
1: ahí. Los lentes inteligentes. Inmediatamente el profe le arrebata los lentes y ¡ja, ja, ja!
3: ¡Estás chireando!
1: ¡Estás copiando! ¡No, se lo juro que no, profe! ¿Cómo de que no? A ver, presta para acá. Y ándale de que lo reprobaron ahí mismo, le rompieron el examen.
3: Bueno.
1: Y reprobado en toda la clase. Este tipo de tecnología está llamando demasiado la atención porque ya se han reportado varios estudiantes cometiendo ese tipo de pues de fraude,
2: ahora,
1: de robo,
2: imagínate
1: copiando,
2: los que están en línea, los que hacen la universidad en línea.
1: Sí, no,
2: y todo,
1: olvídate eso.
2: Jamás posibilidades de copiar y de hacer todo.
1: Claro.
3: ¡Uy, doctor, ya puedo ser!
4: Yo lo que no entiendo es cómo el feyo se graduó de la primaria.
3: Por mi tía.
1: No,
2: sí, porque
1: bueno,
2: ahí no había inteligencia artificial.
1: Sí, no había nada. No, bueno, de hecho, una vez al feo lo agarraron copiando ya sin examen final.
2: Sí.
4: Por unos lentes inteligentes.
2: No, no existía.
1: No existía. Lo que pasa es que el más inteligente de su salón se llamaba Ramiro.
2: Ey.
1: Entonces el Ramiro le puso a una pregunta le puso, no sé, y el feo le puso, yo tampoco, y ahí fue donde lo cacharon.
2: Feo.
1: Yo tampoco sé cómo Ramiro.
2: Oh my God. No, no, no. parte que les voy a dar, decir,
1: a ver,
2: y hablar es para los macho alfa pelo en pecho, y les voy a preguntar, ¿les gusta la carnita asada?
1: ¡Sí!
2: ¿Les gusta comer carnita?
1: ¡Sí!
2: La carne asada es para machos alfa pelo en pecho, rudos. Ese hombre que se pone su mandil y se pone enfrente del asador, yo digo, ¡ay, qué chico! Que agarra el carbón o la madera y la pone. Y le echa el fuego. ¡Fa! Y prende fuerte. Y dice, ¡pásame el tomahawk! Pásame la carne, pásame el pollo. Y que lo pone y lo está moviendo de un lado a otro. Brincan las chispas del fuego. Y ahí sigue el macho. ¡Oh, qué cocha tan chabocha! ¿Pero qué creen? Que esa carne asada puede ser aún más perfecta, ese asado.
1: ¿Eh? ¿Ah, sí?
2: Porque en unas partes del mundo.
1: ¿Con una cerveza, una cervecita o con qué?
2: No, además de la chela.
1: ¡Qué rico!
2: O te puedes echar el tequila, lo que quieras. Dicen que siempre debes de tener a alguien que te acompañe en una carne asada.
3: Oh, sí.
2: A ese amigo perfecto. Ese amigo a que te compas. Ayuda. No, necesitas uno, necesitas a 10.
1: O sea, nomás uno.
2: Mira, ese que te ayude, que te diga, yo te ayudo a preparar la parrilla. Cocinamos la carne juntos, vamos a comprarla. ¿Qué necesita usted? A ver, dígame, yo le preparo la cocina. ¿Qué quieren los chilitos? Yo los pongo. Yo le ayudo con las quesadillas.
1: Cebollita y papa también.
2: Pásenme los elotes. ¡Ay, que los echa al fuego! Oiga, ¿quiere que le traiga una cerveza? Yo se la traigo.
1: Viene el odia. Y de preferencia esos barrilitos así que no sé por qué no los venden aquí en Estados Unidos.
3: De los de barro.
1: No, son unas botellitas.
3: Oh, el fire.
2: No.
1: Son de México, güey. Son unas bolitas así. Les dicen de una
3: aquí
1: manera
3: traigo
1: que
3: unas,
1: no puedo decir bolitas. El nombre, pero güey, están bien ricas.
2: Y de repente que tu cuate de la carne asada le digas, ay, qué buena música. Es más, amigo, síguele echando. Te cuento un chiste. ¡Hala!
1: ¡Qué perro!
2: No, hombre, te voy a contar una anécdota y que te tiene bien entretenido.
3: ¡Qué chido!
2: Pero hay mucha gente que está sola y no tiene este cuate. ¡Don't worry, be happy! Porque ya puedes alquilar a alguien.
1: ¿Qué?
2: Para un asado.
1: ¡No, hombre!
2: ¡Oh, yeah!
1: ¿A poco sí?
2: ¡Una morra! ¡La música ruda! Uy. Si tú quieres un hombre macho alfa que esté contigo para que los dos sean bien viriles. ¡Arr, arr, arr, arr! Lo puedes contratar entre 13 a $65. Este servicio es solo para hombres. Te ayuda a preparar la parrilla, cocinar la carne, armar la carpa, te hacen las compras, te cuenta chistes
1: también
2: y anécdotas. Yes.
3: ¿Sabes
2: qué?
3: Te la levanta.
2: Te ayuda a lo que necesitas.
1: Sí. ¿A decir cómo?
2: Lo que sea que tú quieras que te ayude. Para la carnita asada.
3: ¡Ay, qué

0: barato.
1: Ya tienes tu cuate. Cuando quieras lo cortas, se va. Cuando quieras lo llamas, corres. Viene. Te ayuda lo que tú necesites. Sí, imagínate, para la carnita.
2: Lo puedo poner a prender el fuego y que cocine también. Quieras, él.
1: Hasta lavarte los platos.
0: Oye, se te antoja un besito, pelón. Me ayudas con los besos.
1: Esto.
3: Señito, chéquele, tenemos un feo, una mala y un pelonchas bien fresquecitos.
4: Ay, ¿me los ponen en una bolsita?
3: Mejor déjeme, se los meto aquí.
4: ¿Qué pasó, joven?
3: En la app de Euforia.
5: Mal pensada.
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0: ¿Cómo me gustaría ser actor en China y que alguien me hiciera lo que le hicieron a este actor, a este vato?
1: Serías popular, serías bien Machín. Diferente a los demás.
0: Bien viril acá yo.
1: Sí. ¿Diferente?
0: Esta morra, chamaquilla de 23 años de edad, tenía un crush por un actor de 31.
2: ¡Órale! Mm.
0: Un actor famoso. Y esta morra tenía billetes. Bueno, tiene billetes.
1: ¡Oh!
0: Y estaba tratándose de arreglar todo el rodaje de una película y ella se dio cuenta porque está metida en el mundo del entretenimiento. Ella tiene dinero.
1: Oh my God.
0: Y dijo, a ver, ¿no tienen dinero para rodar la película? Ya está todo el guión listo. Yo lo voy a hacer. Yo voy a ser la inversionista de la
2: película. ¡Órale! Ah, entonces tiene mucha lana.
0: Tiene bastante lana. ¿Por qué razón o circunstancia o motivo lo hizo? Porque ella tenía el crush por este actor de 32 años.
2: Okay.
1: ¡Hola!
0: Bien parecido el chinito. Y ella con 23 añitos dijo, yo la voy a financiar, pero...
2: Hija para tenerlo cerca.
1: Hijo de un millonario, 23 años y tanta
0: Machín,
1: lana.
0: Machín, lo heredó de la familia.
1: Claro.
0: Y ella dijo, lo único que pido es que yo me encargue de el guión, de guiarlos, de que sea, salga todo bien, y yo hago los cambios que yo quiera.
2: Okay.
0: Fierro, dijo la productora, porque, no había dinero.
2: ¿Tú vas a poner la lana?
0: Claro.
7: Dale.
0: Y dijo, yo voy a hacer... la actriz que la hace de la amante del actor principal.
1: Ah, ella se puso de actriz. Oh my God.
2: Entonces se compró su película ella.
0: Toda. Millones de dólares. Millones de. ¿Para qué? Para besuquearse y agasajarse con su actor crush favorito.
1: ¡Hala!
2: Oye, el actor dijo que sí, porque muchos actores se ponen sus moños, güey.
0: No. Si no había dinero para hacer la película. No se puso los moños.
1: No, pero te dan el guión, te dan el guión.
2: Por eso, pero muchos actores, aunque el guión, o sea...
0: No, ya dijo que les lo paguen, podía cambiar.
2: Si el guión no les gusta, pues, o el proyecto no le entra.
0: Pues, si andaban necesitado de dinero, no había para la producción, ¿tú crees que van a decir
1: si te ofrecen un millón de dólares y te dicen besuquete?
2: No, a mí sí. No, hasta con 10,000, no hay pedo.
0: 50.
2: No, pero hay actores, Pau, que literal, se o sea, rudos. Todo el dinero del mundo y dicen, no, gracias.
1: Sí, no, no van a arruinar su carrera.
0: Pero este dijo que sí.
2: Este dijo que sí.
0: Y era el crush de la chinita.
2: Muy bien.
0: Y se prestaron 50 episodios en la película para besarlo.
2: A besarse.
0: Y no todo eso.
2: Órale.
0: Había escenas que se quitaban la ropa y se besaban en la cama.
1: ¡Hala!
0: Había escenas que se duchaban y se besaban en la ducha.
2: ¡No!
1: Bien feliz la doña.
0: 160 besos cachondos de...
2: ¿Cómo dice la
1: cosa? ¡Hombre! No, oye, bien.
0: Le tocó hasta los intestinos, la garganta, los dientes, la sangre, con la lengua de la chinita.
2: Y aquella feliz, aquella contenta.
0: Cada beso lo agarraba y... ¡Ay, era un besito! Dijo
2: ¡corte,
0: el director.
2: Corte!
0: Espérame.
1: Y ya no, todavía falta.
0: Yo dije que yo podía mover el guión tantito. Okay. Poquito mi dinero.
2: Entonces,
0: dale. El actor se estaba cansando.
2: Sí, pues.
0: Cuando termina la película, hacen la cuenta y dicen 160 veces. Todo agasajado salió el vato.
1: Hasta bajó de peso.
0: Chupetones y todo. Al último, el vato agarró un abogado y demandó a la compañía productora.
2: No, hombre.
0: No a la chinita, porque ella fue la que puso el dinero. Pero está bien, mira, se aprovechó.
2: Oye,
0: lo agasajó. Yo quisiera ser actor en China, sí.
8: Tú que eres una estrella.
0: Sí, yo.
8: ¿Qué harías tú si te ofrecieran esto?
0: Si me salen y dicen que la chinita me va a agarrar a besucones.
2: Ah.
0: Le digo.
8: No, pero que no dale, sea una chinita, dale. Que sea un chinito.
1: También, dale, dice.
0: Ahí ya cambia tono, le digo, dale.
2: ¿Qué le dices?
0: Hazme tuyo.
1: Ay, qué
0: vato. Soy para ti. Dale, ga.
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0: no tienen hijos. ¿Por qué?
1: A lo mejor sí, ¿verdad?
0: No tienen responsabilidades. El dinero es 100% para ellos. Pueden viajar, pueden gozar, pueden salir, tienen más intimidad, más besuco, más romance, y solo son el uno para el otro. No tienen que compartir su vibra y energía a un chilpayate.
1: El, no tienen la mortificación de que, oye, no ha venido la plebe, oye, aquel muchacho. Chamaco,
2: no. Las preocupaciones, ¿no? De,
0: solo me cañón.
1: Mortifican, güey, machín.
0: Pero también hay otros que dicen que es súper padre porque es familia, porque es el ciclo de la vida, todo lo que compartes, lo que enseñas. Y hay personas que tienen vocación de ser padres o madres, y hay otros que no. ¿Qué opinan? 1-855-370-3100.
2: Yo siento que hay etapas para todo, Pau.
0: Sí.
2: Y por ejemplo, yo fui papá muy joven. A los 18 años.
0: Sí.
2: Una verdadera estupidez, la verdad.
1: Súper estupidez.
2: Si pudiera cambiar eso, lo cambiaría. Pero te voy a decir algo. Ahorita ya mis 47, que ya pasaron casi 30 años. Sí, este año cumple mi hijo 29.
1: ¿Cuántos tienes, hijo?
2: 47.
1: No manches, pareces de 60, güey. Cuídate.
3: Ojalá llegues a la edad que representas, pelón.
1: Oh, sí.
0: Estos.
2: Pero ahora ya que, por ejemplo, llego a la casa, mis hijos ya casi volaron todos.
0: Sí.
2: Ya nada más queda la de 22. Y ya está pedida. Ya está pedida, mija.
1: ¿Ya no hay nadie en tu casa?
2: No, güey. Entonces, trabajan, están... Pero estoy descubriendo una etapa muy chida también.
0: Sí, donde ahorita ya no tiene responsabilidad tanta como
2: ejemplo,
0: cuando eran niños.
2: Todo lo que acabas de mencionar de que el dinero, el tiempo, el ya no cuidar, el no preocupar. O sea, ya estoy viviendo yo todo eso.
0: Sí.
2: Porque todo el dinero ya es para mí. Todo mi tiempo ya es para mí.
0: Bueno, discrepo.
2: Bueno.
0: Todo el dinero es para tu mujer.
2: Ah, pues sí. Ok, bueno, pues incluyendo a mi vieja.
1: Que tú lo hagas es otro pedo.
2: Pero ya es, o sea, ya no es lo mismo porque antes salíamos, teníamos 5 hijos. Sí, los de ella, los míos y los nuestros. Entonces, ya el viajar solos, el andar solos, el ella y yo nada más decidir de, bueno, ¿y qué vamos a comer hoy? O sea, ya no es... El sí, menú para 7, 8 personas, wey, que éramos antes.
0: Eran muchos.
2: Entonces estamos viviendo otra etapa, que creo yo que sí es una etapa muy chida.
0: Sí.
2: También ser papá es muy bonito, pero yo creo que sí se deben de dar ese tiempo de eso que mencionaste.
0: De pareja.
2: De salir, de divertir, claro. de cotorrear, de comprarte lo que te gusta, de todo. De todo. Sí,
0: pero fíjate que ahorita la juventud está en esa etapa de yo no quiero tener hijos, no quiero tener responsabilidades, no me importa.
1: ¿Qué pasaría?
0: Yo quiero vivir conmigo hasta el final y se acabó.
1: Quieren un perrito.
0: Sí.
1: Quieren un gato.
0: Ándale.
1: Quieren un perico, un pájaro ahí. Tienen mascotas y les llaman hijos. Que
0: los
1: está
0: perrijos.
1: Bien. Que está bien.
0: Ay, pues ustedes, ¿qué opinan? La estadística dice que 8 de cada 10 parejas que no tienen hijos son más felices. 1-855-370-3100.
2: Ahora ya tenemos a Lupita. Hola, Lupe.
4: No, mira, Pau, yo pienso que hay dos puntos en eso de la felicidad sin hijos o con hijos. Yo tengo hijos.
0: Sí.
4: Pero es chido porque aportas, sales mucho, puedes salir con tu pareja a los bailes, a disfrutar, te duermes tarde, te levantas tarde, lo que quieras. Pero el tener hijos también, como las parejas, conozco parejas que no tienen hijos y son felices, pero cuando los invitas a los parties, como los parties de niños, a los parties familiares, se les nota
2: las ganas
4: de algo.
1: ¿Por qué? ¿En qué se les nota? No entiendo, a ver, ¿en qué?
4: Se les nota como que agachan la carita, como que, ay, qué ganas de, ¿sí me entiendes?
0: Miau, miau, miau, miau,
1: ay, que, a la mejor,
3: no se les pasa.
1: A lo mejor están pensando, sí. Y que friegues tener estos mendigos.
2: En una de esas, Lupe.
1: Estoy bien vago, mira que no se baja de la mesa.
2: Oye, pero luego llegas a la casa solo con tu vieja como no ha tenido hijos, y luego todo el cuerpote.
1: Ay, ay, ay.
2: Y se te olvidan los niños.
0: Eso. Oigan, hay mujeres que tuvieron hijos y tienen un cuerpo espectacular.
2: Sí, claro.
0: La neta.
2: Claro, la neta.
0: La neta que sí.
2: Oye, Lupe, ¿y has platicado con esas personas? ¿Les has dicho, oye, ¿por qué no tienen hijos? ¿Qué onda? ¿Qué te dicen?
4: Sí, claro, y de hecho, fíjate, después de un tiempo así que conozco a esa pareja, se animaron y tuvieron un hijo y les cambió la vida por completo.
2: Órale.
0: O sea, ¿son más felices o se odian más?
1: Ya no duermen.
4: No, mucho más felices, mucho más felices. Ya ellos, de tanta fiesta, de tanto salir y todo, estaban a punto casi que... Pues no sé, de su relación como que la fortaleció mucho más.
2: Oye, Lupe, ¿y qué edad tenían ellos?
4: Él tenía 29 y ella tenía 28.
1: ¿Y a qué edad tuvieron el chamaco? ¿A qué edad?
4: Como a los 31,
1: creo. ¡No, Lupe! ¡Se están esperando, güey!
2: No, pero
1: está
2: muy buena edad.
0: Está bien. También. Muy bueno.
2: Yo digo que está bien que te esperes para tener hijos, pero no tanto, porque también imagínate andar de cincuentón, sesentón cuidando bebés.
0: Pues hay hombres que tienen 70 y apenas van a tener al baby.
2: Sí, está, pero está cañón, Pao, la neta.
1: Un varón ya.
0: No, cállate, tenemos al David. ¿Qué onda, David? Pero ¿qué opinas, 30. Pepito?
5: Mi querida Paola, todo el que te diga que es feliz sin hijos es mentira.
1: ¿Por qué?
5: Yo he ido a casas, a casas de mis amistades, tanto latinos como güeros, que no tienen hijos y la casa se ve triste, la casa se ve aburrida.
0: Sí.
5: Y cuando vas a visitarlos con tus hijos, te lo juro que se les ilumina la cara, les brillan los ojos.
1: Por eso.
5: De ver un niño, de un niño que anda jugando.
1: Sí, se les ilumina porque es algo nuevo. Pero ya que los tengan, dicen, ¡ay, que se desilumine esta madre! ¡Sí, güey!
2: Oye, David, como la pregunta sería, ¿a qué edad es buena edad para tener hijos, güey?
5: Mira, Pelón, yo estoy igual que tú. Yo mi primer matrimonio lo tuve muy, muy joven. Mi primera hija la tuve a los 18 años.
0: Igual, chavito.
5: Y ahorita tengo 52.
2: No,
5: mi
2: ya voló.
5: Mi segunda hija, ya con mi segunda esposa... Ya la tuve yo a los 27 años y estoy muy feliz ahorita actualmente, pero yo sí soy de las personas que opinan que un matrimonio debe de tener hijos.
2: Sí, no,
1: ¿ya,
2: claro.
1: ¿Ya eres abuelo, David Vega de Las Vegas?
5: Todavía no. Desgraciadamente mi hija de México me salió tóxica y no le duran los novios cada tres meses.
0: Oye, pero eso que hice de las casas, sí es cierto. Me ha pasado que de repente vas a una reunión y hay niños y gritos y fiesta y todo, y se van y se siente un vacío. Así como de hola.
1: Tranquilidad se le llama.
2: Los niños son el alma de la casa, del hogar.
0: Sí, qué bonito, también es bonito.
1: Pídanlo

0: ¡Qué niños! ¡Vámonos! Mira, ¡fuga!
1: Deja tú, te levantas a la hora que quieres, sí. Comes lo que quieres.
2: Excepto sí. Cuando tienes lo que están quieres. Los nietos, porque llegan los nietos y te los traen, pues, los disfrutas unas dos semanitas. Y vámonos.
1: Pero, pues, vámonos. Si no tienes hijos, no, menos no vas a tener nietos.
2: Claro,
1: wey.
2: Claro, pero estoy hablando de, la, de hombres maduros, así como yo. Ya no tenemos niños.
1: ¿Maduros o podridos?
2: No. La Chayo y yo disfrutamos momentos chidos ya. Sí. Pero llegan los nietos y ¡ay! ¡Qué bonito! ¡Ay! Dos semanas ya.
1: Güey, pero tienes como 120 nietos. ¿Cuántos tienes, bro?
2: Como unos 8.
1: 8 ya.
0: ¡Qué bonito!
1: ¡Ay, güey!
2: Le digo a la Chayo que ya, que háblale a la chamaca que. Y ya se la lleve.
0: Ah, y luego se va y el Franta llore y llore.
2: Por un ratito, por una hora. Por una hora.
0: Oigan, ¿qué opinan? 1-855-370-3100.
1: A ver, tenemos a Ángel con nosotros. ¡Angelito!
3: Sí, yo soy muy feliz.
2: Pues, ¿qué le toca decir?
3: Yo a los... desde los 20, yo dije que antes de que cumpliera 30, yo quería tener mi primer niña. Y la tuve. Antes de mis 30.
1: Antes de los
3: tengo dos hermanas. Ajá. Son una ya está casada, no tiene hijos, pero tiene como 3 perros.
0: Sí.
3: Y ahí anda detrás de ellos cuidándolos.
0: ¿Pero es feliz o no la ves feliz?
3: Pues depende. A veces andan felices ahí porque pues van donde quieren. No tienen ninguna responsabilidad. Pero hay a veces sí se les mira que quieren tener hijos, pero no quieren.
0: Sí, es que también ahorita la juventud no gana tanta lana y dice, no manches, apenas si me alcanza para mí, ¿cómo me voy a echar una responsabilidad?
1: No, ahora, un perro no es lo mismo que un hijo.
2: Claro que no.
1: La verdad.
2: Claro que no, pero tienes algo ahí de que...
1: Sí, es responsabilidad. Ahora, tener dos, tener tres, como tu hermana, sí está cañón.
2: Mucho.
1: Pero de todos modos no es la gran responsabilidad como la de un hijo. Se les quiere mucho y todo, pero
2: puedes dejar al vecino que les dé de comer y ya cuando llegas tú, a las dos semanas levantas el cochinero que hicieron.
0: ¿Cómo que a las dos semanas?
2: Pues te tienes que ir por de vacaciones, ¿no?
0: Sí, hay... Pero dejarlo con el vecino dos semanas, no. No,
2: el vecino viene y les da de comer. Yo sí le hago con la Camila y con los chivos. Bien, salud. Uy, ya no van a venir mañana ustedes. Ay. El pelón está tosiendo, tú estás estornudando. Vienen mañana, sí o no.
0: Y tú te estás, pedo.
1: Tenemos a Francisco. Hola, Francisco, ¿qué peteo?
4: No pudieron, mi tía, hermana de mi papá, no pudo tener familia nunca.
1: Órale.
4: Sí. Y yo me acuerdo en los 70, porque me vine en los 80 para el norte, pero en los 70, que yo estaba de 15 para atrás, 13, 12, que se miraban que eran felices porque eran vecinos, vivían cerca de nosotros, y como a las 5 de la mañana ya estaban con la tarde de Monterrey a todo vuelo.
1: Órale, güey.
4: Pero lo feo es que murió mi tío. Y mi tía no tenía ni quien la atendiera, la pobre.
0: Sí, se quedó solita.
4: Y ahí fue lo triste.
1: Sí,
2: te voy a decir algo.
1: Pero mientras tanto, los buenos años, Pancho, lo vivieron a todo dar, lo disfrutaron, las fiestas, el cotorreo.
2: Al final de la trayectoria, no cuentes con los hijos.
1: Aparte.
2: Te mandan a la fregada. Yo lo he visto en familias, lo he visto con mi suegra, yo lo he visto con varias... Con mi mamá.
1: Contigo.
2: Puro pedo que te vienen y te cuidan, güey.
1: Dilo.
2: No te cuidan.
1: Dile,
2: no te cuidan. Me caen gordas, ya las pego.
1: Dile, no me pelan.
2: Ya no me pelan.
1: Ahí
2: los
1: me
2: nietos,
1: estoy muriendo
2: no
1: yo solo en la casa.
2: No te llaman los nietos, güey.
0: Pero sí te cuidan, ¿no? Sí. No te cuidan nada. O sea, de plano te ignoran.
2: Pero conozco viejitos que los han dejado allí tirados. Todos. Mi compadre Chon, todo mosqueado ahí en la cama, tirado. Con unas lagañotas verdes.

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10: Y le seguimos con más tribal. DJ Morpheus, el pelón del micrófono. 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

0: Y los pinches búhos se prenden, güey. Se prenden con la búho. Adímole, adímole.
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0: ver, paisano, ¿qué coleccionas que crees que vale una lana? ¿O sabes? ¿Sabes que vale una lana? 1-855-370-3100. ¿Dónde lo tienes? Tu pareja, ¿qué? ¿Se molesta? ¿Le gusta? Hay cosas que toman demasiado espacio.
1: Sí, mi abuelito coleccionaba trenes. Entonces tenía un closet lleno de trenes, pero preciosos, así con la maquinaria.
2: De los
1: y todo,
2: de antes.
1: Y montaba
0: o
1: todo.
0: Sea, ¿un closet no los tenía en display?
1: No, los tenía guardados. Y en cierta época del año los ponía.
2: Ah, para Navidad.
1: Y toda la sala llena de trenes. Todo, era top feo,
2: sí.
1: No tienes una idea.
2: Eso era bien bonito. Oye, yo vi una colección así, había también un documental. Pero este señor, íbamos a limpiarle la casa, la viejita, y los tenía y corría por toda la casa así bien chido.
0: Eso es a lo que me refiero. Bien, o sea, chido. Ponerlos en display y todo.
1: No, él los guardaba.
0: Porque también.
2: Para verlos.
0: Sí, o sea, pues para tenerlos ahí en exhibición. Darte ese regalito.
2: Como mi
0: ¿no?
2: carrito rojo, ¿te acuerdas el que compré?
0: ¿El chiquito?
2: El chiquito rojo.
1: ¿Tienes guardado? Rojito.
2: Está ahí lleno de polvo, le puse un plástico porque en el garachón.
0: Ay, pobrecito.
2: Ay, lo voy a tener que sacar y
0: echarlo en desempolvo a lo feito.
1: Qué bonito.
2: Me dijo la Chayo, desempólvame.
1: Por favor, me urge, dijo.
2: Tenemos a telaraña.
0: Jesús con nosotros. Hola, Chuy.
3: Mira, yo compro y vendo antigüedades. Soy de esos que andan comprando en estate sales y garage sales.
0: Chacharero eres, Chuy.
2: No, son antigüedades.
1: Oye, Jesús,
3: compro puras antigüedades.
1: ¿Cómo sabes que son antigüedades de valor y no? Porque luego hay lugares donde tienen un buen de cosas y hay cosas que valen miles y otras que valen cero.
3: Bueno, es que ahí ya vas a la suerte. Si te toca algo que encuentras que más o menos tú crees que es algo que tiene valor, pues... Sí. Yo ya tengo varios años, tengo unos 10 años vendiendo y comprando eso.
0: Tienes ojo.
1: Padre.
0: Oye, Chuy, ¿qué ha sido? ¿Qué artículo ha sido el que compraste y la neta dijiste, güey, aquí esto está perrón?
3: Mira, Pelón, tengo ahorita una carta de la Constitución de los Estados Unidos.
1: Cállate.
3: Que me compré un libro donde venían, como una carpeta donde venían muchas tarjetas de deportes, y en medio venía esa carta.
1: ¿Qué? No manches.
3: Cuando yo compré la carpeta esa de Sport Cards, pues que veo eso y la tengo la carta de la Constitución. Yo sé que es una copia, pero aunque sea una copia, valen bastante dinero.
1: ¿Ya sabes en cuánto está evaluada?
3: Pues no, porque no la he llevado a algún lado, pero yo la he checado y ya puede valer desde $100 hasta 300,000, 100,000.
2: Ahí te va, Chuy. Hay una aplicación que ya venden, una aplicación que le tomas una foto por fuera y por el enfrente y por atrás a algo. Y ya te da el precio, güey, de colección.
0: Pero, ¿sabes qué pasa, feo? Es muy, esas aplicaciones están chidas, pero no realmente ven el objeto, el valor, o sea, la antigüedad. Si a lo mejor es una copia o no, todavía hay que llevarlo
2: que tengo yo,
0: a un experto más que nada. A ver, tenemos a Javier.
1: Tiene una antigüedad bien cara.
2: Y chiquita.
0: Sí, no, inservible además.
2: Hola, Javier.
0: ¿Qué peteo?
4: Fíjense que hace unos 2 a 3 años una vecina mía falleció. Como usted estaba diciendo hace rato, no tenía hijos, eran nada más su esposo y ella. Les compraban revistas del Illustrated, de Playboy. Cuando fallecieron, nosotros, su hermana, todas estas revistas de los 70s, spoilers, cuando Michael Jordan estaba en sus apogeos, Magic Johnson, teníamos de revistas a morir.
1: Wow.
0: Oye, ¿y los vendieron o qué hicieron con esas revistas?
2: Los del Playboy, quiero yo.
4: Tenemos ahí guardadas ahí en el garage.
1: ¿Y cuestan? ¿Sabes si valen algo o nada más las guardas por uso personal?
4: No, están nuevas, nadie las tocado.
0: Las
4: tenemos que guardar,
0: si
4: no a valer algo.
0: Sí. Oye, a mí me tocó vender unas revistas Playboy en nombre de alguien.
1: Ay,
0: sí. ¿De quién? El patrón supuestamente se compró su casa. Y dice, el patrón dice, ay, fíjate que mi suegro se encontró en el ahí no sé qué.
1: Aparecieron en la casa. Sí, tú.
0: Ahí estaban ya. Y eran como 3 cartones de estos de plástico de los galones de leche. Llenos de revistas, güey. Al último se vendió todo, creo que por $100. O sea, Son pocas las revistas Playboy que realmente valen una lana.
1: ¿A quién se las ofreciste? ¿A
2: algún maníaco?
0: En varias convenciones, ya ves que yo colecciono juguetes.
1: El pelón llegaba con sus revistas así en la mochila negra.
0: No.
1: ¿Quieres una de estas?
0: Las traía en el carro. Y le decía a la gente que vende cómics, les decía, oye, tengo unas revistas de Playboy, ¿no vendes esto? Me dice, a ver, déjame ver cuáles son.
1: Ahí todos en conjunto viéndolas así. Y luego mira, decía,
0: las ojeaban y decían, ¡achis! ¿Por qué están pegadas las hojas? Ay, qué...